Ha sido un día bastante caluroso en la ciudad y la temperatura se mantendrá así varios días. Al momento Monterrey 37 grados centígrados, pero han reportado el día de hoy temperaturas de hasta 41 grados centígrados. Cuando llega a 45 grados centígrados, usted ya sabe inmediatamente un chin de cerveza. Ya son las 6 de la tarde con 11 minutos Monterrey. Esto es el Pan Show. Voy con música de Danny Ocean. Esto se llama Partidazo y suena en Nexa. Si salimos.

0: Ya son las 6 de la tarde con 16 minutos, día lunes 27 de julio del 2026. 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Yo soy Pancho, esto es el Pancho. Ya son las 6 de la tarde con 17 minutos. Voy a un corte, ya regreso.
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16: 6 de la tarde, 20 minutos en Monterrey, temperatura en 37 grados centígrados. Música de Taylor Swift sonando aquí en EXA.

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1: 6:27 p.m. Sí, no soy un reportero del tráfico, pero sí más o menos sé dónde hay caos vial el día de hoy. Saludos a los que acaban de sintonizar la frecuencia exacta. Empiezo con este reporte del tráfico. Avenida Morones Prieto en su mayoría. Esta avenida presenta tráfico lento, casi que toda la avenida completa, desde Gómez Morín, desde Gonzalitos, hasta donde se acaba, hasta por allá. Tráfico pesado, al igual que Constitución, pero va avanzando un poco más rápido, pero cuando llega ese entronque que muchos conocemos, el Gonzalito, ahí se acumula un poco de tráfico el día de hoy. Los que van manejando por la avenida Churubusco, hay algo de tráfico en esta zona, al igual que en Rómulo Garza. Churubusco, donde se cruza con Ruiz Cortines, reportan tráfico pesado. Y Rómulo Garza, hasta llegar a Juan Pablo II, con tráfico pesado el día de hoy. Igual que Adolfo López Mateo, donde se cruza, bueno, esta avenida cuenta con tráfico pesado hasta llegar hasta el camino a Santa Rosa en Apodaca. Así que esta información importante, los que van a tomar esta avenida, no es opción buena el día de hoy. Adolfo López Mateo con tráfico pesado el día de hoy. Carretera Nacional, nos vamos al sur de Monterrey, reportan tráfico pesado el día de hoy. Oigan, ¿algo está pasando en la carretera? ¿Será la luna? ¿Algo sucede? ¿Tantos choques seguidos? ¿Tantos volcaduras seguidas? Algo está pasando, ¿no? Yo creo que algo sobrenatural o espiritual está pasando en la carretera nacional. Muchos choques estos días. Usted vaya despacio, no vaya a ser que ese espíritu se apodere de usted cuando vaya rápido. Entonces, suave por la carretera nacional, ya que reportan tráfico pesado el día de hoy. Avenida Lázaro Cárdenas, al sur de Monterrey, también con algo de tráfico pesado a la altura de Valle Oriente. Río Nazas no es opción si usted la va a tomar el día de hoy, ya que cuenta con tráfico pesado. Avenida El Túnel de Loma Larga, al cruzar a Venustiano Carranza, cuenta con tráfico pesado y hay choque en el cruce de Cristóbal Colón y Venustiano Carranza, lo que hace que el tráfico en esta zona sea mucho más intenso que en el resto de la zona centro de Monterrey. Ya son las 6:29 p.m. Si usted de repente se va desplazando de algún lugar a otro y le gustaría saber cómo está el tráfico, márqueme. Pregúnteme, hágamelo saber, 81-11-000-973 o también @ExaMonterrey, @PanchoLocutor. 36 grados centígrados en la ciudad y que continúe la música. Voy con esto de Harry Styles. Esta canción se llama American Girls. Tú la escuchas en Exa 97.3. Si te preguntan qué escuchas, dile que el Pan Show de 6 a 8 de la noche, de lunes a viernes. Aquí me gusta estar para acompañarte con buena música. Estamos en todas partes.

0: 6:34, Monterrey. Atención, mucha atención si viene usted manejando de la carretera nacional hacia la avenida Revolución. Acaba de estrellarse un carro aquí enfrente en la empresa MBS Radio, al lado de la casa de Oscar Uro, aquí justito. Entonces, tráfico pesado en esta avenida. Tome las precauciones. Soy Pancho DJ, ya vengo. Voy a chismear a la avenida y regreso y ahorita les cuento. Voy a un corte, no le cambies, ponte.
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0: llegas para Caracas o qué?
1: Dice, hay que decirle, háblate claro, Turizo, ¿te vas a llegar al Dale Mix? O como que sí, porque ya está confirmado. Así que muy pendientes, porque el Dale Mix es en Monterrey el 15 de agosto. Si lo tuyo es el perreo, y perreo del bueno, pues estate muy atento, porque el 15 de agosto el Parque Fundidora va a vibrar como nunca con el Dale Mix. ¿Cómo dice? Porque Yandel viene con Yandel Sinfónico y dice así, imagínate. Búscate, pana, ahí rápidamente un pedacito de Yandel Sinfónico, si eres tan amable, mi pilitón. Mientras sigo comentándole a la audiencia, aparte de Yandel, ¿quiénes más van a estar ese día? Si a usted le gusta el negrito de los ojos, claro, dice presente también en el Dale Mix. Paulo Londra está en la casa desde Argentina. Este artista está como uno de los principales en el line-up. Arcángel, La Maravilla, La Marash también está en el Dale Mix. Yandel Sinfónico, Manuel Turizo, Ryan Castro, Ivy Queen, Lunay, David Five. Mira, eso que escucha ahí al fondo es Yandel Sinfónico. Nada más te pongo un pedacito para que te imagines lo que vas a vivir esa noche en el Dale Mix. Y en Exa FM queremos que vivas esta experiencia totalmente gratis. Yo lo vi en el aniversario de la uni. Brutal, ¿eh? Yandel Sinfónico. Pendiente de los turnos en vivo. Pendiente de nuestras redes sociales. Para que puedas llevarte alguno de los accesos que tenemos en Exa 97.3. Dale Mix 2026. 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Ya son las 6 de la tarde con 42 minutos. Voy a seguir con la programación de la frecuencia exacta. Esta canción que viene es de Kenia Oz. ¿Sabes que se me parece mucho esta canción a Superestrella de Aitana? Así que cuando la escucho me da como la sensación. Esto se llama Ruleta Rusa y suena aquí en Nexa.

Eso se llama 66 AM. Miranda León, Regulo Molina, canta como que si estuviese enojado. Oigan, ya salí a chismear afuera y chocaron en Revolución antes de llegar a la avenida Garzazada en sentido de norte a sur, no de sur a norte. Esto es El Pancho, son las 6 de la tarde con 49 minutos, 36 grados centígrados en Monterrey. Voy a seguir con esta fiebrita del perreo. Ya que el Dalen Mix viene a la ciudad, pues sigo con reggaetón en Exa.

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10: 6:54 en Monterrey. Este artista debe tener aproximadamente unos 40, 50 años dedicándose al mundo de la música. Hablo de Ricardo Montaner. Esto se llama Para que seas feliz y suena aquí en Exa 97.3 en todas partes.

hablando de años, este artista ha dejado tanto a la música que sus dos hijos son súper famosos y reconocidos, Mau y Ricky, y Camilo, la esposa, Luna creo que se llama, también hija de Ricky Martin, de Ricardo Montaner. Imagina que fuera hija de Ricky Martin. Oigan, son las 6 de la tarde con 58 minutos y hablando de años, esto también pasó hace muchos años. David Bisbal, Vivir Así Es Morir de Amor. La versión original de Camilo VI sonando aquí en Nexa.

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9: Hey, yo, what's up? Ya son las 7 de la noche con 4 minutos. Estamos en la segunda hora de este programa. Aquellos que acaban de sintonizar, bienvenidos al Pan Show. Yo soy Pancho DJ. Aquí estamos todos los días, de lunes a viernes, de 6 a 8 de la noche. Les comentaba sobre los accesos para el Dale Mix. Pendiente de los turnos en vivo, pendiente de nuestras redes sociales para que te lleves alguna sorpresita para este festival de música urbana. Pero, présteme usted atención, si lo suyo son los Tigres del Norte, sábado primero de agosto, es decir, este sábado que viene, esta semanita. Tigres del Norte, Foro Pueblo Mágico en Santiago. Marque al 81-11-000-973. Ahorita en esta segunda hora estaré regalando un par de accesos para que estés muy atento. En el Control Master me acompaña la Pilita González. Gracias, mi Pilitón, por acompañarme. Juan Carlos Nájera en la dirección de la estación.

esa frase está buena. Mejor soltero que prisionero, porque por amor no se ha muerto el primero. Ya son las 7 de la noche con 10 minutos, Monterrey. ¿Cómo están? Esto es el Pan Show. Feliz día lunes para todos ustedes. Día caluroso, la temperatura ha descendido a nivel que al momento 35 grados centígrados sin probabilidad de lluvia el día de hoy. Voy con esta canción de Yuridia. Tiene...

Ese matiz de música mexicana, esa trompeta que te puede cautivar con su armonía. Lo que viene a continuación se llama Eres mi nada y tú lo escuchas en Exa 97.3. Yo soy Pancho DJ en el Pan Show.

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2: Buenas tardes, yo soy Frank Aspeitia y este es el reporte vial. San Pedro. Congestionamiento vial en la avenida Roble, desde la avenida Ricardo Margain hasta la avenida Gómez Morín. El tiempo de conducción en esta vía puede hacerte demorar entre 12 y 14 minutos extra en tu camino. San Nicolás. Tráfico lento en la avenida Las Puentes, desde la avenida San Nicolás hasta la avenida República Mexicana. Si utilizas esta zona, considera que el tráfico puede hacerte demorar hasta 17 minutos extra en tu camino. Recuerda utilizar cinturón de seguridad, respetar las señales viales y manejar con precaución para llegar con bien a tu destino. 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
8: 7 de la noche con 16 minutos en Monterrey. Ariana Grande sonando aquí en Nexa.

Olivia Rodrigo sonando aquí en Exa. Ya son las 7 de la noche con 23 minutos en este día lunes, el último lunes del mes de julio del 2026. Aquí tengo música para acompañarlos. Recuerden que hoy traigo un par de accesos para ver a los Tigres del Norte. En cualquier momento haré una intervención al aire y te diré que me marques al 81 11 000 973. Voy a continuar con música de Bruno Mars. Esto se llama I Just Might. Suena aquí en Exa 97.3. El Pan Show, panita mío, está en la casa. De lunes a viernes, de 6 a 8 de la noche. Estamos en vivo, ya tú sabes.

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0: 7:33 p.m. Atención, fanáticos de los Tigres del Norte. Tengo un par de accesos dobles para que vayas el día sábado 1 de agosto al Foro Pueblo Mágico en Santiago y puedas disfrutar de los Tigres del Norte en concierto. Línea disponible 81-11-000-973. Solo personas que sean fanáticas de los Tigres del Norte, por favor. Pásame una llamada. Hay dos llamadas de una vez, mi pilita. Me pasa las dos llamadas, si eres tan amable. ¿Quién está en una línea?
1: Bueno.
0: Hola, hola. ¿Con quién hablo?
1: Con Luis Delgadillo. ¿Cómo estás? ¿Qué hay de nuevo?
0: Oye, Luis, traes toda la pila. ¿Eres trabajas en una trailer o qué? ¿Eres chofer
1: No, andamos aquí en el tráfico de Monterrey por las Luis Cortines. Pesado el tráfico, pero se hace bien ligerito escuchando la Exa.
0: Gracias, mi Luis, gracias, mi pana. Y cuéntame una cosa, ¿tú eres fanático de los Tigres del Norte?
1: Me gusta, claro que sí.
0: ¿Cuánto?
1: Algo hay de cierto con eso.
0: O sea, ¿qué tan fanático eres tú de los Tigres del Norte? ¿Por lo menos sabes de dónde son?
1: Ah, pues son del norte, claro que sí.
0: ¿Pero de qué parte del norte, papá?
1: Híjole, pues son de diferentes. Yo tenía entendido que unos eran de por acá, de los Monterrey y de Sonora, algunos de los integrantes.
0: Ya, no, ¿verdad, Pilita? Ya. ¿Hay alguien que me marque y le ayude a Luis? ¿O alguien que le quite la oportunidad a Luis? Te voy a hacer otra pregunta, así sencilla. ¿Cuál es el apodo de ellos? Aparte de ser conocido como los Tigres del Norte, ¿cómo más se les conoce?
1: Los jefes de jefes.
0: Eso, muy bien, ahí vamos bien. A ver, entonces te voy a salvar esa pregunta. Ahora.
1: Venga.
0: ¿Han ganado o no han ganado Grammys latinos?
1: Claro que sí, al mejor norteño, por supuesto.
0: Ok, va muy bien, Luis. Luis tiene todo el ánimo, así me gusta, Luis. Oye,
1: eso es.
0: Cuéntame, a ver, ¿cuál es el género musical que ellos cantan?
1: Norteño, padre.
0: Corrido norteño. Muy bien. Ahora.
1: Norteño.
0: La canción La Puerta Negra, ¿la conoces?
1: Allí en la mesa del rincón, les pido por favor que lleven la botella.
0: Ya, listo. Listo, Luis.
1: Es la mesa del rincón.
0: Listo, Luis. Par de boletos son tuyos.
1: ¡No
0: para
1: ir! ¡No yeah. me digas!
0: ¡Yeah, man!
1: ¡Eso, papi!
0: Luis, vas a quedarte en la línea y te voy a decir cómo hacer para venir a buscar tus boletos, ¿ok?
1: Muchas gracias. Felicidades por tu programa. Te escucho todas las tardes. Al 100.
0: Gracias, mi rey bello. Muchas gracias y mantén siempre esa energía y ese trato que traes, bro.
1: Pancho Villa, mi respeto, sígale para adelante.
0: Ya tú sabes cómo es. Son las 6, no, ya no son las 6, son las 7:36 p.m. Voy a continuar con música de Ryan Castro mientras tomo los datos de Luis. ¡Qué chimbazo! El original Rastafari en la casa. Yo soy Pancho DJ en Nexa.

7:42. Saludos a Luis, que se ganó su par de boletos para ver a los Tigres del Norte. Ustedes pendientes de nuestras redes sociales, pendientes de los turnos en vivo, porque aparte de esos accesos, puedes conseguir los boletos para el Dale Mix. Somos la estación que te pone en los mejores eventos, en los mejores festivales. Yo soy Pancho, esto es el Pancho Show. Y voy a continuar con música, lo haré con esto de Neto Peña, Robot 95, Paloma Murphy. Esta canción se llama El Monte Fuji. Y lo escuchas en Exa 97.3, ya tú sabes, @ Pancho Locutor, para que me sigas ahí, panita mío, en Instagram, ya tú sabes. Súbele volumen y pon.

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11: 7 de la noche, 50 minutos en Monterrey, día lunes, y antes de despedirme voy a ponerte música de Gloria Trevi. Esta canción se llama No Estás Sola, es lo más reciente de esta artista y suena aquí en Exa 97.3, el Pan Show, hasta las 8 de la noche.

con esto llego al final del Pan Show solo por el día de hoy, panita mío. Me marcho, me despido, pero regreso mañana otra vez a las 6 de la tarde. Hoy se fueron un par de boletos para los Tigres del Norte en concierto. Mañana podré sorprenderte con un par de boletos más de este mismo artista, o quizás podré darte un boleto para el Dale Mix. No sé, no sé, pero mañana estaré contigo de 6 a 8 de la noche aquí en Nexa FM. En el Control Master me acompañó la Pilita González. Gracias, mi Pilitón, por acompañarme durante estas dos horas. Mi pana Juan Carlos Nájera en la dirección de la estación, en la dirección de este espacio, le dicen tu Najerita de confianza. ¿Y quién te habla? Ahí este servidor, Pancho. Pancho DJ, @ Pancho Locutor en redes sociales. Cuídate mucho, yo te mando un abrazo grandote, sincero, desde el fondo de mi cora. ¡Chao, chao!

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0: 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Radio.
1: ¿Margarina o mantequilla? Aunque pueden parecer iguales y usarse para preparar muchos alimentos, tienen diferencias importantes.
0: Su origen, composición y características no son las mismas. Por eso, antes de elegir, infórmate con el estudio de calidad que Profeco les hizo a estos productos.
1: Y en la sección Consuminis, descubrirás una nueva forma de consumir sin tener que gastar. Intercambia, juega y comparte.
0: Una forma sencilla de aprovechar todas esas cosas que hace mucho ya no usas, que están en buen estado y que otra persona puede estrenar.
2: Revista del Consumidor.
1: El Laboratorio Nacional de Protección al Consumidor analizó 43 productos, 28 mantequillas y 15 margarinas para conocer su calidad y verificar que cumplan con la información que ofrecen.
0: Pero antes de conocer los resultados, la química Margarita Gómez Sánchez nos explica qué diferencia una mantequilla de una margarina.
3: Hola, ¿qué tal? Soy la QFB Guadalupe Margarita Gómez Sánchez y estamos en el Laboratorio Nacional de Protección al Consumidor. Y aquí realizamos el estudio de calidad de margarinas y mantequillas. Bueno, una de las grandes dudas que surge como consumidores es la diferencia entre mantequillas y margarinas. Fundamentalmente es el origen de sus grasas. Las mantequillas provienen de leche, básicamente de crema de leche, y en este caso pues son grasas saturadas, por lo mismo. Tienen un aproximadamente de 80% de grasa, pero bueno, también podemos encontrar algunas vitaminas como la A, la E, la D y calcio. En cambio, por ejemplo, las margarinas, su origen es vegetal, provienen sus grasas de aceites vegetales, pero para que puedan tener la consistencia que conocemos, necesitan llevar un proceso. En ese proceso, algunos de nuestros productos pueden llegar a presentar grasas trans, aunque bueno, la otra contraparte es que llegan a tener un 60% de grasa.
1: Se analizaron 28 mantequillas y 15 margarinas. La mayoría declara que no contiene sal.
0: ¿Qué pruebas se aplicaron?
3: Las pruebas que se realizaron fue información al consumidor, contenido neto, cantidad de agua, la cantidad de grasa, el tipo de grasa, la cantidad de sal presente y en este caso también el contenido energético que proporciona.
1: Se revisó que cumplan con los requisitos de información comercial y que esta sea verdadera. Deben indicar, entre otros,
0: marca, denominación, contenido neto, lista de ingredientes, fecha de caducidad, alérgenos y leyenda de conservación.
1: Pasaron por la báscula, pero ¿para qué se realiza esta prueba?
0: Para comprobar que el producto contenga la cantidad indicada en su etiqueta. Las personas consumidoras tienen derecho a recibir información clara, veraz y comprobable.
1: Otro punto importante fue conocer qué tipo de grasa contienen.
0: Al ser la grasa el ingrediente principal y el elemento que determina si un producto puede llamarse mantequilla o margarina, se verificó que correspondiera con su denominación, grasa de leche en las mantequillas y aceites vegetales en las margarinas.
1: También se revisó el contenido de sodio. Aunque es un mineral necesario para el organismo, consumirlo en exceso puede relacionarse con problemas de salud.
0: ¿Y qué hay del aporte calórico?
1: De manera informativa, se calculó su contenido energético tomando como referencia que cada gramo de grasa aporta 9 kilocalorías.
0: Estos fueron los resultados.
3: Los resultados obtenidos en general fueron buenos. En este caso cumplieron con el contenido neto, el tipo de grasa, la cantidad de sal, salvo un producto que a lo mejor no cumplió con la cantidad necesaria para poderse denominar como margarina. Pero bueno, vamos a ver los resultados para que ustedes tomen sus propias decisiones.
1: Dos productos de la marca Lurpak se denominan mezcla de mantequilla con aceite de canola. Al no corresponder a una mantequilla o margarina, no cuentan con un estándar de calidad específico que los regule.
0: un producto de la marca Gloria. No debería llamarse mantequilla porque no cumple con el mínimo de grasa requerido por el estándar de calidad.
1: Y un producto de la marca Table Made no tiene la grasa suficiente para denominarse margarina.
0: Haz un consumo informado.
3: Algunas de las recomendaciones que podemos darles al momento de que ustedes van a hacer sus compras es que chequen que realmente su producto esté en refrigeración, que esté el envase en condiciones óptimas, que la fecha de caducidad está en tiempo y al tiempo de uso que le vayan a dar. También decidir si su producto que van a consumir lo necesitan con sal o sin sal, de acuerdo a lo que van a preparar. En este caso también es importante que cuando ustedes pongan su producto en su recipiente sartén, tenga una temperatura baja, puesto que si es muy alta puede llegar a quemarse o tomar coloración o sabor desagradables.
1: Recuerda que tanto la mantequilla como la margarina son productos con alto contenido de grasa. Las mantequillas contienen principalmente grasas saturadas y las margarinas suelen contener grasas trans, por lo que se recomienda moderar su consumo.
0: Consulta el estudio de calidad de mantequillas y margarinas en la Revista del Consumidor en su edición impresa o digital.
1: Porque un consumo saludable empieza con decisiones basadas en información veraz.
0: Ahora te daremos unas ideas para que las niñas y los niños se diviertan y puedan tener las cosas y juguetes que desean sin necesidad de gastar.
2: Revista del Consumidor.
1: ¿Te imaginas regresar a casa con un libro nuevo, un rompecabezas o ese juguete que llevabas meses buscando sin gastar un solo peso?
0: Sí se puede. Solo necesitas algo que ya no uses y muchas ganas de intercambiar.
1: Es una gran forma de conseguir cosas que te gusten. Además de ser divertida, ayuda a cuidar tu bolsillo y también al planeta.
0: ¿Has escuchado hablar del trueque?
1: Es una opción para el consumo cotidiano, sustentable y comunitario.
0: Es un intercambio. Tú das algo que ya no usas, pero que está en buen estado, y recibes otra cosa que alguien más ya no necesita.
1: Puede ser un juguete, un libro, una historieta, una mochila, ropa que ya no te quede, o hasta un juego de mesa.
0: Por ejemplo, imagina que tus patines ya no te quedan, pero una amiga tiene el libro que tanto querías leer. ¡Los dos ganan!
1: Lo mejor es que no necesitas gastar dinero para llevarte algo nuevo a casa.
0: Organizar un trueque o intercambio es muy fácil. Invita a tus amigas y amigos y pídeles que busquen objetos que ya no utilicen, pero que todavía estén completos y en buen estado. Eso sí, hay que limpiarlos hasta que luzcan bonitos.
1: Recuerda que un buen intercambio debe ser justo. Entrega únicamente cosas que tú también aceptarías recibir.
0: Además de divertirse, estarán dando una segunda vida a muchos objetos que, de otra forma, podrían quedarse olvidados en un cajón.
1: Eso ayuda a generar menos basura, aprovechar mejor los recursos y consumir de manera más responsable.
0: Y quién sabe, quizá descubras un libro que se convierta en tu favorito. Un rompecabezas que nunca habías armado o ese juguete que llevabas tiempo buscando.
1: Porque no siempre lo mejor es comprar algo nuevo. Muchas veces, compartir e intercambiar también es una gran opción.
0: Eso sí, para organizar el trueque, pide el apoyo de una persona adulta de confianza.
1: Reunirse, jugar, compartir y cuidar el planeta.
0: Todo al mismo tiempo.
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6 de la mañana con 7 minutos. Muy, pero muy buenos días a toditita en la República Mexicana. Estamos escuchando Eye of Tiger. Hoy es el día del tigre. Órale, hay muchos que se sienten tigres. Un abrazo a los tigres. Bueno, pues hoy es día del tigre, pásenla padrísimo. Celebren los que tengan que celebrar. Neta, sí hay muchos que no, yo soy tigre. Y mi animal, y está bien, hombre. Felicidades. Eye of Tiger, Survivor. Hoy también hay otras celebraciones, fíjese. Hoy también es el día contra la hepatitis. Y pues entre poner una rola de la hepatitis a poner una rola del tigre, pues mejor la del tigre, digo, sí, la verdad. Un abrazo ahí a los que tienen hepatitis. Deli, es complicado el tema, lo sé. Pero bueno, pues uno sale, hay que salir. Cuídese mucho. Nazario, Acacio, Eustacio, Melchor, Pedro, Sansón y Víctor, hoy es su santo, pásenle increíble. 28 de julio, usted y yo llevamos 209 días en este 2026 y nos quedan 156 y se acaba el año. 6:08 minutos. Bienvenidas, bienvenidos. Vámonos con todo.

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1: Hola, un cordial saludo. Agradezco el espacio para que la Comisión Nacional del Agua, a través del Servicio Meteorológico Nacional, les informe el pronóstico del estado del tiempo. Para este día continuarán los efectos del monzón mexicano en la zona noroeste de nuestro país, sumado al desplazamiento de la onda tropical número 21 que afectará la zona occidente del territorio nacional, así como el dominio de canales de baja presión en el interior de nuestro país. Prácticamente esta situación mantendrá probabilidad de lluvias puntuales intensas de 75 a 150 milímetros en Jalisco, Colima, Michoacán, Guerrero y Oaxaca, así como lluvias muy fuertes de 50 a 75 milímetros en Nayarit, Morelos, Puebla y Chiapas. Lluvias fuertes de 25 a 50 milímetros son pronosticadas para Sonora, Chihuahua, Durango, Sinaloa, Estado de México, Tlaxcala y Veracruz. Prácticamente para el resto del país se pronostican lluvias aisladas e intervalos de chubascos inferiores a los 25 milímetros. Recuerden que al momento que se generan las tormentas, ocurren descargas eléctricas y los vientos pueden alcanzar velocidades cercanas a los 60 kilómetros por hora. Por otra parte, la temperatura máxima durante el día seguirá elevada prácticamente en las zonas norte y sur de nuestro país. Se pronostican temperaturas máximas superiores a los 45 grados Celsius en la zona noroeste Baja California, así como temperaturas máximas de 40 a 45 grados Celsius en Sonora, Chihuahua, Coahuila, Nuevo León y Tamaulipas. Prácticamente las temperaturas en el orden de los 35 a 40 grados Celsius hacia Baja California Sur, Sinaloa, Nayarit, Colima, Michoacán, Guerrero, Oaxaca, Chiapas, Durango, Zacatecas, San Luis Potosí, Querétaro, Hidalgo, Morelos, Puebla, Veracruz, Tabasco, Campeche, Yucatán y Quintana Roo. Prácticamente las temperaturas siguen elevadas por la temporada en gran parte del país, y para la zona interior, la zona montañosa, las temperaturas podrían estar por debajo de los 30 grados Celsius. Es decir, vamos a continuar con el ambiente caluroso durante este día, con probabilidad de lluvias y tormentas hacia la tarde y principios de la noche. Les mandamos un cordial saludo desde el Servicio Meteorológico Nacional y recuerden que nos pueden seguir en todas las redes oficiales y en la página web que se encuentra a su disposición. Hasta luego.
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2: A las 7:30 de la mañana, la presidenta Claudia Sheinbaum encabezará su conferencia de prensa matutina. Más tarde, a las 11:30 horas, presidirá la ceremonia de reconocimientos al personal que integró el plan Kukulkán en la primera zona aérea militar en Santa Lucía, Estado de México. A las 10:30 de la mañana, la presidenta nacional de Morena, Ariadna Montiel, dará una conferencia de prensa. A las 11 de la mañana, la diputada federal por Movimiento Ciudadano, Laura Ballesteros, ofrecerá una conferencia de prensa en la que pedirá a la FGR atraiga las investigaciones de la Fiscalía Capitalina sobre casos de trata de personas. Al mediodía, se llevará a cabo una marcha para que se respete los resultados del concurso de ingreso a la licenciatura 2026. El presidente de Estados Unidos, Donald Trump, recibirá al primer ministro israelí

0: Y húbole, ¿cómo está? Me da muchísimo gusto saludarlo. 6:13 del 28 de julio del año 2026. Tenemos muchísimo que comentar el día de hoy. Realmente hay mucha información. Está el tema de la UNAM. Parece, haga sus apuestas, parece que van a repetir el examen. Ahora también están saliendo muchas voces y hay que dar voz también a ellos de gente que dice, oye, yo sí hice el examen, neta, no hice trampa. Pues a lo mejor ahora van a tener que demostrarlo dos veces, lo cual sí, pues, les pues pega, ¿no? Después de un trabajote, después de haber logrado pasar el examen y que te digan, ¿qué crees? Pues parece que hicieron trampa, porque seguro algunos hicieron. Vamos a platicar del tema. Instala la UNAM esta comisión especial para auditar el concurso de admisión 2026. Ya se metió la SEP. No tiene nada que hacer la SEP, con todo respeto a la SEP, pero no hay nada que hacer con la SEP. Es autónoma. Dice, estamos en comunicación. Pues qué bueno, platiquen lo que quieran, pero la SEP no manda sobre la UNAM. La UNAM es autónoma y la UNAM decide lo que quiera hacer. Por ahí hay algunas voces que quieren pedir las erosiones, extinciones de las autonomías. Ojalá que no sea un buen pretexto para que regresen esas voces. Exhiben a Jaime Bonilla en video con presuntas amenazas contra Marina del Pilar, pues no, ni tan presuntas, o sea, son claritas, es un video grabado de una cámara de seguridad en donde están en alguna reunión, y ahí Bonilla pues se vuelve loco y dice que se las va a pagar Marina del Pilar. ¿Por qué? Pues por las órdenes de detención, por el proceso penal que agarró Marina contra Bonilla. No han sido gobernadores que se ven bien. En el norte como que no se llevan bien gobernadores y exgobernadores, ¿eh? Oiga, sí, a ver, mire, Baja California es uno, luego tienes Chihuahua, también ahí se agarran del chongo, y Nuevo León, ni te digo. No, en el norte los gobernadores no se llevan bien, aunque sean del mismo partido, carnal. O sea, se odian. Bueno, pues en el caso de Bonilla, él contrató una planta fotovoltaica, al parecer en sobreprecios. ¿Por qué igual parecer? Bueno, pues ahí están los precios. ¿Están más altos? Pues sí, pero en fin, hay que analizarlo. ¿Qué pasó? Pues pasó que se emprendió toda una acción legal contra Jaime Bonilla, se le encuentra sospechoso, presunto, se abre una investigación penal, y entonces, pues este video, que se graba de alguna cámara de seguridad, es de aquella época. Lo platicamos más adelante. Hablando del norte, en Chihuahua liberan a más de 2 millones de moscas estériles para combatir al gusano barrenador. Dan prisión preventiva al comandante Ponce y a la sargento Estrellita por el caso de Dafne allá en Tamaulipas, esta jovencita que fue asesinada en una academia militarizada. Y Donald Trump se burla de la presidenta Sheinbaum por la pronunciación de México. Así, o sea, pues es Trump. ¿Qué le digo? Trump se burla, ¿no? Ellos pronuncian raro México porque no son hispanohablantes nativos, como nosotros podemos pronunciar raras muchas palabras porque no somos ingleses nativos. Potato, potato, o sea, da igual. En fin, ahorita platicamos, pero ¿cómo hicieron ruido ayer con esto? Es que mira, se burlaron, ¿no? Pues sí, o sea, es Trump, ¿no? Una caricatura, al final de cuentas. Lo que a mí se me preocupa es más bien lo que dijo Stephen Miller. Stephen Miller señala que los cárteles están controlando México, otra vez lo dice, tampoco es que sea algo nuevo, pero pues este discurso ya permea, ya se hace una verdad dentro de la clase política norteamericana. Platicamos de esto y mucho más aquí en MBS Noticias 6:16. ¡Vámonos!
1: Estados. Tamaulipas.
2: La audiencia de Dana Yanina, señalada por su presunta participación en el caso relacionado con el feminicidio de la adolescente Dafne Zapata Quintos, fue aplazada este lunes debido a que la imputada presentó una crisis nerviosa durante la sesión. La diligencia continuará este martes a las 8 de la mañana. En tanto, un juez de control dictó prisión preventiva a Estrellita N y Jorge Luis N, quienes se desempeñaban como coordinadora y director de la Academia Militarizada, respectivamente.
1: Chiapas.
2: 4 personas fueron detenidas por presuntamente abusar de un menor de aproximadamente 10 años en el municipio de Sabanilla, hecho que se dio a conocer tras la difusión de un video en redes sociales. De acuerdo con el fiscal estatal, Jorge Yavenabarca, detalló que entre los arrestados figuran los 2 agresores que aparecen en las imágenes, el hombre que grabó y distribuyó el material y un cuarto individuo que actuó presuntamente como vigilante para encubrir la huida. Agregó que el menor fue trasladado al municipio de Yajar.

0: donde permanece bajo resguardo institucional. Cabe indicar que un creador de contenido quien compartió la agresión señaló que presuntamente la madre había señalado que se trataba de una broma.
1: Guerrero.
0: La Fiscalía Estatal abrió una carpeta de investigación para esclarecer la muerte del presidente municipal de Huamuxitlán, Daniel Méndez Flores, quien falleció el pasado domingo en su domicilio en la comunidad de Santa Cruz. Presuntamente, los hechos ocurrieron de manera accidental cuando el edil mesista manipulaba un arma de fuego. Sin embargo, serán los resultados de la necropsia los que determinarán las causas del fallecimiento. El magistrado federal Julio Antonio Gómez perdió la vida tras resultar lesionado en una riña ocurrida al interior de una cervecería en León. De acuerdo con las primeras versiones, la víctima tuvo una riña con su cuñado y presuntamente durante esta, el afectado recibió un fuerte golpe en la cabeza, lo que provocó que cayera por unas escaleras y perdiera el conocimiento. Tras los hechos, lo habrían sacado del inmueble, donde finalmente falleció.
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2: El concurso de selección de ingreso a nivel licenciatura se efectúe de manera única y exclusivamente presencial en la presente y futuras convocatorias.
3: La universidad se tiene que poner de lado de aquellos que estudiaron, que se prepararon, que buscaron en el examen de ingreso la oportunidad de acceder a la educación superior. Estamos interesados, en primer lugar, en esclarecer lo que ocurrió.
4: Hay un doble rasero. Es un hecho que Ernesto Rufo es un preso político.
5: Falso, absolutamente falso. Y la fiscalía pues dio muchísimas pruebas de este caso, muchísimas, pero más no es solamente el exgobernador, sino por lo menos 8 detenidos.
6: Cuando te dicen sí, inmediatamente te dicen sí, ya tienes la residencia. O en su defecto te dicen, lo vamos a pensar un poco más. Hay tiempo para saber si lo otorgan o no mi visa.
7: No voy a contestar su pregunta porque estaría incidiendo en una investigación que va en el curso y no puedo contestar.
8: Pero hay más, esa no,
7: no puedo.
8: Pero hay
7: vamos,
8: más.
7: Yo claramente lo dije, pero ustedes son profesionales en la investigación, investiguen.
8: Pero es que usted
7: investiguen
8: y no los termina de dar.
9: Fue detenido Aurelio N., quien es el propietario del terreno donde fue grabado este video, que es el que aparece sentado con una camisa de cuadros y que somete al menor, y Octavio N., quien es quien abusa sexualmente del menor, del adolescente.
10: La fiscalía está investigando, pero al momento no logramos todavía detectar la temporalidad. ¿Cuándo ocurrió o cuándo se grabó o las circunstancias de tiempo, momento del video?
11: Y entonces, misteriosísimamente, como que sale alguna batiseñal de algún lado y les avisa que ni modo, ya les tocó perder, que tendrán que decomisarles todo lo que han robado, todo lo que han delinquido.
12: Cuando vemos redes sociales, cuando estamos jugando videojuegos, cuando consumimos una sustancia, cuando apostamos. Como pueden ver, la cantidad de dopamina es mucho mayor y por eso sentimos esta enorme gratificación inmediata.
13: Es falso, no hay ninguna campaña contra ningún país del mundo ni contra ningún gobierno del mundo. Lo que hay al revés, pues es, aquí sí hay una campaña orquestada desde muchos lugares en contra de nuestro gobierno, pero nosotros no acostumbramos meternos con otros países.
0: Durante varios años han visto que las empresas han cambiado de producción desde América hasta México. Así que le dije a un grupo el otro día, íbamos a detener el negocio de ir a México y ellos no sabían de qué diablos estaba hablando. No salió tan bien.
14: It didn't come out as well, Sean.
15: There's a reason why in Mexico the justice system doesn't work.
0: Hay una razón por la que en México el sistema de justicia no funciona. Es porque tienen controlado y ocupado por organizaciones terroristas que matan, extorsionan, secuestran o asesinan a cualquiera que se interponga en su camino. Y la línea que evita que esa realidad suceda en nuestro país es la frontera que ustedes defienden todos los días.
15: Borderline that you are defending each and every day.
16: 6:23. Bienvenidas y bienvenidos. Soy Luis Cárdenas. Gracias por dejarme acompañarle. Si me escucha a través de un podcast, estamos rompiendo la barrera del tiempo y el espacio. Cualquier momento, cualquier lugar, en cualquier lado. Aquí estamos en MBS Noticias. Siga nuestras redes sociales, @MBS Noticias, y las de su servidor, @Luis Cárdenas. También aquí en todos lados. 6:23. Vámonos con información. El día 28 de julio del año 2026. Esto se movió mucho en la red, pues está chistoso, al mismo tiempo que es de, ay, o sea, es, pues también Trump es medio caricatura. Trump ironiza sobre la forma en que Sheinbaum pronuncia México. Trump ironizó sobre esto haciendo un chiste, dice que él estaba con unas personas y que estaba hablando del regreso de las compañías automotrices a Estados Unidos. Así de, no, ya van a regresar muchas compañías automotrices de México a Estados Unidos. ¿De dónde? ¿De México? De esa manera se burlaba un tanto de la manera como se pronuncia México, según él así, en México. Pero pues, o sea, la neta, a veces le salen mejores los chistes a Trump. Este sí fue una tontería. Y sí, pues obviamente ahí sus corifeos y sus porristas pues le aplauden mucho, pero pues, yo lo vi ayer en las redes y sí se me hacía a veces un tanto degradante, como yo entiendo que hay gente que odie a la 4T, pero ya llegar a ese extremo de, ah, sí, no, jajaja, ja, ja, Trump tiene razón. No. De hecho, es muy bonita la historia del por qué México se pronuncia México así en nuestro país. Y tiene que ver mucho con la fusión España-Aztecas, la conquista y todo esto, en donde queremos que nos pidan perdón. Pero bueno, esa es otra historia. Así lo dijo Trump y así se armó el merequetengue en las redes. Escuche usted.
17: Durante varios años han visto que las empresas han cambiado de producción desde América hasta México. México. Me encanta que haya una mujer simpática presidenta de México. ¿Sabes? Eso es muy agradable. Habla hermoso y lo llama México. Así que le dije a un grupo el otro día, y vamos a detener el negocio de ir a México. Y ellos no sabían de qué diablos estaba hablando. No salió tan bien.
18: Come out as well, Sean.
16: Bueno, pues originalmente el nombre de hecho era así como México, el Mexica. Y bueno, pues la evolución, sí, de la conquista, pero de la fusión, de cómo pasamos a hablar el castellano en lugar de hablar el náhuatl, etcétera, etcétera, fue haciendo que termináramos diciendo México. Creo que es una historia bonita. Ya en algún momento, si a usted le interesa, hay muchísimos videos en las redes. En algún momento estaría padre platicar con alguien experto en eso, por el tema de la pronunciación. Pero, o sea, en fin, el chiste hoy de Donald Trump. ¿Qué le digo? Vámonos a otra cosa. En otros temas, le cuento a usted que el gobierno allá en Estados Unidos, y eso sí no tiene que ver con México, México, México o México, el gobierno de Estados Unidos, en todas las pronunciaciones de nuestro país, afirma que los cárteles de la droga controlan el sistema legal y el sistema político en México. Y no les falta tanta razón. Pepe Díaz Briseño, desde Washington.
19: Buenos días. El arquitecto de la política migratoria y fronteriza del presidente Donald Trump, el asesor de seguridad interna de la Casa Blanca, Stephen Miller, elevó ayer la alerta en torno a los objetivos de los cárteles mexicanos del narcotráfico, asegurando que no solo buscan exportar su modelo criminal a Estados Unidos, sino incluso desestabilizar la democracia en ese país. Considerada la voz más álgida dentro del gabinete de Trump a favor de lanzar ataques militares contra los cárteles del narcotráfico, Miller concluyó que México no tiene un sistema político o judicial que funcione. ¿A qué exactamente se refiere el principal asesor de política interna del presidente Donald Trump? Todos los detalles los tendremos más adelante desde Washington.
16: La presidenta de la República descarta impacto electoral para Morena en Sinaloa. Dice que van a todo dar.
13: Entonces no solapamos a nadie, no cubrimos a nadie, porque eso es lo que se ha estado diciendo recientemente. Si la fiscalía tiene pruebas o el gabinete de seguridad tiene pruebas de alguna colusión de algún gobernante con el crimen organizado, se procede. Y además el gabinete de seguridad lo sabe porque esa siempre ha sido mi posición y la Fiscalía General de la República actúa en consecuencia. Eso es lo primero. Lo segundo, cada quien puede tener sus opiniones, pero lo importante pues a veces son las encuestas, ¿no? ¿Qué dicen las encuestas? De lo que piensa la gente de un partido político o de otro. Y en este caso, en Sinaloa, que miren que ha estado Sinaloa en los medios de comunicación, pues este es lo que opina las y los sinaloenses.
16: Todo mundo quiere a Morena en Sinaloa. A ver si es cierto, ya lo veremos para la elección que viene, del año que viene. Ah, por cierto, pues está tan seguro del Estado de Derecho y de las garantías y de que no se persigue a nadie y que solamente hay pruebas. Ya los otros 100,000 presos, inocentes o sin sentencia que están en la cárcel dan igual, porque no se apellidan Rocha Moya. Rocha Moya pues está tan tranquilo que se puede poner a bailar sin ningún problema. Híjole. En otros temas exhiben a Jaime Bonilla en video con presuntas amenazas contra Marina del Pilar. En las imágenes de una cámara de seguridad en una sala de juntas se escucha a Bonilla asegurar ante dos personas que le va a romper su la gobernadora y presumir que envió auditorías a exfuncionarios de su gestión a raíz de la cancelación de un contrato multimillonario tras detectarse irregularidades. Así lo dijo. Y una cosa no quita la otra. O sea, sí, hay una investigación por la contratación de la fabricación de una planta fotovoltaica, etc, etc, etc. Caso de corrupción completo. Caso de corrupción que se investiga. Y en donde habrá que ver si hubo o no sobreprecios de Jaime Bonilla. Beneficiando a Jaime Bonilla, claramente. Y la otra cosa es que pues, Marina del Pilar es una gobernadora a la que le retiraron la visa y de la cual Estados Unidos no tiene confianza en. Una cosa no quita la otra. ¿Esto es culpa de Jaime Bonilla? No, es culpa del tío Sam que te está quitando la visa. Y que además está obteniendo, pues, información porque al parecer hay procesos en contra de Marina del Pilar. Una cosa, creo yo, no quita la otra, pero bueno, pues ahí están las versiones. Por cierto, ayer, curioso, sale como que el video y es la venganza, ¿no? Después de los videos que se han publicado de Héctor de Mauleón, en donde se puede escuchar a Marina del Pilar hablar con diversos representantes de agentes de agencias norteamericanas. En uno de ellos, quizá el más fuerte, que se publicó hace algunas semanas, Marina del Pilar ofrece a los agentes entregarles información, la que tenga, a cambio de apoyo para recuperar la visa, sí, pero también para los procesos penales que pueda tener en su contra. Ayer lunes, el columnista Héctor de Mauleón reveló en su columna para El Universal que la gobernadora contrató al exagente del FBI, Juan Sandoval, quien también trabajó para la DEA, por cierto. Y Juan Sandoval cobra $300,000 por asesorías. No han ni desmentido, ni tampoco pues confirmado que esta contratación se haya realizado. Se escucha así en parte de los audios que ha revelado de nueva cuenta Héctor de Mauleón. Y hablando de visas revocadas, revocan la visa estadounidense a Montserrat Caballero, la exalcaldesa de Tijuana, que durante mucho tiempo decía, no, sí tiene la visa. Ay, ¿qué le digo? El lunes fue revocada la visa estadounidense a la exalcaldesa de Tijuana, Montserrat Caballero, en medio de especulaciones sobre una presunta investigación en su contra por parte de autoridades de Estados Unidos. La exmandataria municipal, Montserrat Caballero, aseguró que el asunto es por un trámite migratorio de rutina. Pues a lo mejor sí, a lo mejor no. Escuche usted.
6: Por iniciativa de mi esposo decidí aplicar para la residencia. Cuando aplicas para la residencia tienes dos opciones. Bueno, no tuve el agente consular. Cuando te dicen sí, inmediatamente te dicen sí, ya tienes la residencia. O en su defecto te dicen, lo vamos a pensar un poco más. El tiempo para saber si lo otorgan o no mi visa se va a dar. Entonces, esa es la aclaración.
16: Pues no, que aquí está bien bonito. ¿Por qué aplican para la residencia en Estados Unidos? No, no, que aquí está bien bonito, bien seguro, bien chido, bien garantías, Estado de Derecho, es jauja, Narnia aquí. ¿Para qué aplican? No, bueno, nomás pregunto. Apliqué para la residencia. Qué bueno, cada quien tiene el derecho de hacerlo, ¿eh? En Estados Unidos, o en Madrid, o en Grecia, que por cierto tiene muy buenas opciones Grecia de residencias. O en China, o en Japón, o en Argentina, o en Cuba, o en Venezuela. Pero pues no, que aquí está muy bonito y que los gringos no, y que no sé qué cosa. No más pregunto, pues. La Fiscalía General de la República afirma que investigación contra exgobernador Ernesto Rufo no tiene sesgo político. René Cruz, buen día.
20: Luis, buenos días. La Fiscalía General de la República afirmó que Ernesto Rufo, exgobernador de Baja California, no es perseguido por sus ideales o vínculos políticos. Se le investiga, agregó, por su probable participación en conductas delictivas. La institución que encabeza Ernestina Godoy refirió que las indagatorias están totalmente apegadas a derecho. Indicó que lo que inicialmente parecía ser un hallazgo aislado evolucionó hacia la identificación de una operación logística de mayor dimensión. Más adelante los detalles de la información.
16: En el caso de Ernesto Rufo, están denunciando cerca de 25 expresidentes de diversos países, entre ellos de España, pues que él es un preso político. Piden su liberación. Está publicada en mis redes sociales la carta por más de 25 expresidentes firmada. Hay ahí presidentes de, a ver, aquí la tengo, déjeme la hablo. Es una declaración del grupo IDEA. Hablan sobre la criminalización de la política en México. Y quienes firman, Mario Abdo de Paraguay, Janine Áñez de Bolivia, Oscar Arias de Costa Rica, José María Aznar de España, Felipe Calderón de México, también Vicente Fox de México, Federico Franco de Paraguay, de Chile, Eduardo Frei, Guillermo Lasso del Ecuador, Mauricio Macri de Argentina, también están firmando Mariano Rajoy de España, Ernesto Pérez Valladares de Panamá, Lenín Moreno también del Ecuador, Álvaro Uribe de Colombia. ¿Y qué reacción vendrá? Pues dirán que es parte de una campaña de la derecha internacional para defender a los presos políticos. Ah, no, no, a los presos guachicoleros, que no son presos políticos. Me ganó el subconsciente, perdóneme usted. A través de un comunicado, Morena rechazó estas firmas y la declaración del grupo IDEA en torno a la investigación del exgobernador Ernesto Rufo Affel, al afirmar que en México no se aceptan lecciones de quienes traicionaron a la democracia. Ahí están las dos versiones en mis redes sociales, si las quiere ver, la carta que firma grupo IDEA y pues, la respuesta que tiene Morena. Si bien algunas de las personas que están ahí quizá no sean tan famosas como lo puede ser Rajoy, como lo puede ser Aznar, pues es interesante que sean 25 expresidentes de República, ¿cierto? Todos en centro y derecha. No veo ahí uno de izquierda, a lo mejor estoy todavía perdido, pero ahorita lo checamos de nueva cuenta, yo no veo ninguno de izquierda. Pero pues que estén señalando que esta detención, la de Ernesto Rufo, el primer gobernador de oposición, sea una captura política para distraer de los otros problemas que se tienen en el país. Es interesante, por decirlo menos. 6:36. Protestan en la UNAM contra el examen en línea y exigen pruebas presenciales. Rocío Méndez, buen día.
21: Gracias, Luis. Buenos días. Con el rechazo a las trampas y la demanda de pruebas presenciales para estudiar una carrera en la UNAM, una centena de aspirantes sin lugar o cancelados en el primer examen en línea en la máxima casa de estudios marcharon junto a sus familiares en Ciudad Universitaria. Bajo una fuerte lluvia, entregaron su pliego de demandas al pie de la rectoría. Más adelante, más información.
16: Detienen a fisicoculturista en Puebla por el homicidio de sus padres y el ataque a su hermano. Eric Almanza, buen día.
1: ¿Qué tal, Luis? Un saludo a ti y a todo el auditorio. Lamentablemente aquí en Puebla se registra otra tragedia. Se trata de un parricidio que tuvo lugar en el municipio de San Andrés, Cholula. Ángel N., físico-culturista de 35 años, fue detenido por la Secretaría de Seguridad Ciudadana de dicho municipio como presunto responsable del homicidio de sus padres y el intento de asesinato de su hermano, quien resultó gravemente lesionado tras el ataque cometido por el sujeto en su casa. El hoy detenido predicaba en redes sociales su creencia religiosa, asegurando a la policía que su actuar fue porque Dios lo escogió. Pero toda la información la tendremos a detalle más adelante.
16: Vámonos a una pausa, regresamos con más, estamos en MBS Noticias, seguimos.
2: Titulares del mundo. New York Times.
22: Los hutíes encontraron el punto débil de Arabia Saudí en la guerra entre Estados Unidos e Irán.
2: The Washington Post.
22: Trump ataca el voto por correo.
2: El País.
22: Carrera contra el fuego. 24 horas críticas antes de la ola de calor.
2: Le Monde.
22: La lucha incesante contra los incendios en Francia.
2: The Guardian.
22: Preparar a los alumnos para los empleos locales, dice Burnham a las escuelas.
2: Der Spiegel.
22: La política me obliga a rechazar a mujeres embarazadas sin brindarles atención médica.
2: Corriere della Sera.
22: No al TAB, se toman medidas contra los violentos.
2: Folha de São Paulo.
22: El gobierno de Lula reacciona ante Milei y aumenta la tensión diplomática con Argentina.
2: El Clarín de Argentina.
22: La jefa del Fondo Monetario Internacional apoyó el rumbo económico, pero pide más equidad.
2: Al Jazeera.
22: Omán envía a Irán su plan de gestión del Estrecho de Hormuz. Las naciones del Golfo lo respaldan.
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0: primeras planas. El Universal.
1: Empresa que aplicó examen en UNAM tiene contratos de millones. La firma Territorium Life ha recibido docenas de contratos por parte de instituciones públicas como el INE, el Instituto Electoral de la Ciudad de México, el extinto Consejo de la Judicatura Federal y universidades estatales, por los que ha obtenido más de 218 millones de pesos. Cientos de aspirantes rechazados de la universidad protestaron en CU para exigir la cancelación y reposición del examen de selección en modalidad presencial.
0: Milenio.
1: Acelera IA clonación de sitios web de sociedades financieras. Entre enero y mayo, Condusef detectó 55 casos de suplantación de SOFOMES, que significaron un repunte de 27%. Según especialistas, la cantidad es mayor, pues el AMPA crea y borra portales en minutos.
0: Reforma.
1: Crece molestia contra la UNAM. Inician clases en 2 semanas. Ante incertidumbre, protestan estudiantes. Instalan comisión para revisar examen.
0: Excelsior.
1: Atípico, 98% de admisiones para medicina en UNAM. Exigen repetir prueba. Casi todos los aspirantes aceptados en la carrera en CU son parte de un componente irregular detectado en el examen de ingreso a licenciatura 2026, revela un modelo estadístico.
0: Animal político.
1: Difunden presunta amenaza de Jaime Bonilla contra Marina del Pilar.
0: La jornada.
1: Afecta examen virtual irregular al conjunto de la sociedad. UNAM instala comisión revisora con 16 especialistas. No se debe normalizar. Hay que esclarecer lo sucedido y garantizar la equidad, indica el rector.
0: El financiero.
1: Tienen semestre histórico las exportaciones mexicanas. Apuesta por la IA. Las manufacturas no automotrices se dispararon 37.6% de enero a junio.
0: El economista.
1: Las exportaciones crecieron 24% en el primer semestre. Sumaron casi 390 mil millones de pesos. Los sectores con mayor dinamismo en el periodo fueron el manufacturero, no automotriz, el extractivo y el no petrolero.
0: Reporte Índigo.
1: Tragedia doble. En la Ciudad de México se han cometido cientos de homicidios y lesiones culposas en accidentes de tránsito que, además de implicar la pérdida humana, pueden llevar a quien los comete a perder su patrimonio.
0: El Sol de México.
1: Eduardo Gallo. Terminé asqueado. Analizó más de 1.500 secuestros. Desencanto, simulación, traiciones y dinero lo alejaron de la escena pública.
0: La prensa.
1: De policías a barrenderos. Denuncian despidos injustificados en el reclusorio norte. Acusan custodios que autoridades ofrecen recontratación, pero con puesto de intendencia.
0: La crónica.
1: Todas las opciones están sobre la mesa. Leonardo Lomelí. La UNAM instala comisión de revisión de exámenes.
2: Déjame contarte un cuento. Llegó un discípulo con su maestro, ¿no? Y estaba, pero que se lo llevaba el diablo, pifas, encanijado. Había tenido una discusión muy tonta con un vecino y la rabia nomás no se le pasaba. Se quejó amargamente, ya sabe, cuando uno está enojadísimo con alguien. Entonces el maestro agarra una taza, le sirve agüita y le dice, a ver, prueba el agua. Prueba el agua y dice el discípulo enojado, ya probé el agua, maestro, ¿qué hay con el agua? ¿A qué sabe? Pues a agua, está dulce. A ver, espérate. A la taza. Y entonces el maestro saca un puñado así, cañón de sal, se lo avienta a la taza y le da vuelta a la taza y le dice, a ver, pruébala. Y dice, no, guácala, sabe saladísimo, esto no se puede tomar. A ver, vente, carnal. Entonces ahí muy cerca de donde vivían, porque pues el maestro, ya lo que hiciera el maestro y el discípulo entre ellos es otra cosa. Pero bueno, ahí muy cerca de donde vivían, había un lago. Y en ese lago, pues llega el maestro con la sal y avienta la sal al lago y le da vueltas, toma la taza y le dice, a ver, prueba otra vez el agua. Y dice el maestro, dice el discípulo, no, pues sabe bien, sabe normal, no sabe como el agua salada esa que estaba en la taza. Y entonces viene la gran enseñanza del maestro, que es esta. El dolor de la vida es la sal, ni más ni menos. La cantidad de amargura que uno siente no depende de cuánta sal cae, sino del tamaño del recipiente en el que cae. Cuando algo te duela, no trates de que te duela menos. Trata de volverte más grande por dentro. Deja de ser una taza, deja de ser un vaso, y comienza a convertirte en un lago. Pásela bonito, quiérase mucho, viva mucho, abrácese mucho, disfrute mucho recuerde que esto no es tan en serio, que todo pasa, que no hay noches eternas, ni glorias eternas, ¿eh? Todo pasa. Esto también pasará. Soy Luis Cárdenas, estamos en MBS Noticias. No me tardo.

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1: Desde el 27 y hasta el 29 de julio, el Instituto Mexicano del Seguro Social recibe una delegación del Ministerio de Salud de Brasil y a especialistas de la Organización Panamericana de Salud para realizar un intercambio técnico de alto nivel sobre el desarrollo y operación de hospitales resilientes, una estrategia que busca garantizar la continuidad de los servicios de salud frente a emergencias, desastres y amenazas climáticas. El instituto apuntó que el Seguro Social impulsa un nuevo enfoque que articula hospitales seguros, sostenibles, inclusivos y con seguridad sanitaria. Sin embargo, tiene interés en conocer los aprendizajes y las innovaciones desarrolladas por Brasil. La Secretaría de Infraestructura, Comunicaciones y Transportes informó que las obras de modernización de la carretera Salina Cruz y Guatanejo beneficiarán a más de 1 millón de habitantes y generarán poco más de 93,000 empleos. La obra cuenta con una inversión de 1.613 millones de pesos, con los que se ampliarán a 2 carriles 10 kilómetros del eje prioritario que une a los estados de Oaxaca y Guerrero. Las obras iniciaron en 2025 y concluirán en diciembre de 2029. La Secretaría de Turismo invitó a los turistas a visitar Taxco de Alarcón en Guerrero, un destino que celebra 24 años como pueblo mágico y que se mantiene como uno de los referentes turísticos más importantes del país gracias a su riqueza histórica, cultural, artesanal y gastronómica. La dependencia destacó que el pueblo mágico combina una arquitectura virreinal, tradición platera, sabores auténticos y escenarios naturales. Además, la ciudad mantiene una intensa actividad cultural con celebraciones como la Feria Nacional de la Plata, jornadas alarconianas y las tradicionales festividades de Semana Santa. Para MBS Noticias, Paola Hinojosa Mira.
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0: trascendió en la prensa. Reforma Templo Mayor.
1: Se veía venir. La 4T está del lado de la democracia, pero antes está del lado de sus amigos, así sean dictadores. Acorde con el guión del régimen guinda, la presidenta Claudia Sheinbaum se aventó ayer en la mañanera una pirueta de triple grado de dificultad para lavarle la cara a Daniel Ortega, el vetusto dirigente de Nicaragua, quien recientemente anunció que no habrá más elecciones en ese país. El motivo para cancelar los comicios nicaragüenses, según el comandante sandinista, que lleva 22 años en el poder, es impedir que lleguen al gobierno los conservadores, los derechistas y los adversarios. ¿Les suena conocido? Al respecto, una semana después de que inició el escándalo internacional, Sheinbaum dijo que ella está del lado de la democracia, pero también del lado de la autodeterminación de los pueblos. Y en ese sentido, pues lo que decidan los nicaragüenses está bien para ella. El problema es justamente que Daniel Ortega no quiere que decidan los nicaragüenses, a menos de que sea lo que él ya decidió. Y de ese lado se puso el gobierno mexicano.
0: Bajo reserva del Universal.
2: Si uno pensaba que la UNAM ya tenía un grave problema con el examen que se aplicó para ingreso a licenciatura con la cuestionada empresa Territorium Life, uno más podría estar por venir. Nos detallan que en el contrato firmado con esta compañía también se establece que llevaría a cabo la aplicación del examen virtual para ingresar al sistema de universidad abierta, cuya convocatoria está planeada según el calendario de admisión para el próximo 31 de agosto. Nos dicen que con el escándalo que hay en la máxima casa a estudios, donde aspirantes piden que se vuelva a realizar el examen de admisión, la prueba del SUA tendría que ser pospuesta. El rector Leonardo Lomelí, nos dicen, está a tiempo para evitar un nuevo problema.
0: Confidencial, el financiero.
1: En noviembre de 2025, el Congreso de San Luis Potosí aprobó a propuesta del diputado del Partido Verde, Héctor Serrano Cortés, tipificar como delito el uso indebido de la inteligencia artificial con penas que pueden alcanzar hasta 6 años de cárcel, pues con la novedad de que ayer ese mismo Congreso publicó el dictamen que propone derogar esta reforma, conocida como Ley Serrano, tras meses de una fuerte presión de la sociedad. Llama la atención que de las 4 propuestas para su derogación, una fue impulsada por la organización Artículo 19 y, sobre todo, otra fue impulsada por el mismísimo gobernador Ricardo Gallardo.
0: Trascendió de Milenio.
2: Que mientras continúan apareciendo series con el difunto Señor de los Cielos como figura principal, hoy su hermano Vicente Carrillo Fuentes, el Viceroy, volverá a los tribunales de Estados Unidos para una audiencia en la Corte del Distrito Este de Nueva York, cuando se sabe, por otra parte, que ya negocia con la Fiscalía un acuerdo de culpabilidad, dado que enfrenta 7 cargos, entre ellos conspiración para distribuir cocaína y lavado de dinero.
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1: Ustedes son profesionales en la investigación. ¡Investiguen! ¡Investiguen! Esa fue la manera en la que la gobernadora de Veracruz, Rocío Nale, pidió a periodistas que averiguaran qué alcaldes o alcaldesas podrían estar bajo indagatorias relacionadas con la desaparición forzada u otros crímenes. Nos explican que el mandamiento lanzado por la morenista ocurrió después de que la prensa le pidió ampliar el comentario que ella misma hizo sobre que hay más ediles señalados. ¿Hay más? Le preguntaron a Nale. Acto seguido, la mandataria local elevó su declaración a la categoría de acertijo, bajo el argumento de que ya no podía revelar más información porque estaría incidiendo en investigaciones en curso. Nos dicen que hubiera bastado con que la gobernadora le echara la bolita a la Fiscalía General del Estado. Sin embargo, tuvo que ir más allá con una respuesta que muchos comunicadores en esa entidad vieron como una burla de pésimo gusto. Mandarlos a investigar precisamente en Veracruz, uno de los estados que hoy por hoy encabeza la lista de los más peligrosos para ejercer el periodismo. ¡Caray!
0: Pepe Grillo, de Crónica.
2: La administración de Delfina Gómez al frente del gobierno del Estado de México está a punto de cumplir 3 años y en ese periodo ha quedado claro lo complejo de la entidad, otrora bastión imbatible del priismo. Una señal que ha caído muy bien en el gobierno estatal es que la gobernadora Delfina está recibiendo el claro reconocimiento de la presidenta Claudia Sheinbaum a su labor. En política, el respaldo verbal se nota. Durante la conferencia mañanera realizada en Toluca, la presidenta dejó en claro el lugar que ocupa Delfina en la estructura de la Cuarta Transformación. No solo como una aliada clave, sino como el referente de cómo se debe ejercer el poder. En estos 3 años, la seguridad es uno de los rubros que han comenzado a cambiar y así lo hizo saber la mandataria federal. Lo mejor, enfatizó, es que Delfina no se marea con el poder, sigue trabajando a tope.
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1: Derrame tras derrame, el Grupo México ganará la medalla a la devastación ambiental en Sonora.
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6: Las 7 de la mañana del 28 de julio del año 2026. Hoy es martes. ¿Cómo está? Me da muchísimo gusto poderlo saludar en esta mañana. Tenemos un gran, gran programa por delante. Pero déjeme primero comentarle algo que a mí me llamó poderosamente la atención. Ayer en las redes sociales, por ahí había algunos comentarios. Somos un país libre y cada quien puede comentar lo que se le pegue la gana de lo que quiera. Todavía. Espero que siga siendo así. Pero resulta ser que Trump se burla un poco de la presidenta de la República en la pronunciación de México. México se pronuncia México. Y la historia de por qué se pronuncia México es de verdad muy bella, porque tiene que ver con la evolución del sh. Originalmente era México, de los mexicas, ¿no? Y luego se fue evolucionando hacia una J en vez de esa X, pero esa X tiene también como un símbolo. En fin, la historia es bien interesante y bien bonita porque habla de esta fusión de las culturas hispánica y azteca y mexicana en general, porque pues, no solamente azteca, también tlaxcalteca, también prehispánica, digamos, esta cultura de origen. México se puede pronunciar como tú quieras. Y a final de cuentas sigue siendo igual de fuerte. Puedes decir México, puedes decir México, puedes decir México, puedes decir México. Y sigue siendo igual de poderoso. Trump se burla porque dice que la presidenta de la República pronuncia México. Así lo dijo. México. Hasta me sale más o menos. ¡México! Bueno, y ese chiste lo hace, según él, con unas personas que pues eran inversionistas, gente de mucho dinero, y a las que les dicen, no, pues la presidenta dice México, tiene una voz muy dulce, pero dice México. Y yo les dije que ya se van a ir las plantas de México y nadie me entendió nada porque decía México. Obviamente sus corifeos, sus tapetes, sus aplaudidores, pues se rieron, ¿no? Pero la verdad, el chiste ni siquiera era bueno. ¿Por qué le digo esto? Porque en las redes sociales yo veía ayer mucha gente que odia a la 4T con odio jarocho y que apoyaba a Trump y decía, ¡ja, ja, ja, se está burlando de la presidenta! No funciona. O sea, neta, uno puede entender el odio desbordado a la cuarta transformación que tienen muchas personas. Uno puede entender también reclamos, polarizaciones. Se puede entender el país que duele. Se puede entender la crítica y la oposición incluso a la protección de narcopolíticos. Pero ya cuando entramos a esos niveles tan burdos de una discusión pública, da mucha tristeza. Máxime cuando uno le aplaude a Trump un chiste tan estúpido. Y lo digo en serio. Es difícil a veces, en un momento como este, tratar de mantener cierto centro. Pero creo que es muy necesario por el bien, no solo de la democracia, sino sino del bienestar social en general, la cosa está muy mal como para tener que, además, abonar con, pues, con estupideces como estas. Pero fue interesante y me llamó mucho la atención, por eso se lo quise compartir en esta mañana. Pero a lo mejor yo estoy mal y todos tendríamos que pronunciar México. ¿Eso le gustaría? A mí orgullosamente me gusta decir que soy mexicano. Y sí, si hablas en otro idioma, en algún momento puedes decir soy mexicano o mexican. Ok, perfecto. Cada quien. La fuerza de este país, la belleza de este país, la integridad de este país debería de trascender a una simple pronunciación, ¿no? ¿Usted qué opina? Ahí se lo dejo, escríbame por favor, 5640-05-1025. Voy de nuevo, 5640-05-1025 y una vez más, 5640-05-1025. Mi WhatsApp está abierto absolutamente para todo el auditorio. Todos, pero todos los días se lo he dicho con el corazón en la mano y se lo sigo diciendo. Es un honor trabajar para usted. Gracias por dejarme acompañarle. Vámonos con todo, 28 de julio. Sobre lo que le acabo de contar, así fue la cosa. El presidente Trump se burló de México en medio de un discurso que dio el lunes durante la visita a una planta automotriz en Michigan. El contexto es importante. En Michigan había un crecimiento económico brutal por la cantidad de fábricas de automóviles que existían ahí, en el cinturón de hierro de los Estados Unidos, se llama. Bueno, pues resulta que en este cinturón de hierro empezaron a llegar cosas muy malas, porque muchas fábricas automotrices se fueron, pero no solamente a México, a muchos otros lados. Y también porque la producción de automóviles cambió. Entonces, ese cinturón de hierro, esas zonas de Michigan, antes, otrora poderosas, en jauja económica, pues de pronto empezaron a sufrir bastante. Inclusive también tuvieron, como en todo Estados Unidos, el grave problema de fentanilo. Entonces el discurso tenía ese sentido también, decir, las fábricas que se fueron a México van a regresar. Y la burla no era tanto, pues, insisto, creo que para la presidenta o para México, sino para su discurso en sus bases. Como sea, pues acá caló para algunos y para otros, pues terminó siendo, ay, no sé, una especie ahí de tapete, de estar hincados hacia un Trump, en donde pues creo que tampoco se vale. No sé si el odio de la 4T hacia la 4T que tienen muchas personas se convierta ipso facto en la entrega hacia un presidente como Trump. O sea, creo que al final se podría buscar un justo medio. Escuche usted a Trump y esta cosa que generó tanta polémica en redes sociales.
2: Durante varios años han visto que las empresas han cambiado de producción desde América hasta México. México. Me encanta que haya una mujer simpática presidenta de México. ¿Sabes? Eso es muy agradable. Habla hermoso y lo llama México. Así que le dije a un grupo el otro día, y vamos a detener el negocio de ir a México. Y ellos no sabían de qué diablos estaba hablando. No salió tan bien.
6: México. O como quiera usted decirle. Pero hay un problema y ese sí es más grave. Porque en la pronunciación que quiera refiriéndose al país, en la cultura de la clase política norteamericana, en estos momentos es un país sometido por los cárteles de la droga. Y ahí sí me duele decirlo, pero razón no les falta. Ayer Stephen Miller, que es uno de los principales asesores de Donald Trump, que tiene el oído del presidente Trump, pues dijo en un discurso que la existencia en México de cárteles que controlan un territorio, que tienen capacidad de matar, extorsionar, secuestrar a cualquier persona, es la razón por la que ni el sistema judicial ni el sistema político del país funcionan. Él es nada más y nada menos que el asesor de seguridad de la Casa Blanca. Y la otra es uno de los principales ideólogos del Make America Great Again y que está al oído de Trump. Y lo peor, insisto, es que creo que no le falta razón. Una cosa es el chiste de México. A lo mejor este hasta duele ahí en tema patrio. Pero otra es este. Porque eso es real. Es real. En este país, en muchos lugares, gobierna el crimen organizado. Y lo dicen allá. es ya un lugar común, es parte del discurso de los Estados Unidos de Norteamérica. Pepe Díaz Briseño es de Washington, adelante.
7: Hola, ¿qué tal? Así es, saludos desde Washington. El asesor de seguridad interna de la Casa Blanca, Stephen Miller, aseguró ayer que la existencia en México de cárteles de la droga que controlan territorios y que tienen la capacidad de matar, extorsionar y secuestrar a cualquier persona que les haga frente es la razón por la que ni el sistema judicial ni el sistema político del país funcionen. Considerado el arquitecto de política fronteriza y migratoria del presidente Donald Trump, el asesor Miller fue más allá al asegurar que los cárteles mexicanos buscan exportar su modelo de operación hacia Estados Unidos con el fin de desestabilizar la democracia estadounidense y terminar con el Estado de Derecho. Todo esto durante una ceremonia en el Pentágono al momento de entregar una presea a personal militar estadounidense destacado en la frontera con México. Escuchemos los señalamientos del asesor de seguridad interna del presidente Donald Trump, Stephen Miller.
8: En México hay una razón por la que el sistema judicial no funciona, por la que el sistema político no funciona, por la que el sistema legal no funciona. Y esta es que el territorio está controlado y ocupado por organizaciones terroristas que matan, extorsionan, secuestran o asesinan a cualquiera que se les pone en el camino.
7: En un discurso ante el secretario de la Defensa, Pete Hegseth, y ante el jefe del Estado Mayor Conjunto, Dan Kane, el asesor de seguridad interna de la Casa Blanca celebró la decisión del presidente Trump de designar un total de 8 cárteles mexicanos como organizaciones terroristas extranjeras. Para Miller, los cárteles mexicanos son incluso aún más peligrosos que los grupos del terrorismo islámico como Al-Qaeda y el Estado Islámico, al estar ubicados a solo metros de la frontera estadounidense. Apenas en junio, un libro de 2 periodistas del diario The New York Times ubicó a Stephen Miller como el principal impulsor dentro de la Casa Blanca de atacar a los cárteles en territorio mexicano. Hasta aquí el reporte desde Washington.
6: Gracias, Pepe, por la información. Oigan, y en otros temas le cuento, la UNAM instala una comisión especial, para auditar el concurso de admisión 2026. El rector Leonardo Lomelí instaló la comisión técnica para la revisión del procedimiento del examen. Es la voz del rector.
9: La universidad se tiene que poner de lado de aquellos que estudiaron, que se prepararon, que buscaron en el examen de ingreso la oportunidad de acceder a la educación superior. Esto no solo afecta a la universidad, afecta al conjunto de la sociedad. No podemos normalizar este tipo de situaciones. Estamos interesados, en primer lugar, en esclarecer lo que ocurrió. En segundo lugar, en buscar la mejor forma de garantizar el acceso equitativo de las y los aspirantes a la educación superior que imparte la universidad, y también, como lo decía, de extraer lecciones útiles, no solo para nosotros, sino para el conjunto de las instituciones de educación superior que puedan pasar por una situación de este tipo para prevenirlas en el futuro. Por eso es por lo que hay que insistir en la importancia de estudiar, de prepararse adecuadamente, de hacer bien las cosas, y la universidad en ese sentido tiene que tomar las acciones para corregir la situación que se ha presentado. Por eso quiero decirles a todas y a todos ustedes que todas las opciones están sobre la mesa.
6: Bueno, en otros temas, en el mismo tema, ayer protestaron sobre esto cerca de 200 personas entre aspirantes afectados y sus

0: meses y ahora sí pasé, sí lo logré. Y me van a quitar esa oportunidad. También hay gente que lo está diciendo. Y también hay estos que son los que ya abiertamente dicen, pues si se trata, ¿y qué? Escuche.
1: Me encanta el concepto de hacer trampa en el examen de la UNAM, porque al final del día la escuela es para todos y para todos los tipos de aprendizaje, y el examen de la UNAM y los exámenes de admisión apelan a un solo tipo de aprendizaje.
0: ¿Y sabe qué es lo más interesante de este tema? Que vendrá también un discurso, probablemente pues impulsado por algunas voces de izquierda, en torno a que los exámenes de admisión no sean necesarios, a que provocan que los pobres muchachitos tengan que hacer trampa para tener un acceso a la educación. Porque hay una palabra que está prohibida en parte de la ideología de la Cuarta Transformación, ¿eh? Se llama excelencia. ¡Uy! Esa palabra no me la toques. ¡No me la toques! ¡No, no, no, no, no, no! ¿Cómo que esfuerzo? ¡No, no, no, no, no, no, no, no, no! Va a haber, va a haber. Esto va a soltar una cantidad de debates impresionantes. Uno de ellos es ese, pues ¿por qué examen de admisión? Ya ve que una de las promesas de la 4T, y que de hecho están cumpliendo, es que en parte de las universidades del bienestar, pues no hay exámenes de admisión, y no hay. Y así salen. Y así tenemos también, de pronto, ese tipo de perfiles, ¿no? Mucha lealtad, poca capacidad. Bueno, ese va a ser uno de los temas. Otro es qué vamos a hacer con la inteligencia artificial. Ayer me encantó en la protesta de los chavos de la UNAM, una de las cartulinas que tenían ahí de sus pancartas decía que la IA no tenga un lugar. ¿Por qué la IA sí tiene un lugar y yo no tengo un lugar? Todo eso lo estaremos platicando aquí en MBS 7:15. Ay, en la politiquería, exhiben a Jaime Bonilla en un video con presuntas amenazas contra Marina del Pilar. Son imágenes de una cámara de seguridad en una sala de juntas. Ahí se escucha a Jaime Bonilla decir ante dos personas que le va a romper su Mauser a la gobernadora Marina del Pilar. Así lo dice. Partir su mamá, Marina del Pilar, o sí. Bueno, dice Jaime Bonilla, nada más aquí poner un poquito de contexto. En el principio de la administración de Marina del Pilar, hubo grandes rencillas con Jaime Bonilla por muchas cosas. Pero una de las armas políticas jurídicas que utilizó Marina del Pilar contra Jaime Bonilla fue la construcción de una planta fotovoltaica para abastecer de electricidad a Baja California. Esta planta, de acuerdo a la versión gubernamental, digamos, de acuerdo al lado de Marina del Pilar, se habría construido con sobreprecio y habría beneficiado a Jaime Bonilla. Todo esto ha terminado con personas en la cárcel y, de hecho, con investigaciones penales en contra de Jaime Bonilla. Ok, eso habrá que esperar a la resolución y ver si son corruptos, si lo hicieron, si no lo hicieron. Pero no quita lo otro. Marina del Pilar es una persona a la que le retiraron su visa. Si el discurso nacional va a ser, me retiraron la visa porque Jaime Bonilla es un chismoso, ¿what? No estamos hablando de lo de la UNAM y de hacer trampas. O sea, Estados Unidos no te retira la visa a una gobernadora fronteriza porque Jaime Bonilla esté enojado con ella o no. Y la otra es que los audios en donde hemos escuchado a Marina del Pilar, pues son evidentes. Una cosa no quita la otra. Una, la investigación de Bonilla por la planta fotovoltaica. Dos, la falta de confianza del gobierno de Estados Unidos, nuestro principal socio comercial, en una gobernadora fronteriza. Es politiquería. A final de cuentas, así son los políticos en este país. Y quizá esa sea la razón por la cual tenemos el país que tenemos. En fin, ¿usted qué opina sobre este tema? Pero le quitaron la visa a otra política de Morena, de la 4T allá en el norte, en Baja California. Es el caso de Montserrat Caballero, exalcaldesa en Tijuana. Escuche usted, así justifica el retiro de su visa.
2: Por iniciativa de mi esposo decidí aplicar para la residencia. Cuando aplicas para la residencia tienes dos opciones. Bueno, no tuve el agente consular. Cuando te dicen sí, inmediatamente te dicen sí, ya tienes la residencia. O en su defecto te

0: dicen, lo vamos a pensar un poco más.
1: El tiempo para saber si lo otorgan o no mi visa se va a dar. Esa es la aclaración.
2: En otros temas, un total de 25 expresidentes, dos de España, varios de Latinoamérica, Vicente Fox, Felipe Calderón, prácticamente todos de centro o de derecha, hicieron una carta en donde denuncian que hay una persecución política contra Ernesto Rufo y que la persecución política, que incluye encarcelamiento, como pasa en Venezuela, como pasa en Cuba, como pasa en Rusia, como pasa en Turquía, como pasa en muchos países totalitarios, pues está presente y latente en nuestro país. Seguramente vendrá una respuesta del gobierno y vamos a ver en qué tenor. Yo le apuesto que la respuesta va a ser en el asunto de que, pues, no hay ninguna persecución contra Rufo y que en una de esas pues hablarán de que es parte de una campaña de las derechas internacionales, ¿no? En fin, como sea, los exmandatarios señalaron que el proceso contra el exgobernador de California representa una persecución instrumentada directamente desde el poder por parte del actual gobierno de México. En mis redes sociales está la carta de los 25 expresidentes, como quienes Álvaro Uribe de Colombia, Jorge Tuto Quiroga de Bolivia, Mariano Rajoy de España, José María Aznar de España, Felipe Calderón de México, Iván Duque de Colombia, Vicente Fox de México, Federico Franco de Paraguay, Eduardo Frei de Chile, Guillermo Lasso del Ecuador. Todos señalando, Rufo es un preso político. Y bueno, según la Fiscalía General de la República, no hay ningún sesgo político. Ni modo que diga la FGR, sí hay un sesgo político. También dice que no hay sesgo político en el caso de la investigación contra Rocha Moya, al cual nomás lo mandaron para un cafecito. Lo invitaron a echarse un cafecito. Eso fue lo que hicieron con Rocha Moya. Y pues con otros, no tanto, ¿no? Con Marina del Pilar también la querían, digo, con esta Maru Campos también la querían meter a la cárcel. En fin, o sea, no hay sesgo político, pues dice la fiscalía. No veo yo a la fiscalía diciendo, sí, efectivamente hay sesgo político y estamos teniendo pues una investigación diferente con opositores que con oficialistas. Pero bueno, pues es parte de lo que le tengo que informar. La fiscalía dice que no hay ningún sesgo político. En Morelos detienen a la esposa de alcalde asesinado y director de seguridad de Temoac. Morelos, la fiscalía confirmó la detención de Marisol Romero Zamora, esposa del recientemente asesinado alcalde de Temoac, Valentín Lavín Romero. Deja un muerto y dos heridos una balacera en el centro histórico de la Ciudad de México. Tengo la crónica de esto más adelante con Juan Carlos Alarcón. Ayer en este país mataron a 33 personas. Y en temas internacionales, Donald Trump ordena detener bombardeos contra Irán para negociar otro acuerdo más. Y parte del acuerdo pues tiene que ser Israel, entonces Netanyahu se va a reunir con Trump en las próximas horas. Durante el viaje, Trump también se reunirá con el presidente Zelensky de Ucrania. 7:22.
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2: Vámonos a una breve pausa. Me llamo Luis Cárdenas, pero todos los días se lo digo con el corazón en la mano. Es un privilegio estar con usted, es un privilegio trabajar para usted. Le aprecio en el alma esta increíble y formidable oportunidad. No me tardo. 7:22.

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10: Durante varios años han visto que las empresas han cambiado de producción desde América hasta México. México. Me encanta que haya una mujer simpática presidenta de México. ¿Sabes? Eso es muy agradable. Habla hermoso y lo llama México. Así que le dije a un grupo el otro día, y vamos a detener el negocio de ir a México. Y ellos no sabían de qué diablos estaba hablando. No salió tan bien. Hay una razón por la que en México el sistema de justicia no funciona, el sistema político no funciona y el sistema legal no funciona. Es porque tienen controlado y ocupado por organizaciones terroristas que matan, extorsionan, secuestran o asesinan a cualquiera que se interponga en su camino.
11: Es un hecho que Ernesto Rufo es un preso político con los antecedentes democráticos que tiene. Que esté Ernesto Rufo en una prisión de alta seguridad, por supuesto que demuestra que es un preso político.
12: Falso. La fiscalía pues dio muchísimas pruebas. Pero más no es solamente el exgobernador, sino por lo menos 8 detenidos de un modelo de contrabando de combustible que es un fraude.
13: 7 de la mañana con 27 minutos. Gracias por estar con nosotros. Nuestro WhatsApp es 5640-05-1025. Voy de nuevo, 5640-05-1025. Juan Carlos Alarcón, vámonos con información en torno al gusano barrenador. En Chihuahua liberan el primer lote de moscas estériles de LGBG producidas en Chiapas. A partir de ahora, México producirá moscas estériles de GBG diariamente y hasta alcanzar la meta de 100 millones de insectos. Juan Carlos, buen día.
14: Gracias, Luis. Buenos días. En el sur de Chihuahua se liberaron este lunes las primeras 2.5 millones de moscas estériles del gusano barrenador del ganado producidas en la planta de Metapa de Domínguez en el estado de Chiapas, informó la Secretaría de Agricultura y Desarrollo Rural. Precisó que el Servicio Nacional de Sanidad, Inocuidad y Calidad Agroalimentaria, el SENASICA, completó el pasado 24 de julio el primer ciclo de producción y esterilización de pupas estériles que se embarcaron a Tampico para después trasladarlas a Chihuahua. Las moscas se colocaron en cámaras de dispersión terrestre con la intención de dispersarse en el municipio de Coronado, Chihuahua. A fin de identificar a las moscas, las pupas se tiñen con colorante verde y así cuando el insecto abre la pupa, se impregna del colorante. Esto permitirá distinguir a los insectos esterilizados de los silvestres. Previamente, el director en jefe del SENASICA, Javier Calderón, supervisó los trabajos finales del primer lote del material biológico de la planta de producción y esterilización de mosca del gusano barredador en Metapa de Domínguez, Chiapas, que comenzó su operación la última semana de junio. Resaltó que esta acción representa un hito, ya que es el primer ciclo de producción de moscas estériles producidas y esterilizadas en México desde 2012. Calderón Elizalde agregó que a partir de ahora, de manera gradual e ininterrumpida, el SENASICA producirá moscas diariamente hasta alcanzar la meta de 100 millones de insectos a finales de este año y con ello avanzar hacia la erradicación de la plaga en el menor tiempo posible. Para MBS Noticias, Juan Carlos Alarcón.
13: Gracias, Juan Carlos, y le aprecio mucho que nos tome la comunicación en esta mañana Álvaro Bustillos Fuentes, presidente de la Unión Ganadera Regional de Chihuahua. Don Álvaro, muy buenos días, ¿cómo está?
15: Muy buenos días, muy bien, ¿y ustedes?
13: Muy bien, muy bien.
15: Por estar aquí con todos tus radioescuchas.
13: No, hombre, al contrario, muy buena noticia, ¿no? Esto en torno al gusano barrenador, este tipo de moscas también que se están produciendo, que se están soltando. ¿Cómo está la cosa? Cuéntenos.
15: Pues fíjate que con optimismo, la verdad es que al final del día se nos vino esta comunicado por parte de las autoridades americanas, en el sentido de que se podría dar una reapertura en fases. Y bueno, con esto, la contingencia en Chihuahua, como tú sabes, ya tenemos más de 2 años que se ha perdido la oportunidad de exportar, dado que pues en Chihuahua no había casos de gusano barrenador. Sin embargo, pues sabemos que la única herramienta para frenar esta contingencia es la mosca estéril. Sin embargo, en Chihuahua ya nos aparecen los primeros casos en el sur del estado, y con esto pues es un alivio de que vamos a hacerle frente a esta contingencia, ¿sí? Yo celebro el día de hoy la coordinación que traemos. Yo creo que muchas de estas iniciativas que se están dando en conjunto a los productores con la autoridad federal, estatal, pues permiten estar más encima de esta contingencia sanitaria.
13: Dígame, don Álvaro, después de todo esto que se ha venido haciendo con el gusano barrenador, y si bien no es responsable la industria ganadera en particular, se va sintiendo una especie de desconfianza entre Estados Unidos y México. Y pregunto esto por algo que duele mucho, pero pues está pasando. Una cosa es el asunto del gusano barrenador, que ya tiene un rato, y ahora esta nueva cuestión de la diarrea explosiva, que es catológico, que asco, perdóneme, pero bueno, pues así se le ha señalado en Estados Unidos. Hasta el presidente Trump ha hablado del tema. Y la misma FDA pues hizo investigaciones en torno a la lechuga producida en Guanajuato, Taylor Farms, y determinó pues que no era Taylor Farms la responsable. Pero va quedando esta, pues ahora sí que esta imagen de México frente a los Estados Unidos. En ese punto, en la imagen, en la percepción, ¿qué ve usted con nuestros vecinos?
15: Pues mira, yo creo que el día de hoy están muy coordinados entre autoridades. Yo creo que está comunicado que te comento de volver a reaperturar la frontera, pues es una señal de confianza. Y bueno, pues hay que darle todas las herramientas a la SENASICA. Creo que la SENASICA, que es un órgano descentralizado de la SADER, es uno de los talentos más grandes que tenemos, y yo celebro mucho al ingeniero Javier Calderón, que lo ha dirigido muy profesionalmente. Y bueno, pues esto se da en medio de esta coyuntura de poder restablecer el comercio, porque como tú sabes, donde hay contingencias sanitarias siempre se arman protocolos y no se ahorca el lado económico de las industrias. Sí, nosotros, México, le reconoce a Estados Unidos fiebre aviar, fiebre porcina, regionalizaciones, y bueno, en este caso Estados Unidos no se lo había reconocido a México. Y bueno, vale la pena recalcar que los productores, los ganaderos de Chihuahua y de los estados exportadores, pues somos los únicos que nos hemos visto afectados en esta contingencia, somos los que hemos estado en esta disyuntiva de estar parado nuestro comercio, porque es consecuencia de una contingencia sanitaria, ¿sí? Uh-huh. Sin embargo, para eso ya se habían establecido protocolos anteriormente, con los cuales estuvimos exportando, y hoy por hoy se vuelve a retomar esas herramientas para restablecer el lado económico. Entonces yo sí creo que hay una coordinación muy fuerte, es una señal de optimismo, de propositiva para poderle hacer frente a la contingencia. Y bueno, pues es a consecuencia de la confianza que se ha ido generando entre autoridades de ambos países.
16: Don Álvaro, gracias por estos minutos aquí en MBS Noticias y estamos al habla. Muy buenos días.
15: Saludos, buen día.
16: 7:35. Ayer en la UNAM hubo manifestaciones. Rocío Méndez, cuéntanos qué piden los estudiantes. Nuevo examen, que sea examen presencial. ¿Qué dice el rector, Rocío? Buen día.
17: Gracias, Luis. Buenos días. Con el rechazo a las trampas y la demanda de pruebas presenciales para estudiar una carrera en la UNAM, una centena de aspirantes sin lugar o cancelados en el primer examen en línea en la máxima casa de estudios, marcharon junto a familiares al pie de la rectoría.
18: Nuestro foco principal es regresar al examen presencial. Ganamos nuestro puntaje con esfuerzo y con honradez. Decimos estudiando que estudiantes que pasen el navegador seguro para que metan su modelos de IA, nosotros hacemos el trabajo honrado.
19: Sacar esos tramposos. Venimos aquí porque merecemos presentar un examen limpio, tener resultados certeros en la UNAM. Va a llegar gente que hizo trampa.
20: Queríamos repetición del presencial, pero para el próximo ciclo, porque no queríamos. Mucha gente se quiere que se vuelva a aplicar porque quieren claridad, quieren justicia respecto a los tramposos.
21: Que la Universidad Nacional Autónoma de México determine restablecimiento y garantía del examen de selección exclusivamente en modalidad presencial.
22: Que se habilite un mecanismo formal de solicitud de aclaración y revisión.
23: Solamente estemos atentos, se va a resolver todo. Ya se conformó la comisión y solamente tenemos que estar atentos de sus resultados.
24: ¿Su nombre y su cargo, por favor?
23: Jorge Ibarra, coordinador de planeación institucional de la Secretaría de Prevención. Todos los puntos son importantes y se está haciendo llegar a la oficina del rector.
17: También aspirantes cancelados o sin lugar en la UNAM, pese a su alto puntaje en la prueba, acudieron a solicitar revisión de examen.
25: Quiero que se haga bien. Pues al final es un examen para la universidad más importante de México. Negligente por parte de la UNAM cuando se publicaron los resultados. Por eso vine a hacer lo de la revisión de examen. Ingeniería en computación.
26: Yo estaba seguro de tener una calificación aprobatoria para contaduría. Al momento de revisar los resultados, me aparece mi examen como cancelado. Que nos hagan un segundo test para corroborar que en efecto no hicimos trampa.
27: Vi que muchas preguntas se habían filtrado. Fui para Facultad de Ingeniería. Mis aciertos fueron de 105. La carrera pidió 107 este año. Cancelar el examen no se merecen eso aquellos que sí quedaron y que la verdad sí se lucieron ese examen, porque este fue de los más difíciles.
17: El rector de la UNAM, Leonardo Lomelí, instaló la comisión técnica para la revisión del procedimiento y resultados del examen de ingreso a licenciatura 2026. Enfatizó que todas las opciones están sobre la mesa para atender y esclarecer lo ocurrido. Hasta aquí la información.
16: Gracias, Rocío, por la información. Escríbanos, por favor, en el WhatsApp 5640-05-1025, 5640-05-1025. 7:37. Si bien no es el tema, pero bueno, pues estamos aquí con Jorge Andrés Castañeda. ¿Cómo estás, Jorge? Qué gusto saludarte.
28: Qué gusto verte, querido Luis. Un gusto, como siempre, estar por acá. Saludos a todos los que nos escuchan, aprovechando estos días que no hay tráfico en la Ciudad de México.
16: Oye, qué bonito, ¿no? Se siente la ciudad así sin tráfico.
28: Ojalá
16: está
28: fuera
16: todo
28: siempre dar. Así.
16: Oye, te platicamos ahorita un poquito fuera de aire. Estas ideologías que van a ir chocando, porque a mí se me llama la atención, te apuesto lo que quieras a que van a empezar a decir que pues el examen es
13: neoliberal, es un yugo, todo mundo debería tener el derecho, porque yo creo que la palabra excelencia, esfuerzo, etcétera, como que está medio prohibido en ciertos léxicos políticos.
28: Pues bueno, ya se ha visto en redes sociales muchísimo, ¿no? Esta discusión, y típico de gente que dice, no, pues es que el examen, de entrada que haya examen está mal. Todos deberían... Y ahí es cuando entras a estas discusiones de derecho bastante complicadas de es un derecho ir a la UNAM. Como algunos que piensan que es un derecho
13: vivir en la Condesa.
28: Vivir en el Parque México pagando 5,000 pesos. No lo es.
13: Pues no.
28: No. Y las críticas y los problemas que tiene la universidad, que a pesar de todo, sigue siendo una gran institución.
13: Sí.
28: Pero hacerse la idea de que podemos ponerle en el mismo pie. En el mismo... Se puede comparar con universidades de excelencia a nivel mundial, pues...
13: Sí, no, ya no.
28: Ya no.
13: No, ya no. No, en algún momento tuvo su gran auge, la verdad. Y sí es durísimo decirlo. Todavía sigue teniendo a muchísimas personas valiosísimas, pero sí ha venido, pues, ha venido sufriendo como muchas otras cosas en el país y en el mundo, ¿no? En los últimos años. Las últimas 2 décadas en particular creo que han sido complicadas para la UNAM. Mucho.
28: Pero yo creo que lo más interesante que dices es esto de estos discursos que eventualmente van a chocar.
13: Pues sí.
28: Porque son visiones del mundo, entendimientos de dónde estamos parados, pues bastante incompatibles, ¿no?
13: Pues sí, sí, totalmente diferentes, o sea, antípodas, ¿no? Uno contra otro. Y otro punto ahí es la inteligencia artificial, porque a mí me llama la atención todo lo que pasó con inteligencia artificial, porque pues la inteligencia artificial checaba si estabas haciendo bien o mal el examen. La inteligencia artificial... pues logró burlar el mismo examen, al parecer. Ayer
28: yo no terminé de entender cuál fue el mecanismo de las trampas.
13: Ah, no, ¿no te lo sabes?
28: Escuché un poco de tu programa ayer, pero ya me tuve que bajar del coche.
13: O sea, te doy cuenta que tú tienes aquí otra pantalla, por ejemplo. O sea, esta la podemos poner en espejo. Tú puedes ver mi computadora, inclusive puedes responderla. Entonces ponían la cámara. Yo estoy haciendo el examen, supuestamente, pero tú eres el que me lo va a pasar.
28: Pero yo...
13: Tú estás escondido aquí al lado.
28: Pero el examen lo tomaban en sus casas.
13: Sí.
28: Ah, pues sí. No.
13: Sí, pues sí. Sí, o sea, por eso hubo algunos también que tienen cero aciertos, porque lo que hacían ellos era solamente entrar y sacarle foto a las preguntas.
28: Claro.
13: Ah, y solamente hubo un examen.
28: Sí, eso sí lo escuché y eso es un problema gravísimo, porque... Sí.
13: Además, antes había un frío de examen.
28: No, como porque 8. Es normal, o sea, para estudiar, estudiar con exámenes anteriores.
13: Sí, claro.
28: Una forma de estudiar, de saber, oye, ¿cómo son las preguntas que hacen?
13: Sí.
28: ¿No? Si tú quieres pasar un examen, tienes que entender qué es el examen, ¿no? Más que todo el conocimiento. Entonces,
13: sí, pero
28: es normal, o sea, tú ves todos los exámenes estandarizados, pues el tipo de preguntas son las mismas, ¿no?
13: Y aquí lo que hacían estos, pues al final, gandallas, es que entraban, se metían a hacer el examen, tenían 0 aciertos.
28: Sí, sí, sacaban las preguntas para irlas.
13: Y al siguiente turno de exámenes, pues ya les pasaban todo. En fin, es un desastre. Pero...
28: No, y se relaciona con lo que pasó en Estados Unidos, con, digamos, hacia finales de 2015, 16, cuando estaba la ola woke.
13: Sí, el wokismo a todo lo que daba.
28: A todo lo que daba, ¿no? De 16 a 18, por ahí. Pues empezaron a quitar los exámenes estandarizados o que las universidades privadas y públicas ya no los requerían para que tú aplicaras a las escuelas. Y todo esto venía de, digamos, de una filosofía y de una investigación. O sea, estaba soportado esto y decía, es que los exámenes reproducen la desigualdad porque... pues solo los niños con lana pueden pagar los cursos. Y un poco lo que escuchaba esta cosa de la entrevista que tuviste hace ratito de... Es que las diferentes formas de aprender y bueno, todo eso, ¿no?
13: Sí, pero tienes que saber cuánto es 5x5.
28: Pero después, lo que pasó en Estados Unidos, y por eso están revirtiendo ya esa tendencia, es que al revés, y si tú vas a tomar las aplicaciones para las universidades más prestigiosas del mundo, si vale la pena o no, esa es otra discusión. Pero todo mundo en Estados Unidos y en el mundo quiere ir a Stanford, quiere ir a Harvard,
13: sí, claro.
28: Y a todas las escuelas. Y empezaron a hacer los procesos de admisión a partir de tu currículum, que si habías ido a ayudar a unos niños en África, ¿no? Y los ensayos, ¿no? Pero resultó que eso era todavía más desigual.
16: Sí, claro, porque no examen, cualquiera.
28: Por lo menos en el examen, todos ese día a esa hora están en la misma.
16: Ajá. Sí, claro.
28: ¿No? Y entonces ahora están revirtiendo. Y de hecho, las universidades más progresistas de Estados Unidos ya están regresando a los exámenes. Sí. Porque era bastante obvio. Pero esto, porque ya
16: me
28: no
16: fui a ayudar a unos niños en África y les doné $4 millones.
28: Exactamente.
16: No, soy una muy buena persona. Sí, pues sí, pues tienes 4 millones. No me inventes.
28: Entonces, tus papás pudieron hacer. No, es que yo di un concierto de violín con la sinarmónica de no sé qué. Pues sí, sí, tus papás tuvieron lana para pagar esas clases durante 20 años.
16: Ajá. Sí, de menos tienes en el examen un momento en el cual sí todo mundo es igual y vamos
28: todo
16: a ver de qué cuero sale más correa. Pero a ver, yo tengo aquí este tema, Jorge, tú lo analizas todos los días, yo también, porque lo trabajamos, lo usamos todos los días. Nos llamaron locos desde hace mucho tiempo y nos lo seguirán haciendo. Cuando empezó la IA a llegar al mundo, tú con eres un early adopter, o sea, tú sí.
28: Con los chatbots, digamos, porque antes existía, pero no estaba en nuestras.
16: Pero o sea, tú sí lo utilizas, o sea, si eres mucho. Un tipo muy avispado en temas tecnológicos, yo también, o sea, nos gusta mucho ese asunto tecnológico y te lo quiero preguntar porque esto ya llegó para quedarse, o sea, no se va a ir Claude, no se va a ir ChatGPT,
28: no
16: se va a ir Gemini. Y hoy estamos en la discusión de lo urgente sobre lo importante. Ok, hicieron trampa en la UNAM, que vuelvan a hacer el examen, que no, que aquello. Pero la IA va a estar ahí presente. O sea, este tema de hacer la IA en tu vida, pues tendría que estar cambiando quizá las currículas de las universidades, ver cómo va a ser la educación en el futuro cercano. ¿Para qué vas a entregar un ensayo, no sé, de 10 cuartillas de la Revolución Francesa si la IA lo puede estar haciendo, si ya no puedes detectar si es IA o no?
28: Es muy complicada esa discusión y digo, desafortunadamente nuestras instituciones son particularmente lentas y... Claro. De difícil adaptación, pero ya lo estamos viendo en otra parte del mundo. Pero sí importa poder escribir un ensayo de la Revolución Francesa. Uh-huh. Porque es que conoces el contenido, pero también conoces los contextos. Uh-huh. Y puedes hacer argumentaciones a partir de ideas y de hechos. Uh-huh. Y eso nunca lo va a poder hacer la inteligencia artificial. Uh-huh. Porque la inteligencia artificial lo que consume es lo que hemos creado nosotros.
16: Sí, claro.
28: Si dejamos de crear, la inteligencia artificial también se va a encontrar con un techo.
16: Uh-huh. Sí, necesitamos seguir creando.
28: En cuanto a la creación,
16: creando.
28: En este ejemplo que tomas... Pero sí, los trabajos del mañana, pues...
16: Lo hemos platicado aquí.
28: No van a ser los que conocemos, lo hemos conocido hasta hoy.
16: ¿Te acuerdas cuando se lanzaron contra ti? ¿Con quién te fuiste? Con los contadores, ¿no?
28: Sí, sí.
16: ¿Qué dijiste? Los contadores es una de las principales carreras que pueden llegar a ser sustituidas por inteligencia artificial.
28: No, y un contador muy experimentado puede usar la inteligencia artificial para hacer su trabajo mejor. Uh-huh. El problema es cómo van a aprender los nuevos contadores. Los chavitos que hoy quieren ser contadores, digo, no sé quién quiere ser contador, chavito, pero bueno.
16: Saludos a los aspirantes de la UNAM de contabilidad.
28: No.
16: Saludos, Benny. Hay que estudiar. Nuestro contador, Benny. Hay que mandamos un abrazo.
28: Es fundamental en la vida, pero híjole.
16: No, bueno.
28: ¿Cómo van a aprender estos chavitos para que mañana sean los contadores que saben usar la IA?
16: Pues sí.
28: El problema son la destrucción de todos los puestos de trabajo de ingreso. Porque ahí es donde están las grandes ganancias de productividad. Uh-huh. Y estamos viendo este debate en el mundo en tiempo real.
16: Sí, claro.
28: ¿No?
16: Uh-huh. Sí, aquí tenemos la bronca de la UNAM y el mundo justo a eso. Así que todo esto fue para entrar al tema. Que tiene que ver con la semana decisiva del mercado, ¿no? Para Nvidia, para Microsoft, para Amazon, para Apple.
28: Nvidia no reporta, pero resultados. Todos los demás sí, pero está en broncas Nvidia, parece. Uh-huh. A ver, ¿qué está pasando? Los mercados, bueno, sobre todo las bolsas en Estados Unidos, han venido creciendo de forma sostenida ya muchos años, sobre todo en la espalda de las que se conocen como las siete magníficas, ¿no? Que son las grandes empresas tecnológicas, Apple, Microsoft, Amazon, Google, Nvidia. No sé cuál me faltó ahorita, pero bueno.
16: la otra magnífica.
28: Tío, Tesla a veces se considera, no se considera, sí. Como hemos platicado aquí tú y yo varias veces, este auge de la inteligencia artificial, uno es lo que está impulsando la economía americana a crecer mucho más que nosotros, pero que Europa y China siempre hay dudas sobre las cifras, complicado, ¿no? Vamos a dejar China de lado. Pero ha sido con base en el crecimiento, en el valor de las acciones de estas empresas, porque han aumentado sus ingresos muchísimo. De 3 años para acá, más o menos, llevan invirtiendo una cantidad de dinero brutal en infraestructura para inteligencia artificial. ¿Qué es infraestructura para inteligencia artificial? Digo, sin complicar lo demás, es centros de datos con unidades de procesamiento que se llaman gráficas, pero ya no son gráficas, pero así se llaman, para el entrenamiento y el y la implementación de modelos de inteligencia artificial, ¿no?
0: Los famosos Graphic Process Unit.
28: Han subido una y han invertido una cantidad de dinero que ya representa hoy el 2% del PIB de Estados Unidos.
0: Es un barote. Es un barote.
13: Y lo que están viendo es si lo van a recuperar o qué.
28: Y la gran duda ahorita, no. Bueno, eso es un poco lo que quería platicar contigo hoy. Google reportó la semana pasada, fue el primero de todas las magníficas siete, resultados increíbles, ¿no? Sus ingresos subieron 25%, su división de cloud, que es la de la nube, subió de casi no generar dinero, ahora genera, o sea, de ganancia, casi 9,000 millones de dólares por trimestre. Como la empresa más grande de México, solo una división de Google, ¿no?
0: Sí, claro.
28: Grupo México, más o menos.
0: Sí, de ese tamaño.
28: Pero su acción ha venido cayendo, desafortunadamente, porque yo la traigo, 7% por esta señal que dieron de no solo vamos a seguir invirtiendo, vamos a doblar la apuesta. Y entonces existen muchas dudas de si alguna vez esta lana se va a recuperar. Esto ha pasado, esto ha sucedido en el pasado, en Estados Unidos sobre todo. Las grandes inversiones en los años 30 del siglo pasado, en ferrocarriles, ¿no? Donde se invirtió en ferrocarriles y un montón de infraestructura, una brutalidad de
0: lana. ¿Y nunca se recuperó?
28: Se recuperó, pero no las empresas que lo hicieron, ¿no?
0: O sea, porque fue tan largo la recuperación.
28: O sea, pero fueron tronando muchas de las empresas de ferrocarriles. Volvió a pasar en la burbuja del .com, que fue a inicios del siglo, en 99-2001.
0: Cuando valía un .com millones de dólares.
28: Cuando valían... Pero en esa boom se hizo toda la infraestructura de fibra óptica en Estados Unidos que permitió que en 2010, por ejemplo, el internet empezara a hacer lo que es, y a que esto esté pasando hoy. Pero las empresas que hicieron esas inversiones en fibra óptica en Estados Unidos terminaron en gran parte quebradas. Esto quiere decir, la inversión va a dar. Y ya lo estamos viendo, los retornos que tienen sobre estos data centers son gigantescos. Para que una empresa de ese tamaño logre colocar dinero y que rinda el 30% o el 25%, es brutal.
0: Sí.
28: ¿No? Pero la gran duda es de si ellos van a ser los que capitalicen en estas ganancias. Y la otra es de que, ¿qué pasa si no sale? Porque ya apostaron la casa, ¿no? Apostaron la casa, y estamos hablando, o sea, para que nos hagamos una idea, es 725 mil millones de dólares en inversión de CAPEX solo este año. Es como la mitad de la economía mexicana.
0: Sí, es la inversión que tienen ellos solamente para infraestructura de inteligencia artificial, ¿no? En data centers.
28: Ahora, como dijo el CEO de Amazon, que pues es... Güey no es.
0: Sí. Don Besos.
28: No, ya es. ¿Quién es? Andy Jassy se llama, pero él es el.
0: ¿Sabes? Eso se casó y ya se fue.
28: No, es el chairman. Digo, ya no trabaja ahí todos los días, ¿no?
0: No va a ir.
28: No, hay otra gente que se ocupa ya del negocio. Y dice: no estamos invirtiendo nosotros, Amazon, 200 mil millones de dólares, porque se nos ocurrió. Sí sabemos lo que estamos haciendo. No es una corazonada de, chance de chicle y pega. ¿No? Lo tienen más que estudiado y tienen los contratos atrás. Pero
0: para lo que valen, a diferencia de los 30 con los trenes, Jorge, pues creo que lo pueden hacer, ¿no? O sea, ¿cuántos son 200 mil millones de dólares para Amazon?
28: No, para todo el mundo es una lana 200 mil millones.
0: Sí, pero es mucho más para Amazon que para Grupo México, ¿no? Como decías.
28: No, son empresas gigantescas. Y una de las grandes... O sea, hay dos problemas aquí. Uno es, ¿qué pasa si no sale la apuesta? Ya te comprometiste a invertir toda esta lana. Y eso es lo que están castigando a Google, ¿no?
0: Ok.
28: Y la otra es esto de los tiempos. ¿Qué dices? ¿Cuándo vamos a recuperar esta lana? Porque los mercados, pues, son...
0: Sí, los mercados lo quieren rápidamente.
28: El próximo trimestre va a haber otra llamada y va a haber otros resultados. Y yo quiero saber cuánto vas a ganar, porque eso va a impactar el precio de mi acción. Ya vemos aumentos en la productividad, que es lo que te decía. Quizá en los años 30 nos tardamos, porque efectivamente el hecho de que una persona se pueda subir en un tren en Ohio y estar, no sé, ¿qué quieres? Es muy grande Estados Unidos. 16 horas después en California, daba mucho valor, o sea, era...
0: Sí, claro. O sea, no, pues era la teletransportación prácticamente.
28: Era la teletransportación. Sí, pues, el hecho de que hayamos podido utilizar las comunicaciones digitales...
0: Sí, el punto com, que nos podíamos mover de un lado a otro, que podías mandar un correo electrónico. ¿Te acuerdas cómo se sorprendía a la gente? Todos nos sorprendíamos.
28: Bueno,
0: oye, ¿cómo que lo acaban de recibir en Japón? Sí, en un segundo, mira. Y
28: eso
0: no cuesta.
28: Se tardó, pero hoy pues las empresas son tremendamente más productivas, ¿no? ¿Cuánto tiempo? Y ya lo estamos viendo en la inteligencia artificial. Y hay ejemplos de gente que lo está utilizando para ser mucho más productivo. Productivo, yo sé que es una palabra que tampoco les gusta mucho a...
0: Muchas palabras prohibidas.
28: A cierto grupo, pero finalmente es lo que buscan las empresas, hacer más con menos, o vender más y que te cueste menos, o que vender lo mismo y que te cueste menos.
0: Ganar.
28: Esto está pasando y la gran duda ahorita, y esta semana es muy importante porque reportan Amazon, reporta Apple, reporta Microsoft, y las ha castigado el mercado en las últimas 2 o 3 semanas, ¿no? Y han perdido una cantidad de dinero brutal. Bueno, en el valor de sus acciones. Ellos no pierden lana, ¿no? Es cuánto vale su acción, pero...
0: Sí, claro.
28: Y existe esta duda ahorita y escepticismo de van a recuperar esta lana. Ellos, el valor se va a crear. Eso prácticamente ya nadie tiene duda. Sabemos que va a generar dinero todos estos data centers. Hay gente que dice que todo esto... Y luego hay otra gran problemática. Que si esto no es un esquema de fraude, ¿no? Que dice la gente, está bien, está la productividad.
0: Pirámide.
28: Pero todos estos contratos son entre las mismas empresas.
0: Ah, claro.
28: ¿No? Entonces dice Google, a mí OpenAI, que son los que hacen ChatGPT, ya me contrató todo esto.
0: Es un Ponzi de IA. ¿No? Está genial.
28: Dicen, a mí ya me contrató OpenAI la capacidad durante los próximos 10 años. Entonces yo tengo que invertir esa lana para cumplir mi contrato con OpenAI.
0: Con OpenAI,
28: Para invertir esa lana, yo le compro chips a NVIDIA.
0: Pues sí.
28: NVIDIA fue el que le prestó la lana a OpenAI para contratar a Google. Entonces parece que ahí hay una...
0: Se está moviendo la lana entre ellos.
28: Se está moviendo entre ellos. Claro. Y entonces, pues eso puede empezar a asustar a la gente. Claro, si todo esto hace que a final del día, la persona que ve, el abogado que decíamos ahorita, los contadores en el suburbio de Estados Unidos, sean mucho más...
0: Productivos
28: y rentables, va a pagar, porque a la gente le conviene.
0: Yo lo veo muy distinto, tú eres el experto, pero yo sí lo veo muy distinto a los 30 con los ferrocarriles. O sea, el nivel de empresas de ese momento sí era impresionante todo, pero hoy los tipos están dominando el mundo.
28: Sí, ya no es solo Estados Unidos.
0: Creo que están apostándole a un juego infinito de vamos a seguir un ratote.
28: No, y hablan cosas que parecían de ciencia ficción, ¿no? O sea,
0: a ver, que apaguen ahorita el internet, ¿qué nos pasa?
28: Lo que dice Elon Musk, bestia negra de los anticapitalistas.
0: Bestia negra, 666.
28: Que dice, vamos a hacer los data centers mejor en el espacio. Oye, ¿cómo que es en el espacio? Espérate.
0: Why not?
28: Dice, pues mira, hay luz, hay energía infinita, porque está te trae el sol todo el día, no hay nubes. No necesitas enfriarlos, que es uno de los grandes problemas, porque... Se enfrían solos. Vamos a checarlo. Y luego le salen las cosas a este loco, ¿no?
0: Sí le salen. Sí.
28: Y claro, sí. Aquí luego llegamos a la parte pues que platicábamos fuera del aire tú y yo y que lo hemos dicho. Ya se vuelve como casi el leitmotiv de nuestra participación. Pero, nosotros aquí nada más la estamos viendo pasar.
0: Jorge. ¿Qué estás viendo? ¿Te seguimos en tu red?
28: No, o sea, sí ha habido una inversión fuerte en Querétaro y ojalá haya más.
0: Ah, no, sí, qué chido.
28: Pero estamos en pañales y son migajas comparado a lo que estamos
0: viendo. Podríamos tener más, o sea, ese también es el tema. O sea,
28: podríamos
0: estando Estados Unidos aquí enfrente, la sociedad que teníamos.
28: Hay un dato muy interesante que vi.
0: Cambio geopolítico, podríamos tener un friego, pero bueno.
28: Hay un dato interesante nada más para cerrar, que viene hoy en la portada del Economista, Casa Editorial. Un abrazo a Miguel. El aumento en las exportaciones manufactureras mexicanas no automotrices, que se vio en el último trimestre, es bastante impresionante. Son más de 30% de crecimiento. Mucho va a partes eléctricas, a componentes, que se está yendo a esto. O sea, podríamos estar aprovechando esto mucho más. Como siempre, el sector externo, todo, como te dije la semana pasada, lo que empieza en la caseta de Tepoztlán, el norte del país está viendo cómo se gana de esto. Hay empresas, porque... todo tipo de cosas, claro. Desde cables, todo, ya sabes, uh-huh. Si tú vas a meterle 25 mil millones de dólares por data center, imagínate todo lo que necesitas, aires acondicionados, todo, mucho de eso se hace en México, uh-huh. Y va bien, sí. Pero podríamos estar haciendo mucho más y aprovechar este impulso. Es que cómo nos avienta oportunidades la vida en México y cómo nos la...
0: cómo nos gusta dejarlas pasar.
28: Nos gusta dejarlas pasar. Ver. Gracias, vamos a seguir, Jorge, discutiendo, viéndonos el ombligo. Pues, bueno, ya nos colgamos.
0: Te sientes en tu red.
28: Ahí estamos en X, Jorge Acast, y los jueves, como te decía, en El Economista. Los martes acá contigo, como siempre. Un placer estar por acá.
0: Siempre un gusto. 7:58, pásela muy bien. Vámonos a una pausa y regresamos.

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11: Crece molestia contra la UNAM. Inician clases en 2 semanas. Ante incertidumbre, protestan estudiantes. Instalan comisión para revisar examen.
4: El Financiero.
11: Tienen semestre histórico las exportaciones mexicanas. Apuesta por la IA. Las manufacturas no automotrices se dispararon 37.6% de enero a junio.
4: El Economista.
11: Las exportaciones crecieron 24% en el primer semestre. Sumaron casi 390 mil millones de pesos. Los sectores con mayor dinamismo en el periodo fueron el manufacturero, no automotriz, el extractivo y el no petrolero.
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0: 8 de la mañana con 6 minutos, las 8 con 6, 56-40-05-1025. Voy de nuevo, 56-40-05-1025 y una vez más, 56-40-05-1025. WhatsApp abierto absolutamente para todo el auditorio. Gracias por los comentarios que nos hacen llegar en arroba Luis Cárdenas MX, también en todas nuestras redes sociales. Y lo invito a que siga a la casa. Arroba MBS Noticias en todos lados, en Instagram, en Facebook, en Twitter, en, bueno, ya se llama Twitter, se llama X, en todos lados. 56-40-05-1025. Oiga, gracias por los mensajitos. Hay una discusión muy interesante en Estados Unidos sobre la labor periodística y la responsabilidad de los políticos que cuestionan si en esta época que vivimos se hubiese dado un Watergate como cuando ocurrió Nixon. ¿Qué opinas? Yo creo que si ahorita hubiera una cosa así, como la que de hecho ya ha habido, porque había muchas filtraciones de Trump, había muchas cosas de la administración de Estados Unidos, y no ha pasado absolutamente nada, pues creo que no pasaría nada. La neta, creo que tendría que ser un asunto en donde no solamente la investigación periodística tendría que ser sumamente sólida, sino que además la gente tendría que respaldarla. Y hoy lo que tenemos es pues una población en general en México y en Estados Unidos y en el mundo que no necesariamente pues está muy interesada en lo que pasa en su entorno. Pero es muy buen punto el que me pones en la mesa. Gracias. Imagínate que Morena no fueran así. México sería una potencia, que no fueran corruptos. Pero pues es que han sido corruptos todos, ¿eh? También es bronca. Sí, Morena, la 4T ha sido muy corrupta. Sí, sí lo ha sido. Pero también lo fue el PRI y también lo fue el PAN. O sea, no es que solamente sean estos, ni tampoco es que antes estuviéramos en jauja. Dicen es que antes estábamos mejor, y eso es lo que a mí más me preocupa, que si antes estábamos mejor, no sé si es porque era el PRI, el PAN, yo no creo. Yo creo que más bien porque la decadencia ha ido increciendo, porque cada vez la cosa está peor, justo. 5640-05-1025, WhatsApp abierto para todo nuestro auditorio. Tengo en la línea a Emiliano Ríos, él es aspirante a la carrera de Biología. Ayer en la máxima casa de estudios en la Universidad Nacional Autónoma de México hubo cerca de 200 personas, aspirantes afectados y sus familias, protestando para exigir que se repita de forma presencial el examen de admisión a licenciatura. Escuche usted parte de la protesta, a ver si la tenemos por ahí, nada más para tener el contexto y tener ahí ese audio, a ver si está ahí escuchemos. Es el pliego, escuchemos.
1: El concurso de selección de ingreso a nivel licenciatura se efectúe de manera única y exclusivamente presencial en la presente y futuras convocatorias.
0: El secretario de Educación Pública, Mario Delgado, ha confirmado que está en comunicación con el rector de la UNAM, Leonardo Lomelí. Sin embargo, la SEP y la UNAM, pues, si bien son instituciones educativas, no tienen injerencia una sobre la otra. La SEP no tiene injerencia sobre las decisiones de la UNAM, ni la UNAM sobre los de la SEP, dado que la UNAM es autónoma. Aún así, el secretario de Educación Pública, bueno, pues está en comunicación para atender el caso y, bueno, pues de alguna u otra manera coadyuvar si es que la UNAM lo requiriese. Escuche usted a Mario Delgado.
2: Hemos estado en contacto con el rector Lomelí desde que se empezó a tener esta información. Me comentó la conformación de un grupo técnico para evaluar, tener un diagnóstico de efectivamente qué había sucedido. La última información que tenemos es que las inscripciones que iban a ocurrir a partir de hoy, por lo menos están pues puestas, están evaluando qué es lo que van a hacer, qué medidas van a tomar, y estamos ahí para apoyarlos en lo que sea necesario.
0: Ahora sí, platico en esta mañana con el aspirante Emiliano Ríos, es aspirante a Biología. ¿Cómo estás, Emiliano? Buenos días.
3: Hola, buenos días. Yo me encuentro bien. Espero que ustedes también se encuentren bien.
0: ¿Tú pasaste?
3: Yo no, okay. Debido al aumento que hubo de aciertos este año.
0: ¿Cuánto tuviste?
3: Obtuve 103 y me pidieron 106, cuando el año pasado mi carrera pedía 95.
0: Híjole. ¿Y te preparaste? ¿Es la primera vez que lo presentas o ya tiene?
3: Es la segunda vez. El año pasado lo presenté y me quedé únicamente a un acierto. Ese, ajá, sí, pues estaba cursando el bachillerato, no lo justifico, pero pues no me enfoqué al 100. Este año quería enfocarme completamente, estuve estudiando todo el año, todos los días, y pues ahora no me quedé por el aumento.
0: Dime, hay una sensación de la trampa, hay también ahí pues evidencias en torno a que estadísticamente pues sería muy muy improbable que se hayan tenido estos números, estos resultados, pero quienes pasaron también están en estos momentos argumentando que pues ellos sí estudiaron, que no les están reconociendo su resultado. Me llama la atención y por eso te lo quiero preguntar a ti, porque tú sí estudiaste también muchísimo y estudiaste el año pasado y estudiaste este año. ¿Tú, si hubieras pasado, no tendrías problema en volver a hacer el examen?
3: Yo personalmente yo no tendría ningún problema. Digo, se supone que el examen evalúa conocimientos y no el hecho de memorizar respuestas. Entonces, aunque lo cambien, aunque cambien el temario, no tendría ningún tipo de problema con repetirlo.
0: Dime, ¿qué opinas de los que señalan un poco lo contrario? Que porque ya lo hicieron, que ya es un derecho, que ellos ya pasaron y ya, pues que ahí muera.
3: Pues es un arma de doble filo, yo creo, porque tanto hay personas que entraron de manera deshonesta, también hay personas que se supone que, bueno, se les reconoce que entraron de manera honesta. Entiendo que tengan preocupación, ¿no? Porque pues ya hay unos resultados que lo respaldan, ya les dieron pues un lugar y sí entiendo que sería injusto para algunas personas que se queden fuera cuando ya lo habían obtenido. Pero también yo creo que no deberían de dudar de sus mismos conocimientos. Digo, aún no se ha emitido ninguna solución por parte de la universidad y en caso de que fuera, yo no creo que deberían de tener miedo porque pues no deberían de dudar de sus conocimientos.
0: ¿Tú le apuestas a volver a hacer el examen? Eso es lo que se estaría pidiendo para la UNAM, que sea presencial de nueva cuenta, como el año pasado, de hecho, como se fue siempre.

0: pasara si al final de cuentas dejaran el examen tal cual como estuvo, porque pues, la decisión final la tiene la UNAM. Dudo que eso suceda. De hecho, todo parece que se está inclinando a que van a repetir el examen, pero habrá que esperar las resoluciones de las autoridades. ¿Qué opinión te merecería la misma UNAM? O sea, porque pues todo mundo está entrando con la... pues con la esperanza, con la idea de una institución imparcial, de una institución que garantiza que va a tener condición de igualdad para todos. Si decidieran quedarse, si decidieran mantener pues las cosas como están, ¿qué opinión tendrías tú de la UNAM? ¿Afectaría tu opinión?
1: Sí, definitivamente. Digo, la UNAM es una institución que promueve valores, es una institución que siempre se ha caracterizado por tener buenos estudiantes y formar más que educar. Entonces, yo pienso que si se quedaran, con los brazos cruzados sin hacer ningún ajuste para el siguiente ciclo o ni siquiera para este, definitivamente cambiaría.
0: Oye, dime algo, Emiliano, ¿por qué biología?
1: ¿Por qué biología? Porque siempre me ha gustado la ciencia. Personalmente yo creo que la ciencia siempre debería de ser usada para ayudar a cualquier forma de vida. Eso es lo que yo encuentro en la biología y es algo que a mí me mueve. Ayudar a cualquier forma de vida, estudiarlos y entender por qué hacen lo que hacen, por qué son así, entender todo.
0: Ya. ¿Te puedo preguntar cuántos años tienes?
1: Tengo 18.
0: Va a tus 18, me imagino que tú utilizas alguna inteligencia artificial, ¿no?
1: Sí, en algunas ocasiones la utilizo únicamente como medio de entretenimiento para preguntarles alguna cosa o así. Y digo, está bien, siempre y cuando sea de manera responsable, porque fueron diseñadas como unas herramientas de apoyo, no como para sustituir el trabajo humano.
0: Yo sé que esto te va a sonar a la edad de piedra, querido Emiliano, pero a mí me pasaba mucho hace mucho tiempo cuando mi generación sabía usar Word y sabía usar Excel. O sea, la generación, digamos, anterior no lo sabía o lo sabía muy poquito. Y entonces la revolución del procesador de palabras y la revolución de una hoja de cálculo era un asunto bien interesante porque pues algunos se asustaban y iban a reemplazar qué y ahora ya cualquiera podía hacerlo y esto antes solamente lo hacía tal o cual. Te lo pregunto por lo que viene, la biología, y tú lo sabes mucho mejor que yo, estoy seguro, Emiliano, y como un amante de la ciencia estoy seguro que lo sabes, la biología puede hoy utilizar muchísima inteligencia artificial y convertir la ciencia y el desarrollo que tenemos en algo increíble, en algo formidable, en algo maravilloso. Al mismo tiempo también puede tener unas cosas espantosas, ¿no? Al mismo tiempo hay quien se vaya a un tema hasta apocalíptico y las cuestiones que podría desarrollar. Tú, querido Emiliano, cuando seas biólogo, porque estoy seguro que lo vas a hacer en la UNAM o en donde sea, seguramente vas a tener que estar utilizando estas tecnologías. ¿Y cómo cambia en la vida? O sea, porque me imagino lo que verás con biólogos más viejos, ¿no? Con biólogos de generaciones anteriores, pues que a lo mejor no estaban acostumbrados o que no tenían idea de este tipo de herramientas. Eres una parte de una generación parteaguas que bueno, pues va a ser parte de los profesionistas que lo cambian absolutamente todo. Por eso te lo quiero preguntar, ¿cómo integrarás esta inteligencia artificial a tu vida o cómo te lo imaginas con tu carrera y ya contigo ejerciéndolo más grande, más adulto?
1: Bueno, en el aspecto de cómo integrarlo con la carrera, justamente siempre he tenido como eso en mente. Una tecnología no puede sustituir el trabajo humano y lo utilizaría principalmente justo como un medio de apoyo, porque no sé si para bien o para mal, todavía no puede hacer lo que uno hace pues de manera física, no puede maniobrar algún instrumento, algún tipo de estudio, no lo puede realizar todavía con exactitud principalmente. Seguramente se utilizaría pues sí de manera muy recurrente, pero siempre tendría que estar vigilada principalmente porque no ofrece la misma precisión o exactitud que tendría un ser humano pues con experiencia o simplemente pues a vista propia.
0: ¿Crees que esto tendría que integrarse también? Porque más allá de lo urgente que hoy es el examen de admisión, Yo quisiera

0: preguntarte sobre lo que considero más importante. El mundo está cambiando, tú eres prueba de ello, las generaciones están cambiando, todo está cambiando, y a veces las currículas no cambian, a veces los planes de estudio siguen siendo iguales. El tuyo es una carrera científica, pero bueno, pues cuando nos vamos a carreras más de humanidades como derecho, sociologías, etcétera, híjole, traen las mismas de 1970, 1960. ¿Crees que tenga que cambiar también la currícula? ¿Qué te llamó la atención, por ejemplo, de eso en la UNAM?
1: Bueno, de la UNAM principalmente me llamaron la atención las instalaciones. Como bien comentas, el plan de estudios está un poco desactualizado.
0: Todavía estudian a Darwin y se acabó, ¿no? No, no es cierto.
1: Un poco.
0: ¿Sí?
1: Sí, el plan está un poco desactualizado. Yo considero que sí ya sería necesario actualizarlo. Y de hecho, yo tengo mi lugar en otra universidad. Estoy en la UAM.
0: Okay.
1: Y la verdad, personalmente, ese plan de estudios me agradó mucho más que el de la UNAM. Pero sí, claro, por instalaciones también como que estaba ahí en una...
0: Entre una y otra.
1: Pues en una disyuntiva, ajá.
0: No, y pues se vale, ¿no? O sea, y además la UNAM representa muchas cosas, pero es cierto, se ha quedado muy, muy rezagada en varios de sus planes, en varias de sus propuestas. Ojalá que esto sirva pues para también hacer ese llamado ahí a la universidad, porque creo que es necesario actualizarse en muchísimo más. Emiliano, muchas gracias por regalarme estos minutos aquí en MBS, te mando un abrazo y bueno, pues esperemos que pronto te conviertas en un gran biólogo. Y además que estoy seguro, pues aportarás grandes cosas a este país.
1: Muchas gracias.
0: Te mando un abrazo, Emiliano. Es Emiliano Ríos.
1: Gracias.
0: Ojalá que pues entres pronto a la UNAM. Es aspirante a la carrera de biología. Ahora, tengo aquí también la contraparte. Y aquí lo primero que me van a decir en el disclaimer es, ¿y por qué no dices el nombre? Uno, porque ella me pidió no decir su nombre. Dos, porque también entiendo la estigmatización. Quien pasó ahorita por Anga, por lo que tú quieras, pero logró pasar en la UNAM, porque eso es cierto, están siendo señalados como tramposos. Y ellos dicen, no todos son tramposos. Te agradezco mucho que me tomes la comunicación. No sé cómo llamarte, pero entiendo que tú eres aspirante a la carrera de literatura. Entonces, bueno, pues... tú crea el nombre, ¿cómo te llamo? Buenos días.
2: Hola, muy buenos días, Luis Cárdenas, y a todos con tus compañeros. Puedes llamarme Luz, llámame Luz.
0: ¿Lu? L-U, ok. Gracias, Lu, por tomar la comunicación. Tú estudiaste, bueno, tú quieres ser estudiante de literatura, quieres estudiar literatura. ¿Literatura o filosofía y letras?
2: Literatura.
0: Ah, qué padre. ¿Por qué?
2: Porque me gusta mucho la literatura, me gustan mucho los textos y en efecto me gusta estudiar todo lo que es la abarca la literatura de hispanohablantes, porque es a lo que voy, a hispanohablantes.
0: ¿Cuál es tu autor o autora favorito?
2: Hispanohablante, yo podría decir que me gusta mucho Gabriel García Márquez.
0: Ok. ¿Tú entraste con cuántos puntos?
2: En esta ocasión entré con 84 puntos.
0: Con 84, dices en esta ocasión. ¿Ya habías hecho examen antes?
2: Sí, lo hice dos veces, aunque la primera vez que lo hice no fue para esta carrera en específico, fue en otra.
0: Ok.
2: La siguiente, que fue el año anterior para sistema abierto, también lo hice y no quedé.
0: Ok. ¿Qué carrera era la anterior?
2: También era literatura.
0: Ah, también literatura. ¿En esta quedaste, estudiaste qué todo el año?
2: Sí, estuve estudiando todo el año. Desde diciembre del año pasado hasta, me parece que, todavía para el mes de mayo que fue que se realizó el examen.
0: ¿Con cuántos puntos quedaste?
2: En este, 84.
0: 84. ¿Cuántos pedía la carrera mínimo, 84?
2: Pedía un mínimo de 64. De 64.
0: O sea, quedaste muchísimo más alta de lo que te pedía la carrera, ¿no?
2: Ajá.
0: Ahora, ¿qué opinión te merece esto? Porque en el mensaje que me mandaste en el WhatsApp, decías, pues sí, o sea, puede haber gente que hizo trampa, pero no todos los que pasamos hicimos trampa. ¿Qué opinión te merece hoy esta especie de estigmatización también que se está dando hacia uno, los chavos, tu generación, pues es representativa, Lu, hacia el asunto de una generación que puede hacer trampa, una generación que depende de la IA, y pues el tema de que están pues criticándolos por haber pasado, a final de cuentas, como me lo decías en tu mensaje?
2: Vale, primeramente el asunto de la IA, tanto la IA como la IA que se utilizó durante la realización del examen fue muy precaria, porque como dije en mi mensaje, detectaba a veces los mismos muñecos o los pósters, los detectaba como si fuese una persona.
0: O sea, podías poner una foto tuya o una foto de un oso Teddy y ya lo, y estaba haciendo el examen, ¿no?
2: No, o sea, con el hecho de que tú estuvieras en tu escritorio realizando el examen, ajá, y atrás de ti hubiera un póster, no sé, de tu artista o banda favorita, ajá, la IA te mandaba el mensajito de no se permiten terceras personas en la habitación. Lo sabía porque como el año pasado para sistema abierto fue también en línea, fue que se dio estos primeros como de hay una tercera persona o no se permite que haya una que quites la vista. O sea, también la IA de la UNAM, de este programa de territorio, es muy deficiente en esos aspectos.
0: Sí, claro.
2: Ahora, que los estudiantes hayan utilizado maneras de hacer trampa con IA, claramente no va a sustituir el conocimiento ni determinar el futuro de nadie con una IA. Sí, porque claro, sí tenemos el privilegio de tener este asistente o esta ayuda, pero está siendo mal usada tanto por personas, tanto como por los estudiantes, tanto como los que la usan sus teléfonos, y la misma UNAM, exacto, para el examen.
0: Sí, porque, o sea, si tienes una cosa que tú tienes un póster atrás de, no sé, un artista, BTS, me imagino, y de repente detecta, oye, ¿por qué hay una persona ahí? Y además coreano, ¿no? O sea, seguramente, no sé.
2: Ajá, o sea, la IA no logra determinar que hay una persona y que la persona que está detectando realmente no es una persona, sino es solamente un pedazo de papel.
0: Ajá, sí, claro. Ahora, dime algo. ¿Tú estarías dispuesta a volver a hacer el examen a final de cuentas? Digo, pasaste con una cantidad enorme de puntos, te sobraría y yo creo que volverías a pasarlo sin problema, pero ¿lo harías de nuevo?
2: Yo estoy entre dos. Ajá. Yo tengo mi opinión de que no debería volverse a hacer el examen, ajá, porque ya los que nos hicimos nos quedamos.
0: Ok.
2: El hecho de volverlo a hacer surge en el de que muchos van a estar con la presión mental de volverlo a hacer. La presión de tengo que estudiar otra vez, y ahorita le aseguro que muchos en los grupos en los que estoy están volviendo a estudiar ante la men por la amenaza de que puede que lo vuelvan a repetir. Y entre eso de un examen a otro puede que tengamos ese acierto, pero por un punto, como muchos dijeron en redes, no se quedaron.
0: Okay.
2: Pero anteriormente fue una persona seleccionada y en esta segunda vez que hice el examen en la UNAM no me quedé porque me faltó un punto.
0: Dicen,
2: y volvemos a caer todos en el mismo hoyo y enredo sin sentido de las cosas de solo por ese punto no me quedé, que se vuelva a repetir y que se vuelva a repetir, y así estaremos siempre.
0: Dicen que el que nada debe, nada teme, que si pudiste tenerlo en el conocimiento inicial, que puedes tener y hacer un examen similar después. Es el argumento que da la contraparte, Lu.
2: El que nada debe, nada teme, en efecto. Pero también pónganse a pensar que ahorita sí digamos, no se les ha de haber olvidado en un mes.
0: Ya.
2: Pero en ese mes, los distintos estudiantes o aspirantes tienen sus propias vidas. Algunos trabajan, algunos están ocupados en otras cosas, y si bien pueden volver a estudiar, no va a ser la misma. Y como le dije, es ahora esta carga psicológica de volverlo a intentar, y van con el hecho de, tengo que volverlo a hacer de perfecto para quedarme. O sea, es esa presión que es de o me quedo o me quedo. Siento muy mal que nos tachen a todos los que seleccionados como tramposos, porque me ha tocado ver en redes sociales cómo unos están diciendo, yo hice esto y esto, y me quedé. Y automáticamente siempre ves a alguien en los comentarios diciendo por tramposo, o pregúntale a la IA. a ver si sigues.
0: Ya.
2: Y es de no, o sea,
0: ¿Qué opinión te merecería el hecho de que, o sea, sí, efectivamente sí hubo tramposos, o digo, sí, porque sí consideras que hubo tramposos, ¿no? ¿O no?
2: Hubo tramposos, sí.
0: O sea, porque esos también pasarían, y pues, en carreras también muy muy competidas como la tuya, como medicina, etcétera, biologías, etcétera. O sea, que entre alguien que hoy haya hecho trampa.
2: Pues en ese caso yo, mira, si la UNAM dijo que sí estuvo investigando a ese tipo de personas que están sospechosas de casos de trampa, ahí es completamente de la UNAM. Y aún así es triste en el caso de no van a poder hacer nada de cierta manera. Al final se le, o si agarran a algunos que hicieron trampa o y se les van otros, pero ya no podemos hacer nada en ese aspecto, porque también si tienen las pruebas para comprobar que esas personas, todo ese grupo de personas dentro de los seleccionados hicieron trampa, la UNAM puede decir te lo cancelo porque hiciste trampa. Pero esos mismos muchachos van a pelearlo igual, como los que están peleando que no fueron seleccionados.
0: Déjame cerrar con algo, Lu. Así como se lo he preguntado ayer a un aspirante de derecho, hace un momento a un aspirante de biología, y quiero preguntarte ahora a ti, más allá del examen de la UNAM que estamos hoy en esta polémica, pues no quiero desaprovechar la oportunidad de platicar con jóvenes como tú. Decides estudiar literatura con el, digo, obviamente lo has escuchado ya 55,000 veces, pero pues no necesariamente es una carrera que le apuesta en primordial al tema económico, ¿no? O sea, es un asunto pues personalísimo, es un asunto también de un gran amor hacia el arte, hacia la literatura en particular, hacia la profundidad de los diversos autores, del conocimiento, etcétera. ¿Cómo ves tú, Lu, la vida de una Lu más adulta, de una Lu a lo mejor que ya tiene su título en letras, en literatura, y que bueno, pues va a tener que enfrentarse a muchas cosas? En el caso muy particular de la literatura, pues le puedes pedir hoy a la IA un cuento, le puedes pedir a la IA una novela, hay algunas que ya se han hecho, cada vez es más compleja. Te cito un poco a Yuval Noah Harari, le da una entrevista maravillosa al diario El País hace un par de semanas, y dice Harari, uno de los autores pues más reconocidos hoy a nivel global sobre inteligencias artificiales, dice Harari, la inteligencia artificial tiene esta especie de ultra mega conocimiento de todas las palabras, maneja el lenguaje como nadie. En algún punto dice, escribe tan bien porque ha logrado leer a todos los poemas de amor, a todos los poemas de sufrimiento, a todos los poemas de epopeyas. Por eso la IA puede escribirlo tan bonito y puede generártelo todo, porque logra tener lo que los humanos pues no podrían nunca llegar a tener, que es leerlo todo. No es que Harari sea un pro inteligencia artificial, al contrario, Harari dice, en algún momento la IA puede convertirse en una psicópata. Y se advierte de todos estos riesgos. Yo te lo quiero preguntar a ti, Lu, ¿cómo será la vida de una especialista en literatura, de una escritora, de una literata, no sé, a lo mejor de una profesora, en el mundo de la IA, y particularmente en este tema, en una cosa que yo no creo que tenga conciencia, no hay ninguna prueba de que tenga conciencia, pero sí tiene inteligencia y genera una cantidad brutal de texto como nunca antes se había visto en la historia? ¿Cómo ves tu vida, Lu, en este mundo de IA?
2: Mi vida en este mundo de IA, sí se puede trabajar con la IA como un apoyo, más no como la respuesta a todo. No puedes usar la IA para describirte completamente el resumen de un libro, cualquier libro que quieras. Porque no es lo mismo la experiencia de lo que te va a decir la IA, que son literal las respuestas, información de miles de bancos, de miles de videos, de otras personas que ya leyeron el libro, a que tú, como ser humano, como el ser pensante, leas ese libro y tengas tu propio criterio sobre él.
0: Okay.
2: Porque tal vez yo puedo entender una cosa, tú puedes entender otra cosa.
0: Sí, claro.
2: Los sentimientos que se imprimen al momento de escribir un libro, un cuento, un poema, jamás los sentimientos, la locura, la vehemencia, la espontaneidad de la escritura en cualquier persona nunca la va a conseguir la IA. Tal vez tenga un perfecto texto escrito con la síntesis bien redactado, pero el hecho de escribirlo tú y sentir las palabras, sentir que llegas a un sentimiento con ellos y que llega a otras personas, no tiene igual ni tiene la misma satisfacción que habérselo pedido a la IA. La IA no sustituye la carencia y valores del humano, tampoco los sentimientos ni la habilidad.
0: Me diste una luz brutal en lo que me acabas de decir, Lu, porque no había pensado yo en esto. La IA te puede resumir un libro, el que quieras, y lo puede hacer de manera brutal. Pongo aquí ejemplo, Google LM Notebook. Usted puede subir un libro, un PDF de un libro, y Google LM Notebook puede hacer inclusive un podcast de ese libro para que lo escuches, ¿no? Y te lo explique. Pero justamente es lo que acabas de decir, te lo explique. En algunas materias te ahorra mucho tiempo, eso es cierto, pero en otras, como meterte en la historia de la increíble y triste historia de la Cándida Eréndira y su abuela la Desalmada, de García Márquez, que es tu autor favorito, creo que no lo puedes sustituir. No puedes sustituir el dolor que puedes sentir cuando en el ensayo sobre la ceguera de Saramago de pronto te das cuenta de que todos han perdido la vista, ¿no? No puede sustituir esas emociones y ese viaje tan maravilloso de leer un libro, de leer una historia.
2: De vivirlo, de llorar con ellos, de sentir impotencia, de sentir el enojo, de sentir la felicidad.
0: Claro.
2: No puedes. Y el que tú puedas imprimir esos sentimientos tú al escribirlo, tampoco lo va a lograr nunca la IA. La IA se alimenta de todos estos textos que la han alimentado otros y de ahí te saca lo que quieres que te escriba. Pero no es lo mismo. Puede ser una ayuda, sí, pero hay que saber cómo manejarla, qué le puedes pedir, cómo, porque es eso también, luego a la IA la alimentan con datos incorrectos y te va a dar resultados incorrectos.
0: Sí, bueno, hoy se alimenta del mundo, ¿no? Dependiendo también qué tipo de IA, tienes toda la razón, o sea, hay diversos tipos de IA, pero es muy interesante, Lu. Yo quiero agradecerte mucho que me hayas regalado estos minutos hoy aquí en MBS Noticias. Te deseo lo mejor. Si se tiene que repetir el examen, ¿lo repetirás?
2: Si no me queda de otra, sí.
0: Sí, pues
2: lo voy a repetir.
0: Sí, ahora sí que ya, pues, tejón, ya, ni modo, ¿no? Ya,
2: sí, ni modo.
0: Pues sí, no hay conejos, ¿qué te digo? Pues ni modo. Si se tiene que volver a hacer, tú sí lo harías. ¿Y otras personas que pasaron, que has platicado con ellas, lo harían también?
2: Pues también están muchas en el que no lo haría, que sí harían también ellos su marcha para quejarse, pero si ya no hay de otra, pues al final, y con mucha impotencia, lo harían.
0: Te mando un abrazo, Lu. Gracias por regalarme estos minutos. Prueba muchas también gracias, de que sí leemos el WhatsApp. Tú me escribiste. Oye, ¿por qué? Además, bien tarde, lo acabamos de ver. Yo entré hoy y dije, ay, mira, aquí está este mensaje. Pero sí, gracias por tu comentario. Y ojalá que pues venga lo mejor para ti. Serás una gran escritora, estoy muy seguro. ¿Cómo te ves? ¿Ejerciendo qué? ¿Escribiendo qué?
2: Ah, pues me gusta escribir mucho fantasía.
0: Okay.
2: Pero también... Es divertido,
0: ¿por qué no?
2: Jugar con tu imaginación y los mundos.
0: Ajá.
2: Aunque también podría verme como editora de libros.
0: Ah, como editora de libros, mira, qué padre.
2: Uh-huh.
0: Te mando un abrazo, felicidades, Lu. Lo mejor
2: muchas
0: para
2: gracias.
0: Ti.
2: Muchas gracias, que tengas un buen día.
0: Igualmente, es aspirante a la carrera de literatura, gracias a Lu. No quiso hacernos un nombre porque uno tiene toda la libertad de no decirnos su nombre, y dos, porque dice... Pues hay una estigmatización, ¿no? O sea, de pronto digo el nombre y entonces me buscan en 2 segundos en las redes y me empiezan ahí a bullear. ¿Qué opina usted? 5640-05-1025. Mi WhatsApp está abierto para todo el auditorio, para todo el mundo. Escríbanos, por favor. Me dicen aquí, hola Luis, te escucho todas las mañanas desde el Edén del Sureste, Villahermosa. Un buen programa. Ay, un abrazo, gracias. Otra vez desde la oficina, lo de diario, mis mejores vibras siempre. Siempre para ti también las mejores vibras. Te estamos escuchando acá en San Diego, California. Un abrazo, San Diego. Está bien bonito San Diego. Tiene rato que no voy a San Diego. Voy a ir. Yo tengo visa, sí puedo ir. Hola, Luis, se va a repetir el examen. Es solamente dar un repaso si es que no hiciste trampa. Hola, Luis, 3 puntos. Encantado de que los jóvenes se les estén involucrando en estos temas. 2, la gente que hizo trampa tiene padres que se saldrán con la suya, pero después no se quejen si sus hijos son deshonestos, con qué cara para reclamarle. Y lamentablemente, pero pase lo que pase, que se repita el examen, que... que se haga nada. Ya perdimos como mexicanos, ¿qué dice? Perdimos la institución en nuestros valores y principios y dar pie a la formación de chicos que tienen una vida por delante en vez de hacer trampa. Gracias. Muy gratificante escucharte mientras nos vamos a la chamba. Estamos en Ensenada. Un abrazo hasta Ensenada. Si ya lo hicieron bien una vez, que se repita, es para entrar a la máxima casa de estudios de este país. Gracias por desnudar la verdad. Excelente noticiero. Ay, qué bonito eso de desnudar la verdad. No, hombre, gracias por el mensaje. Toquen el tema del Infonavit, de que solamente nos dieron atole con el dedo. Dijeron que iban a bajar y no es cierto, no bajó. Ahorita hay que checarlo, pues gracias. Qué triste que tuvo que esconder su nombre a pesar de haber tenido buenos resultados. Debería darle orgullo, pero qué pena por eso del bully. Ciertamente. Es que también hay otras que les valió cacahuate. Tenemos ahí el audio de esta chava que presume, que dice, no, yo sí hice trampa. Este me encanta. Dice, no, yo sí hice trampa. Que frieguese. A ver si lo tenemos por ahí. Ahorita me dicen. Ahí ya lo están localizando. Luis, dicen aquí, se extraña también luego a Hernán Gómez. Pues a ver, aquí queríamos que Hernán siguiera. Estuvo durante más de casi 5 años. Casi 5 años, 4 y piquito. Escuchemos.
3: Me encanta el concepto de hacer trampa en el examen de la UNAM, porque al final del día la escuela es para todos y para todos los tipos de aprendizaje, y el examen de la UNAM y los exámenes de admisión apelan a un solo tipo de aprendizaje.
0: Bueno, pues ahí hay parte de lo que dicen algunas personas en torno a lo de la trampa. Y había uno que usaron en el bumper que estaba muy bueno, ya luego lo recuperamos, en donde un chavo decía, no, pues es que este es el futuro, o sea, te estás jugando tu futuro, entra como se pueda, tienes que hacer trampa, no pasa nada. El que hizo trampa creo que es hijo de Alito Moreno. Seguro. Me dicen aquí, hola Luis, buen día. Darwin nunca encontró el eslabón perdido porque nos modificaron el ADN. Gracias. Eso de Darwin ya es obsoleto. Justo por eso hacía esa broma, ¿no? Yo no soy experto en biología ni nada, pero hablábamos de la currícula de la UNAM, que ha sido muy criticada a nivel internacional incluso, por el retraso que hay o por pues lo estancado que se sienten en muchas de las materias, en muchas de las carreras. En algunos casos, pues con programas que son desde 1960, ¿no? Cosas por el estilo, que, híjole, ahora sí que el mundo ha cambiado. Luis, gracias por hacer junto a tu equipo un maravilloso trabajo. Gracias por las entrevistas a los aspirantes. Me dio esperanzas la entrevista con Lu, ¿eh? Ojalá que muchos alumnos fueran como ella. La chica sabe muy bien lo que quiere y lo que dice. Me asombró lo que dice Lu, ¿eh? Mira que hay buenos jóvenes y pueden usar la IA sin perderse en ella. ¿Y no cree que es mejor hacer eso que estar haciendo las mesas con Arturo Ávila y Federico Dorin y Laura Ballester? Digo, nomás, que hoy sería mesa de debate político y tendríamos aquí los argumentos. Hoy quisimos cambiarlo y poner a los chavos, a los muchachos, que pues creo que sí nos enriquecen bastante. La presidenta de la República habló de la UNAM, que dijo, escuchemos.
4: Y nosotros podemos ayudar también con la Rosario Castellanos y con otras universidades. Para que los estudiantes sepan que siempre van a tener una opción para estudiar una licenciatura, sea a distancia o sea presencial.
0: Gran calidad de noticias y de entrevistas, nos dicen aquí, te escuchamos en Tijuana, 5640-05-1025. Nuestro WhatsApp está abierto para todo el auditorio. Sígame en @LuisCárdenasMX, por favor, @LuisCárdenasMX, @LuisCárdenasMX es mi red social, está en todos lados, en Instagram, en Facebook, en TikTok, estamos en... ¿cuál me faltó? En ex Twitter. Y siga, por supuesto, a nuestra casa, @MBS Noticias. No me tardo, 8:42. Seguimos.

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19: 8:46. Gracias por estar con nosotros. 5640-05-1025. Dicen, sí, está mejor, ¿no? Eso de ya tener ahí siempre los políticos, estado del nabo. Un abrazo a todos. 5640-05-1025. Me dicen aquí en el WhatsApp. Pues creer que tendría un mejor futuro una persona joven capacitándose. Oh. Muchas gracias. Gracias por los mensajitos. Aquí me dieron aquí un mensajito muy bonito. Gracias. 5640-05-1025. Mi WhatsApp está abierto para todo el auditorio. Vámonos con información que tengo que darte a conocer. Lo siento, me gustaría que no, pero tenemos que darle a conocer estas cosas. A ver, le cuento. La investigación por el asesinato del alcalde de Temuac, Morelos, Valentín Lavín Romero, pues ha dado un giro el pasado 27 de julio, o sea, ayer. ¿Usted recuerda que a este hombre, a Valentín Lavín Romero, lo mataron hace unos días? ¿Por qué lo mataron? Bueno, pues de acuerdo a García Harfuch, el tipo estaba metido con la maña. Estaba metido con los narcos. Y entonces, ¿por qué fue alcalde, no? Eso es lo que dices en la torre. Ha sido detenida la esposa, hoy viuda, del alcalde de Morelos, de Temuac, Morelos, Valentín Lavín Romero. Emanuel Villalobos, muy buenos días.
13: ¿Qué tal, Luis? Buen día, te saludo con mucho gusto. Te comento que la esposa de quien fuera alcalde de Temuac, Marisol N., fue detenida por su presunta relación con grupos delictivos de este mismo municipio. De igual forma, también se cumplimentó una orden de aprehensión en contra de Giovanni Emanuel N. Ambas personas tenían actualmente un cargo en el ayuntamiento. Marisol N. se desempeñaba como directora del DIF municipal, mientras que Giovanni Emanuel tenía el cargo de director de la Policía Municipal de Temuac. Lo anterior se dio a conocer mediante un comunicado oficial por parte de la Fiscalía General del Estado de Morelos, quienes detallaron que la mujer y el hombre detenidos serán puestos a disposición de una juez especializada para que respondan a las investigaciones integradas por la Fiscalía de Investigación de Delitos de Alto Impacto. Cabe recalcar que Marisol N. es hija de la ex tesorera municipal de Temuac, Andrea Angelina N., alias la patrona o la jefa, quien fuera detenida también en noviembre de 2024 por su presunto liderazgo de la célula delictiva Los Aparicio, y quienes se dedican a la extorsión en aquel municipio. En su visita al estado de Morelos, Omar García Harfuch, secretario de Seguridad y Protección Ciudadana de México, confirmó que Valentín Lavín Romero, alcalde de Temuac, que fue asesinado en días pasados, estaba siendo investigado por las autoridades federales. Esto debido a su presunta relación con grupos del crimen organizado que operan en la zona de Temuac, además de que también se le podrían atribuir asesinatos de activistas de esta misma región. Hasta el momento, las autoridades de la Fiscalía General de Morelos no han confirmado si existen otros funcionarios de Temuac que estén bajo investigación. Es la información que tenemos, Luis.
19: Gracias, Eric. Gracias. Bueno, vámonos ahora con Eric Almanza. Perdóneme, vámonos con Juan Carlos Alarcón. Se me hizo aquí bolas el engrudo. Vamos con Juan Carlos Alarcón. Juan Carlos Alarcón, cuéntanos, ayer hubo balacera en el centro de la Ciudad de México, en la alcaldía Cuauhtémoc. ¿Por qué, Juan Carlos? Buen día.
20: Luis, gracias. Muy buenos días. Un hombre de 42 años de edad murió y otros dos de 39 años fueron atacados a balazos frente a la Secretaría de Educación Pública ayer por la tarde en el centro histórico. Los disparos provenientes de uno de dos sujetos en motocicleta llamaron la atención y enseguida se generó un llamado de emergencia. Policías de la Secretaría de Seguridad Ciudadana acudieron a la esquina de Belisario Domínguez y República de Brasil, donde encontraron a las tres personas tiradas, mal heridas. Momentos después arribaron paramédicos del Escuadrón de Rescate y Urgencias Médicas, quienes determinaron que uno de los afectados ya había fallecido y los otros dos se encontraban aún con vida, por lo que fueron trasladados al Hospital de Balbuena. Las cámaras del C2 Centro realizaron un cerco virtual para tratar de identificar a los agresores y establecer la ruta que siguieron después de los disparos. Reportes preliminares refieren que la persona fallecida fue identificada como Edgar Iván, alias el Valentín, y los otros dos aún se determina su identidad. Autoridades consultadas mencionaron que ese asesinato es uno más de los ajustes de cuentas por reacomodos de grupos delictivos en la zona de Tepito y el centro histórico. Tan solo en el barrio de Tepito se han registrado 8 homicidios dolosos y 4 lesionados por arma de fuego desde finales de junio hasta el domingo por la noche. La Fiscalía de Homicidios asumió la investigación y llevará a cabo entrevistas y diversos dictámenes periciales para esclarecer el caso y llevar ante los tribunales a las personas implicadas. Para MBS Noticias, Juan Carlos Alarcón.
19: Gracias, Juan Carlos. Oiga, y cierro con esta información, ahora sí con Erika Almanza. Fíjese nada más lo que ocurrió. Un hombre de 30 años, identificado como Ángel, fue detenido como principal sospechoso de asesinar a golpes a sus papás, ambos adultos mayores. Dejó gravemente herido también a un menor de edad dentro de una vivienda allá en San Pedro Cholula, Puebla. Esto pasó antier, la madrugada del 26 de julio. Un físico-culturista que mató a sus papás a golpes. Sus papás, pues ya viejitos, ya de la tercera edad. Vámonos con Eric Almanza. Adelante, Eric, buen día.
21: ¿Qué tal, Luis? Te informo que aquí en Puebla se registró un parricidio. Ángel N., físico-culturista de 35 años de edad, quien también era entrenador personal en un gimnasio, fue detenido por la Secretaría de Seguridad Ciudadana en San Pedro Cholula como presunto responsable del homicidio de sus padres y el intento de homicidio de su hermano, quien resultó gravemente lesionado tras el ataque cometido por el sujeto en su casa, la cual se ubicaba en la Junta Auxiliar de Santiago Momoxpan. El hoy detenido predicaba en redes sociales su creencia religiosa, asegurando a la policía que su actuar fue porque Dios lo escogió. Según la información de la Secretaría de Seguridad Ciudadana del citado municipio, los hechos se registraron el domingo cuando recibió el reporte de vecinos del fraccionamiento Fuentes del Camino Real en la Junta Auxiliar de Santiago Momoxpan, quienes solicitaron su apoyo al escuchar disparos en una vivienda. Al acudir al lugar, los agentes encontraron los cuerpos sin vida de una mujer de 54 años de edad y un varón de 70, además de encontrar a un menor de edad con heridas graves, por lo cual se detuvo a Ángel N., quien se identificó como hijo de los adultos que perdieron la vida y hermano del joven lesionado, entregándose a las autoridades por voluntad propia y señalando que había cometido el ataque porque Dios se lo pidió. Se tiene conocimiento que el presunto victimario había estado en un anexo por consumir drogas y en sus redes sociales promovía el ejercicio y mensajes religiosos. De hecho, en una de sus últimas publicaciones señalaba específicamente que su hogar estaba abierto para que llegara la gente que así lo necesitara.
0: A las personas que de verdad crean en mí, crean en Jesucristo, pueden venir aquí a mi casa a tocar. No me manden nada de comida, no, neta. Pregúntenme dónde pueden vivir, de verdad, porque sí es Cristo, pero Cristo no solamente nos alimentó de alimento espiritual, sino de casas, de comida, de todo, de alimento. Todos los que me estén viendo, de verdad, tienen que meterse aquí a una de estas casas de la zona.
21: Según lo dieron a conocer de forma extraoficial los uniformados que llevaron a cabo la detención, el victimario dijo al momento de su aseguramiento que Dios lo escogió para renovar toda la zona de Cholula. Actualmente el sujeto se encuentra detenido y en espera de ser procesado. Hasta aquí el reporte.
19: Ay, bueno, que Dios lo había llamado, que iba a renovar toda la zona de Cholula. ¡Qué cosa! Gracias, Erika Almanza. 8:54, no me tardo, estamos en MBS Noticias.
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2: Buenos días, yo soy Frank Speitia y este es el reporte vial. Apodaca, fuerte carga vehicular en la avenida Santa Rosa, desde la carretera al Mezquital hasta la avenida Gasoducto. El tiempo de conducción en esta vía puede hacerte demorar hasta 12 minutos extra en tu camino. Monterrey, tráfico muy lento en la avenida Conchello, desde la avenida Félix U. Gómez hasta la avenida Ruiz Cortines. Si utilizas esta zona, considera que el tráfico puede hacerte demorar hasta 16 minutos extra en tu camino. Recuerda utilizar cinturón de seguridad, respetar las señales viales y manejar con precaución para llegar con bien a tu destino. 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

Pobres Hash, hombre. Pobres Hash que no les hablaron ayer. Qué tristeza. 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Vámonos con más. 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

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Y prepárate, porque hoy martes, ahí viene la tómbola musical, así es que márcame al 811-000-973, eso vía telefónica, o mándame tu mensaje de voz al WhatsApp 811-503-9973.

0: ¡Ya llegó! Ya está aquí la tómbola musical, así es que márcame al 811-000973 vía telefónica o vía WhatsApp, mándame tu mensaje de voz. 811. ¡Achis! Dije primero el WhatsApp, ¿verdad? A ver, déjenme concentro. Ahí les va el WhatsApp. 811-503-9973. Ese es para que me manden su mensaje de voz. Su voice note. ¡Oh, yeah! Y la llamada, 811-000973. Bueno, ¿quién habla? Buenos días.
1: ¡Chulote!
0: ¿Qué onda, Dexter? Dime, ¿el árbol tiró hojas hoy?
1: De hecho, ando acá de este lado.
0: Ah,
1: acá en
0: sí.
1: Brisas.
0: Ah.
1: Y hay un hongo de hojas.
0: Fíjate, hay muchas hojas por allá.
1: Sí.
0: Oye, hijito, ¿y cuál canción quieres agregar el día de hoy?
1: Ponme algo de Green Day.
0: ¡Ay! ¡Qué bárbaro! ¡Qué old school! ¡Qué emo! ¡Qué inadaptado de la
1: sociedad!
0: ¡Idiota
1: América!
0: ¿Cuál?
1: ¡Idiota América! ¡American Idiot!
0: ¡American Idiot! ¡American Idiot! ¡Ya quedó, Idiot! ¡Que diga, ya quedó, Dexter! ¡Cuídate mucho!
1: ¡Sí, Idiot! ¡Que tú también cuídate!
0: ¡Buen día, Idiot!
1: ¡Hola, igual!
0: Oye, me acordé del video este viral donde el niño le regala, le da una moneda al que está tocando la de... ¡Ay, cuál canción! ¿Cómo va? ¡Chin! ¡Ya se olvidó todo! La de... ¡Y mi corazón! ¡Gracias, idiota! ¡No, no lo han visto! ¡Ese video que está cantando! ¡Bueno!
2: ¡Bueno!
0: ¿Quién habla? ¡Buenos días!
2: Ya te la sabes, el Fercho.
0: ¡Ah! Me ahogué. Quítame todo, Frankie.
2: ¡Hermana!
0: ¡Hermana! ¡Hermana! ¡Ay, de adrede! Oye, loca, ¿por qué no me habías hablado? ¿Cómo que cambiaste? Ponme muer, Frankie. ¿Cómo que cambiaste de trabajo, hermosa?
2: Ah, ya te llevó el chisme.
0: Pues pregunté por ti, yo dije, ¿hace mucho tiempo no hablan?
2: Ay, oh, de seguro fue la vieja argüendera de Guadalupe.
0: De San Bernabé. Ah, no, tú eres la de San Bernabé. Sí, la señora de Guadalupe.
2: Sí, esa mera fue. Sí, oye, hermoso.
0: Hija, cuéntame, preciosa, tu historia.
2: No, pues estoy de godín en una oficina, pero mucho peor.
0: ¿Pero por qué no puedes hablar?
2: Pues porque mi horario es de 3 a 11, así que no te alcanzo a escuchar.
0: ¿De 3 de la mañana a 12 del mediodía?
2: No, de 3 de la tarde.
0: Ay, yo dije, achis. Ay, ¿qué haces en la mañana?
2: ¿Mande?
0: ¿Y qué haces en la mañana a estas horas?
2: Dormido.
0: No, estás mal, pues es que tú también agarras la onda.
2: No, pues es que uno ya llega a cierta edad en la que duerme más que lo que trabaja.
0: Oye, pero ¿te pagan bien?
2: Pues sí, pero pues lo principal es que ya no maltrato tanto el carro.
0: No te maltrates tú, hijo, ¿el carro qué?
2: No, pues a mí ya me maltrató mucho la vida.
0: Tú ya traes el rostro bien maltratado, la vida, la salud maltratada. No te maltrates tú.
2: Sí, no, pero pues yo ya no tengo remedio.
0: No, los ni niños. Tendrás, hijo, ni tendrás. Oye, ¿cuál canción quieres agregar, Percha?
2: Ponte la de Titanium. De David Guetta.
0: Oh, yeah. Ok, queda agregado. Queda agregado. Cuídate mucho, loca.
2: Igual ustedes, besitos, ¡hermana!, en la boquita de abuelo.
0: Bye, hermana.
2: Bye,
0: hermana. Ay, ya le colgó Frankie a la hermana.
3: ¿Qué onda, Sony? Ponme Swim de BTS.
0: Ay, espéreme, reproduje.
3: ¿Qué onda, Sony? Ponme Swim de BTS, porfa. En fa.
0: Ay, Swim de BTS. Oye, explícame por qué ese señor es ¿cómo se llama? Fan de Jimena. Ese muchacho que me marcó, que me mandó mensaje, es fan de EXA, Korean Time. ¡Anio! ¡Aniaseo!
4: ¡Ani! Buenos días, primero que nada. Oye, fíjate, yo me desperté con ganas de escuchar una canción.
0: Por 1.5.
4: Hace mucho que no escucho. ¿Qué te parece si para la tómbola agregamos Superestrella? En honor a que todavía seguimos celebrando que España venció mal y devolvió el bien al fútbol internacional. Saludos.
0: España venció el mal. Bueno. Bueno. ¿Hoy? Es un alien, es un extraterrestre, Frankie. Hoy. ya nos comunicamos por código Morse y todo el asunto. ¡Órale! A lo mejor es una llamada de Tampico, Frankie. ¡Ay, te han dicho que eres bien burlón! Oye, le mando un saludo a mis amigos que están aquí en la camioneta de al lado. ¡Hola! En una camioneta azul. ¿Qué andan haciendo? Andan paseando, vea. Andan paseando. ¡Ah, gorditas! ¡Uy, papá, qué rico, oye! ¡Provechito, provechito! ¡Que les vaya muy bien! ¡Cuídense mucho! Oye, es que aquí vinieron a saludarme, Frankie. Traían gorditas. Ya te van a almorzar gorditas. ¡Bueno! ¡Ah, no! ¡Audio! Hola, ¡adelante!
5: Buenos días. Para la tómbola te quiero pedir la canción de Cava, La Calle de las Sirenas. ¡Saludos!
0: Oye, no es jueves, cochis. Sirenas. Ok, pues yo digo que ahí, Frankie, porque luego ya no nos da el tiempo y luego nos descuadramos, luego me regañas a distancia y luego... No, yo ya no quiero problemas, yo quiero ser un señor de bien, yo ya estoy mayor, yo ya no quiero meterme en problemáticas como tus tíos. Oye, písima Frankie Espectia, ¡échame la tómbola! En la tómbola musical está American Idiot. También está Titanium, de David Guetta. Swim, de BTS. Oye, está bien fresa hoy. American Idiot, de Green Day. Titanium, de David Guetta. Swim, de BTS. Superestrella, de Aitana. La Calle de las Sirenas, de Cava. Oye, hoy está fresón, ¿eh? Hoy está fresón. Y la ganadora es... ¡Ah, Titanium, de David Guetta y Sia! ¡Gran canción! ¡Súbele, Frankie!

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Continuamos esta hora de Sony Radio Show, siendo ya las 10 de la mañana con 4 minutos. Siempre veo aquí el reloj y siempre me equivoco. O sea, no hay un enlace que no me equivoque. Oigan, el día de hoy estoy muy contento porque estoy transmitiendo completamente en directo desde HEB Cerradas de Anáhuac. Y déjame te platico. Bueno, te tengo una pregunta hoy, fíjate. Hoy te tengo una gran pregunta de la vida. ¿Por qué? Porque yo veo muy padre este asunto del clima en la actualidad. Está muy bonita la temporada, es verano, se ve así todo soleado, todo padre, ¿verdad? Todo chido. Pero algo que yo no puedo entender es, ¿se dieron cuenta que este año, bueno, al inicio de este año, no tuvimos invierno? No hubo invierno, oigan. Ayer estaba yo cambiando ropa ahí en la casa, sacando ropa que ya no me queda y todo el asunto. Pues no encontré unas sudaderas nuevas, unas con etiqueta y todo el asunto. Oye, ¿no las usé? ¿No hizo frío? Se los prometo que no hizo frío. Compré una gabardina. Escucha, compré una gabardina. Para empezar, mido unos 60. En una gabardina me voy a ver ridículo. Voy a parecer el inspector Gadget o algo así, con una gabardina que le llega a las patas. Oye, ahí está colgada la gabardina. Es más, no la saqué para verla, pero estoy seguro que hasta humedad ha de tener. Ya ha de tener hasta mo. Y la compré el año pasado, fíjate. La compré el año pasado y dije, uy, para verme espectacular ahora en el invierno. No hubo invierno, no hubo invierno. Y ahorita ya nos estamos calcinando. Pero bueno, hoy te tengo promociones, pero también más adelante voy a regalar boletos. Ah, ¿a poco sí? Boletos para los Tigres del Norte, señor. Uy, no, cállate la boca. Soy el jefe de jefes, señores. Ah, gran canción esa. Así es que más adelante se los ganan. Por lo pronto vamos a arrancar con música. Y una rola bastante prendida. Es la rola del año. Aunque esté muy joven el año todavía para decidirlo, pero superestrella de Aitana. Y esto que haya cantado en el festejo de España también le da un super plus, oye. ¡Súbala!

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5: Los Cachirules, porque el día de hoy hay información que te quiero compartir. Oye, es que a mí me gusta mucho el chicharrón. Déjenme les platico algo. El día de ayer empezó otra novela con Tigres. Acabamos la de Ángel Correa y ahora hay otra novela. Lo que pasa es que por ahí dijeron que, ¿cómo se llama? Sánchez Purata, que supuestamente ya está en Atlas, que ya se va al Atlas. Están en este tema del traspaso y demás. Oye, pues en teoría se reportó a entrenar el día de ayer y todo el mundo decía, uy, no, ya se cayó el traspaso. Bueno, Juan Sánchez Purata no viajó a Guadalajara y se presentó el día de ayer al CEP, al Centro de Entrenamiento Tigres, pero se dice que solamente fue allá a saludar y a despedirse de sus compañeros, agradecerles el tiempo, etcétera, pues porque ya se va al Atlas. ¡Qué buena onda! O sea, qué buena onda que Sánchez Purata tenga la oportunidad de seguir ejerciendo, porque al final del día esa es su profesión. ¡La U! ¡Oye! ¿Qué ha habido, mi hermano? ¡Buenos días! Oye, el chiste es que Sánchez Purata, pues al parecer ya se va al Atlas y ayer solamente fue a despedirse. Y también se vale, oye, todavía pertenece, está entrenando. Pero lo que causó por ahí mucha incertidumbre es que hubo 3 bajas en el entrenamiento. Ese fue el problema. ¿Cuáles son las bajas? No se me asusten, les voy a decir por qué. El capitán Fernando Gorriarán, Juan Francisco Bruneta y Chuy Garza no estuvieron presentes en el entrenamiento y no estarán hasta el día jueves. ¿Por qué? Porque el día de mañana, recordemos que será el encuentro del juego de All Stars. ¡Oh, yeah! De las estrellas de la MLS contra las estrellas de la Liga MX. Eso por allá en Charlotte, en Carolina del Norte. Y eso, pues obviamente, como será mañana y ellos 3 están convocados para el equipo de estrellas, pues definitivamente no iban a estar. No iban a estar, andan por allá. Y qué buena onda, oye, qué buena onda que estén por ahí. Va a ser interesante. Va a ser interesante cómo Chuy Garza va a enfrentar a Anthony Griezmann. O sea, a Griezmann del Orlando. Sí, ese francés, sí. Ese que debería de estar en Tigres. Sí, justamente, Griezmann. ¡Ay, está bueno, Sony! No lo completas ni vendiendo el estadio. Oye, y también, imagínate, va a estar Dita tratando de detener a Lewandowski, que ya es jugador del Chicago y que por eso Kuiper se vino para acá a Monterrey. Oye, pero que la verdad es que ese juego de las estrellas sí ser muchas estrellas, oiga. Oye, si está... Es que las estrellas de la Liga MX, déjame te las digo, están buenas, está padre. La verdad es que sí, sí llevan buenos convocados. La convocatoria del All-Star Game está chido. Está Keylor. Sí es. Está Keylor. No está mal, ¿eh? Está Keylor, supuestamente Nahuel, pero creo que ni voló, ¿no? Nahuel, o sí. Bueno, está Dita, está Méndez en la defensa, está Pereira también del Toluca, junto con Méndez, está Silva de Pumas, está Isra Reyes de América, está Chuy Garza de Tigres, Ledesma, Richard Ledesma de Chivas, está Gallardo de Toluca, está también Brian González de Chivas, está Edgar Lira, obviamente, de Cruz Azul, en la media está Romero de Toluca, está Charlie Rodríguez de Cruz Azul, está Iker Fimbres de Monterrey, también está Castro de Toluca, está Brian Gutiérrez de ahí de Chivas, está Gorri de los Tigres, Gilberto Mora de los Cholos, Brian Rodríguez de la América, también está Paradela de Cruz Azul, oye, muy bueno, Juan Francisco Bruneta de los Tigres, Kevin Castañeda de Chivas, y de los delanteros está Sandoval y la Hormiga de Chivas, y Morales de ¿cómo se llama? De Pumas, con el DT Antonio Mohamed. Ay, vamos bien, oye, vamos bien. Ahí les va el del otro lado. Ay, Dios mío, ya quiero llorar. Es que está bien potente. Está bien potente la selección de, ¿cómo se llama? De la Liga MLS. Ahí les va. Escuchen. Está Kepiu en la portería. Bueno, me voy a adelantar porque no me gustan muchos, pero está Griezmann, está Luis Suárez, está Lewandowski, está también por acá, estoy leyendo, denme un segundo. Está también... Ay, ¿cómo se llama este? No me sé el nombre. ¿Cómo se llama, Frankie? Ayúdame. Este otro delantero, bueno, medio. Ay, es que no sé cómo se llama. No sé cómo se llama. Espérenme, antes de que continúe. Esto será en Charlotte el día de mañana. Pero no crean, están presentándonos... Ah, Peter Musa también. Que suena para Tigres. No sé si eso es broma o es real o qué. Pero bueno. Suena para Tigres, el buen Peter Musa. Está muy buena la selección. Está interesante. Y yo creo que va a ser un gran duelo. Va a ser un gran duelo. Müller, tienes toda la razón. También está Denis Boanga. También está, ya los tengo, Lionel Messi. Está Peter Musa. No, bueno. No, la verdad ya no sé ni leer muchos. Porque son europeos. No me da ni mi francés ni mi alemán. Oye, pero qué increíble. Qué increíble, la mera verdad. Se va a poner. Yo creo que va a estar bueno. Recordemos que ya están entrenando en conjunto. Que también hay una especie de skills, de competencia de skills allá antes del juego, que es donde se enfrentan a ver quién anota más puntos, etcétera. Mi André, hombre, André Pierre Gignac tenía récord de los puntos allá en estos encuentros de skills de la MLS. Sin embargo, pues bueno, André, ni equipo tiene. ¿Qué te digo yo? ¡Vámonos con más! Ahí están los cachirules para que estés. Para que estés enterado de todo lo que está pasando en este juego de las estrellas del MLS contra la Liga MX.
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0: Arrancamos esta hora de Sony Radio Show, siendo ya las 11 de la mañana con 4 minutos. Sony Radio Show a través de Exa FM 97.3. Oigan, el día de hoy ando en la calle, pero déjenme les digo algo. Hoy, en esta hora, en este programa, voy a regalar boletos. Sí. Voy a regalar boletos, mi estimado Frankie Speite, ¡ade! ¡Los Tigres del Norte!
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0: Sin Paulina, cabe destacar. Oye, hoy nomás, súbele, súbele,

0: Hoy nomás. ¡Qué chulada! Los Tigres del Norte. Para que estén al pendiente, porque más adelante voy a regalar estos boletos. Es boleto doble, para que estén muy, pero muy atentos. Es que los Tigres del Norte, ¿quién no se sabe una canción de los Tigres del Norte? O sea, te puedes saber, no sé, Desde América, Golpes en el Corazón, puedes saberte La Banda del Carro Rojo, puedes saberte también la de La Puerta Negra, la de Jefe de Jefes. No, es que... es que The Tigers of the North traen todo.
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0: ¡Hey! Es que compraron una promo de refrescos. Es por ello. Oye, yo creo que buscamos otras franquicias. Oye, más adelante voy a regalar estos boletos para que estén bien atentos. Bien atentos. Ay, Dios mío, qué bárbaros. Oye, la neta es que los Tigres del Norte son todo un referente de nuestro país. Y Pedro y Pablo eran hermanos, ¿verdad? Que es la que le bajó a la mujer. Y esa está bien fuerte. No, hombre, cállate los ojos. Esa está bien poderosa. Oye, pero esto más adelante para que no te despegues. Ahorita voy a decir de qué manera. Va a ser vía telefónica. 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Y dicho lo anterior, así arrancamos esta hora de Sony Radio Show.

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0: Oye, es que ya la próxima semana, esta gran manifestación de los Tigres del Norte, al sur de nuestro estado, y el día de hoy tengo tu boleto doble. Tres preguntas, ya se las saben, Exa FM, Tigres del Norte y Cultura General. Estamos listos, ¿verdad? ¡Bueno!
1: Sí, bueno.
0: ¿Quién habla? Buenos días.
1: Buenos días, Adrián.
0: Adrián, ¿a qué te dedicas, Adrián?
1: A las ventas de control y automatización. Control y automatización.
0: ¿De qué?
1: De productos de control y automatización.
0: Sí, pero ¿de qué? ¿Qué automatizas?
1: Ah, pues PLCs, líneas de ensamble y todo eso.
0: Ah, sí, pues sí. Sí le sé yo bastante. Oye, la primera pregunta es de Exa FM para poder acceder a las siguientes y poder tener la posibilidad de ganar.
1: Ok.
0: ¿Estás listo?
1: Listísimo.
0: ¿Quién?
1: Listísimo.
0: ¿Quién es nuestro compañero o compañera que conduce Exa Korean Time? Cinco.
1: Es a las cinco. Exa Korean Time tres, con... Dos, es a las uno. Cinco, es a las cinco.
0: ¿Cómo se llama?
1: Es a las 5, sí, es a las 5 después de Chama y Jams y antes de y antes del Panita Show.
0: Sí, pero ¿cómo se llama ella?
1: Ah, ya sé, se olvidó, ¿no?
0: Chao, bye. Siguiente llamado, bueno. ¿Quién habla?
2: Grace,
0: ¿cómo estás, Grace? Hace mucho no participas.
2: Ay, sí participo.
0: ¿Cómo se llama, Grace? Te oyes muy lejos, Grace.
2: No, no.
0: Quítame el altavoz, por favor, Grace.
3: Bueno.
2: Bueno.
3: Sí. Bueno.
0: Bueno. ¡Grace! No, hombre, Grace, se veía bien feo tu teléfono. No sé si andabas en movimiento o algo, pero se te cortó. ¿Se cortó, Frankie? Se cortó. Bueno, ni modo. 811-000973. ¿Bueno?
4: Bueno.
0: ¿Quién habla?
4: Sonia.
0: ¿Sonia? ¿En dónde estás, Sonia?
4: En la oficina, en mi trabajo.
0: ¿A qué te dedicas, Sonia?
4: Estoy de administrativo.
0: ¿De dónde?
4: Vende material para construcción.
0: Ah, muy bien. Si alguien tiene un contacto en el SAT, luego hábleme, por favor. Oye, Sonia, primera pregunta, rápidamente. ¿Cómo se llama nuestro compañero que lamentablemente lesionaron en un evento de lo que se dedica? Él está los sábados en un programa especial.
4: Oh.
0: Un programa de lucha.
4: Ay, ella.
0: ¿Quién?
4: No sé.
0: ¿Pimpinela Escarlata? ¿Quién? Es nuestro compañero de Resurrección Radio. 5, 4, 3.
4: Bravo.
0: 2, 1. Chao. Vámonos, la que sigue, porque oye, son los Tigres del Norte, no cualquiera. Bueno.
5: Johnny, me cortaste una llamada.
0: Yo no te corté nada, tu teléfono feo.
5: No, mira.
0: ¿Se escuchaba bien feo, te lo prometo?
5: No, es que yo te estoy llamando.
0: Mira, se está escuchando feo otra vez. Yo no sé si le estás subiendo al radio, o si estoy en altavoz, o si estoy en si vas en movimiento y la ventana está abierta.
5: Ay, yo sabes que me muevo al lugar.
0: ¿Qué?
5: Yo creo que me muevo del lugar, a ver, dime.
0: ¿Me estás hablando sin altavoz, Grace?
5: ¿Cómo? Sí.
0: ¿Segura?
5: Sí, segura.
0: Ah, ya, te escuché muy bien. Ahí está.
5: Bueno.
0: Pregunta. Te escucho muy bien. Dime, por favor, ¿cómo se llaman dos de mis compañeros que reseñan películas y series de televisión los sábados?
5: ¿Que reseñan películas de televisión y qué?
0: ¿Películas o series de televisión? 5, 4.
5: Ay, no.
0: 3, 2, 1.
5: ¡Ay,
0: los streameadores, Grace.
5: Ay, pero me dijiste, sí, o sea, el programa se llama, pero me dijiste nombres.
0: O sí, también pregunté el nombre de Exacorian Time y también el de la lucha.
5: Ay, ella era Jimena Alvarado.
0: Ah, pero no te pregunté a ti esa.
5: Bueno, me lo hubieras preguntado a mí.
0: A ver, ¿cómo se llama mi compañero el que lesionaron? ¿Del programa de la lucha?
5: ¿Tu compañero de la lucha?
0: ¿Al que lesionaron?
5: ¿Qué luchadores?
0: ¿Al que lesionaron?
5: No.
0: ¿Cómo se llama?
5: No.
0: Alto, fornido, guapo, bueno, con máscara, porque sin máscara no lo conozco.
5: Redimido.
0: ¡No, hombre, bye! ¡No, hombre, bye! Te tardaste un chorro y luego ni lo pronunciaste bien. No, ¡redimido! ¡Redimido, Grace!
5: ¡Y lo anda leer!
0: Remi, a ver si es cierto. ¿Estás listo?
6: A ver, pero locales más, porque pues ya sabes que ya
0: no, no,
6: la capirucha no.
0: No, locales, locales. Sí, locales. Bien. ¿Cómo se llama mi compañero? Escucha con atención, ¿ok? Mi compañero, que es Super Tigre y tiene un espacio por la tarde aquí en XFM.
6: Chama Gámez.
0: ¡Muy bien! ¡Sí, es el Chama Gámez! ¡Excelente! ¡Muy bien contestado! ¡Vámonos a la primera pregunta de tres! ¡Vámonos! ¿Estás listo?
6: ¡Dele, dele!
0: ¡Ra, ra, ra! Segunda pregunta, cultura general. ¡Ay, tú sí te la vas a saber porque tú andas en el tráfico todo el día! ¿Ok? Dele. Dime, por favor, ¿cómo se llama la fuente que está instalada afuera del Museo de Historia Mexicana, que tiene, que es muy grande y hace alusión a un animal?
6: ¿La fuente de la paloma?
0: ¡No! Es un reptil.
6: Se me fue. Del Museo de Historia.
0: Frankie.
6: No, se me fue.
0: Sí, del Museo de Historia, allá afuera. Está enfrente de este círculo grandote donde ves a la gente pasar en el Paseo Santa Lucía.
6: Ya tengo mucho que
0: las...
6: no.
0: Y...
6: ¿Iguanas?
0: ¡No! ¡No me digas eso! ¡Híjoles! ¡Cinco! ¡Cuatro!
6: No, la verdad...
0: ¡Vas bien! ¡Tres!
6: ¿Las lagartijas?
0: ¡Dos! ¡No! ¡Uno!
7: Es lo que estoy esperando.
0: No, tu respuesta es incorrecta. Lagarteras.
6: Ah, pues, lagartijas dije.
0: No, pues no es lo mismo, no es lo mismo, ridículo. Bueno, te hace otra pregunta de ahí mismo.
6: Dime.
0: Si te la sabes, pasas a la tercera, todavía te falta otra. Esta todavía es la segunda. ¿Cómo se llama o de quién es la fuente que está a un lado de... ¿cómo se llama? ¿Dónde están los legisladores del Congreso del Estado?
6: ¿La de Neptuno?
0: ¡Bang! La de Diego de Montemayor. ¡Bye, bye! ¡Vámonos! Sí. Siguiente llamada, la última. ¿Sí, verdad? ¿La última? ¡Bueno!
8: Hola.
0: ¿Quién habla?
8: Cintia.
0: Cintia, primera pregunta. ¿Cómo se llama mi compañera que le dice la rompecorazones?
8: ¡Ah, Ana Cecilia González!
0: ¡Muy bien! Segunda pregunta, cultura general de nuestro estado. ¿Estás lista? ¿Eres de aquí?
8: No.
0: ¿No eres de aquí?
8: No, pero vivo aquí.
0: ¿De dónde eres?
8: De Puebla, pero vivo desde aquí hace 12 años.
0: ¡Ay, ay, ay! Tú eres regia, relájate. Bueno, ahí te va. Es más, si eres de Puebla, te voy a hacer una pregunta. Dime dos estilos de mole y que llevan al menos tres ingredientes cada uno.
8: Ok, el mole poblano. Por cierto, cuando voy a recoger mis boletos, se voy a llevar.
0: ¿Qué lleva?
8: Mole poblano y mole de almendras. Si lo preparas desde cero, tienes que freír almendras, cacahuate, ajonjolí, cilantro.
0: Siguiente pregunta. ¿Cómo se llama la calle que es peatonal en el centro de la ciudad?
8: ¿Qué, perdón?
0: ¿Qué es peatonal? Una calle que es peatonal, que está cerrada para que la gente camine. Ahí por la macro.
8: Morelos.
0: ¡Muy bien! Se la puse fácil porque no es de aquí, oigan. Y la tercera. ¿Esta es lista? Esta es la más fácil porque es de los Tigres del Norte.
8: Ok.
0: ¿Esta es lista?
8: Sí.
0: Dime, por favor, escuche con atención, porque no está sencilla.
8: Okay.
0: Cinco canciones de los Tigres del Norte. ¡Corre tiempo!
8: Camelia en la Tejana, La Puerta sí. Negra, sí. La mesa del Rincón.
0: ¿Qué más aplauda?
8: Mi Pariente Somos, Pedro sí. Pablo, La Puerta Negra.
0: Sí.
8: Ya te dije 25.
0: Te faltan 16. Ah, no te crees. ¡Ya ganaste! Pásame tu nombre completo, corazón.
8: Cintia García, Santiago.
0: ¿Cintia García?
8: Santiago.
0: Santiago. Cáile por tus boletos, ¿ok? Con identificación.
8: ¿Hasta qué hora?
0: Tienes hoy hasta las 5 de la tarde o también puede ser mañana de 9 a 5.
8: Ok, muchas gracias.
0: Ándale, bye bye, felicidades. Vámonos con más. 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

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Ya me voy, oigan, yo ya me voy, pero nos escuchamos el día de mañana en punto de las 9 de la mañana, Sony Radio Show, para que no se lo pierdan. Quiero agradecer al buen Kevin del Examóvil que está por acá atendiendo todo el asunto. También el Chagui que está aquí. Oye, bien, el Chagui, ¿eh? El Chagui que nos anda grabando sin avisarnos, ¿verdad? Chagui, te voy a cobrar ese video. Oye, también a Raúl que nos trajo con bien y allá en cabina. Al buen Frankie Spate en el Master Control y a Juan Carlos Nájera en la dirección artística de Exa Monterrey. Por mi parte es todo. Deseo que tengan un excelente y bendecido día. Cuídense mucho. Dios les bendice. Hasta mañana. Bye, bye. Yo.

0: Ahora sí, es todo por hoy. Mañana habrá más de...
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13: El pedacito de sol, la niña de sus ojos, saludándolos a esta hora de la tarde. Son las 12:02. Muy, muy feliz, muy contenta de saludarte. Y por supuesto, desearte un excelente martes. De ni te cases, ni te embarques, ni de Exa te apartes. Y bienvenidos sean todos. Hoy tengo boletitos. Si repiten los boletos de los Tigres del Norte. Y ahorita les platico porque también hay una dinámica con los Tigres del Norte para los que toquen el acordeón. Así que van a tener sorpresas especiales. Pero por lo pronto, tengo un boleto para los Tigres del Norte que es el sábado 1 de agosto, ese sábado a las 9 de la noche. Es un boleto doble, pero ya les estaré diciendo cuándo me marques y todo para que puedas ser acreedor a los boletos. Mientras tanto, te dejo con excelente programación de música. Nos vamos ahora con esta canción de Morat. Se llama Lo Poco Que Yo Quiero. Recuerdo que lo escuchas a través de Exa FM. Yo soy Barbie Locutora y en todas partes, ponte Exa.

0: 6 minutos. Acabas de escuchar a Morat con Lo Poco Que Yo Quiero. Y seguimos con música. Esto es de Zoilo y Aitana. Mon amour, je t'aime. A través de XFM.
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0: 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Una música, buple, vámonos de aquí.
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escuchar a Olivia Rodrigo con Drop Dead. Son las 12 con 17 minutos. Seguimos con excelente música a través de Exa FM. Yo soy Anastasia González, Barbie Locutora. Y a continuación tenemos Gone, Gone, Gone. Eso es de David Guetta, Teddy Swims y Tones and I a través de Exa FM.

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Son las 12 con 28 minutos. Estamos de regreso a través de Exa 97.3 por acá. De este lado, solo tu amiga Ana Ceci González. Y bueno, mucho calor que está haciendo en Monterrey. Acuérdense que seguimos en la canícula y que se están reportando temperaturas de los 37, 38 grados con sensación térmica de 40 grados. Para este jueves se esperan temperaturas de 40 grados. Eso quiere decir que la sensación térmica va a ser hasta de 42 grados. Así que sí, mucho calor en Monterrey, mucha paciencia. Tampoco va a haber lluvias por el momento. Entonces eso quiere decir que va a haber muchísima sequía y eso pues provoca mucho malestar en toda la gente, obviamente, las entiendo. Y sobre todo los que tienen que estar afuera, pues bueno, es que sí está bastante grave el calor. Pero nada que no hayamos vivido anteriormente, solamente que nos acostumbramos a que pues el año pasado la canícula entró con lluvia y eso ayudó a que estuviera mucho más llevadera. Pero este año, pues sí, entró la sequía totalmente, entró la canícula seca y esto, pues bueno, no ayuda, pero para nada. Y siguen platicando acerca de la casa de los famosos porque creo que pues han habido como personajes que han sido como que los que han estado, que ya se sabía, ¿no? Que yo creo que son los que realmente les están dando vida, pues un Aldo, una Karina Torres, una Cynthia Clitbo, que de hecho han hecho como que mucho equipo. Y este muchacho que no sé cómo se llama, ¿sabes cómo se llama, Jorge Lugo? El que es árabe, que también me parece muy gracioso. O sea, está muy curado, está muy curiosito. Porque bueno, sabe un poquito de español y ahí como que no sabemos si es hermana. ¿Será hermana? ¿Será hermanita de la...? ¿Eh? ¿Y qué tiene que ver eso? No, y me sabes a qué me refiero. Pero y se ve muy juntita ahí con Karina Torres. La verdad es que esta casa de los famosos, no sé, o sea, han tenido, no he tenido así como que tanto tiempo como para poder verla. Massad es uno de los integrantes. Creo que son los que más polémica han dado, ¿no? No polémica, los que han estado un poquito más fuertes en estos días, pero acordémonos que en este tipo de realities, pues donde juega Chueco es como ya el tiempo. Ahorita todos son amigos, ahorita todo es una nueva experiencia. Y pues ya obviamente conforme empiezan a haber problemas desde la primera nominación, es cuando comienzan ya los roces a identificar pues quién te cae mal, quién a lo mejor te gustaría que se fuera. Cuando hacen los encontronazos estos de los posicionamientos. Y ya veremos todo lo que esta casa nos tiene pues reservado, nos tiene de sorpresas. Pero por lo pronto, continuamos con más. Espero que pases un excelente día. Feliz cumpleaños a los que están festejando el día de hoy, ya sea su aniversario, su cumpleaños, cualquier cosa que festejes el día de hoy, pues espero que la pases increíble. Así que seguimos con mucho más. Ahora es el turno de Álvaro Díaz. Esta canción se llama Perdiste el Emmy a través de Exa FM.

más música. Son las 12:35 minutos. Nos vamos ahora con esta canción. Quiero verte, lleva por nombre, de Yandel, Luis R. Conríquez y Bogueto a través de EXA 97.3.

12 con 38 minutos. Seguimos con más. Vámonos ahora con la Bebé Remix. Esto es de John Lucas, Peso Pluma. Y ya. Pero es que luego pienso que son muchos. Vámonos. Esto es a través de XFM.

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jefes, señores. Estos son los Tigres del Norte. ¡Ay! Ya me están hablando, pero todavía no me los voy a regalar los boletos. 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Puedes ganar no solamente el boleto doble, sino que un meet and greet. 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Este viernes 31 de julio vamos a estar sacando al ganador. 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Así que todo esto, pues bueno, ya lo sabes que lo puedes ganar a través de Exa FM. Estate pendiente de las redes sociales. Por lo pronto yo tengo un boleto doble, ese es boleto nada más, para que asistas a este evento. Espérame, todavía no me marques, no te lo voy a dar todavía hasta que te dé la indicación de márcame. Entonces ya voy a empezar a tomar llamadas, ¿ok? Mientras tanto, vámonos con mucho más a través de Exa FM. Son las 12:51. Seguimos con Carlos Vives y Sebastián Yatra. Déjame robarte un beso que me llegué hasta el alma. Vámonos a través de XFM.

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7: Él me dice que no le importa estar con una superestrella. Y chicos, bienvenidos a la segunda hora de tu programa Consentido con Barbie Locutora. Es la 1:02 p.m. Es martes, ni te cases, ni te embarques, ni de Exa te apartes. Qué gusto estar por acá y es la segunda hora. Buen provecho si estás a punto de comer. Y te doy la bienvenida porque tengo muchos detalles. Y entre ellos es que quiero consentirte. Y el día de hoy tengo boletos para los Tigres del Norte. Sí, señores, los Tigres del Norte. Soy el jefe del jefe, señores. Y tengo un boleto doble, así que mantente pendiente, porque en cuanto diga, márcame, tomo la primer llamada. Te dije que todavía no, cagajo, diría el Tuca, todavía no. Yo te voy a decir, así que mantente pendiente durante toda la hora, porque en cualquier momento voy a decir, márcame. Y en ese momento, empiezo con la primera llamada, ¿ok? Así que, Lona, con 3 minutos, vámonos con más música. Hace mucho calor en Monterrey, mucha paciencia. Seguimos con Partidazo, este es de Danny Ocean. Y recuerda, en todas partes, ponte Exa.

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2: Buenas tardes, yo soy Frank Aspeitia y este es el reporte vial. Monterrey. Tráfico lento en el cruce de la avenida Penitenciaría y el cruce de la avenida Fidel Velázquez. El tiempo de conducción en esta zona puede hacerte demorar entre 5 y 7 minutos extra en tu camino. Tráfico en aumento en el cruce de la avenida José María Luis Mora junto con la avenida Venustiano Carranza. El tiempo de conducción en esta zona puede hacerte demorar hasta 10 minutos extra en tu camino. Recuerda utilizar cinturón de seguridad, respetar las señales viales y manejar con precaución para llegar con bien a tu destino. 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

Girls de Bebe Rexha y David Guetta. Vámonos ahora con Madonna. Se llama Dansteria. Es la 1:13 y recuerda, en todas partes, Pontexa.

Ya teníamos rato de no escuchar a Madonna, porque sí, ya tenía ratito que había estado como que muy ausente, pero la vimos en el tema del mundial. Regresó ahí, por supuesto, a ser parte del show de medio tiempo, que fue muy raro, ¿no? Ver un medio tiempo en un fútbol, soccer, pero pues tuvimos ese medio tiempo. Oigan, yo no sé, ¿ustedes qué hacen para calmar el calor? O sea, ¿ustedes son team calor o team frío? Yo sí soy team frío 100%, me choca el calor, me choca estar sudando. Obviamente sí, me encanta porque puedes ponerte un short, chanclitas, alberca y todo lo que representa el calor. El problema es el calor intenso que tenemos aquí en Monterrey. Es bastante desagradable, la neta. Tener que salir y estar sude y sude y ya hueles a sudor en 10 segundos no es nada agradable. Así que, ¿qué haces tú para mitigar un poquito estos días que la neta no son nada llevaderos y que simplemente nos ponen de mal humor? También eso quiero resaltar. Sí hay muchas personas que sacan su peor lado el tema del calor. Así que tengan mucha paciencia también al manejar. Tengan mucha paciencia con los demás, porque definitivamente el calor sí es un factor importante para perder los estribos fácilmente. Así que, pues no los pierdas, no los pierdas. Es como cuando te dicen de que estoy triste, pues no estás triste, pues haz de cuenta y ni modo. Y ni modérrimo. Así que vámonos con más música. La temperatura actual que tenemos aproximadamente, estamos ahorita registrando los 35 grados, 35, 36 grados, que vamos a alcanzar casi los 37, 38 el día de hoy. Y pues los siguientes días también va a estar caluroso y lo que le sigue. Se espera que para el jueves sean 40 grados, puedes creerlo, 40 grados. Oigan, y les recuerdo que tengo boletos para los Tigres del Norte, así que mándate pendiente porque en cualquier momento te voy a dar la indicación para que me marques y la primera llamada es quien se lleva los boletos. Así que, 1:19, vámonos con Abracadabra de Lady Gaga y recuerda, en todas partes, Pontexa.

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0: ya próximos a regalar los boletos de los Tigres del Norte, así que mantente pendiente. Vámonos ahora con Mario Girón, eso se llama Tuyo, a través de la frecuencia naranja. Yo soy Ana Ceci González, barbilocutora, y recuerda, en todas partes, ponte Exa.
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1: Qué rápidos y veloces. Estoy en Iesia, márcame y ya tengo la llamada. Ay, me escuché, ya saben cómo. Bien norteña, porque sí, señores, bien norteños todos. Vamos a escuchar la primer llamada, sí, bueno.
2: Bueno.
1: Bueno, ¿quién habla?
2: Grace.
1: ¿Qué, Grace?
2: Grace López.
1: Grace López. Bájale, por favor, a tu radio, Grace.
2: Así es, gracias.
1: O sea, ¿y tu nombre es Grace o así tal cual, Grace?
2: Lee Grace.
1: ¿Liz?
2: Lee Grace.
1: Ah, Lee Grace.
2: Ajá.
1: ¿Y qué significa tu nombre?
2: Creo que es llena de gracia, algo así.
1: Ah, digo, la verdad es que Grace sí la había escuchado, pero Lee, así como que Lee Grace.
2: No, es muy común. Es como que chino, japonés, algo así.
1: Algo así, pero ¿tienes descendencia o algo así?
2: No.
1: Nada más porque sí, pues nada tus papás dijeron, pues, le ponemos murió. Así.
2: Así es.
1: Ah, nada. Mira, Grace.
2: Es nada más digo el Grace Sol.
1: Ay, oye, pero ¿va junto? O sea, ¿o es un nombre compuesto o es este?
2: Se escribe separado.
1: Ah, se escribe separado, ok.
2: Ajá.
1: Bueno, Grace, pues, ¿qué onda? ¿Cómo andas? ¿Dónde andas?
2: Bien, en mi casa.
1: Ya sabes,
2: quiero los boletos ¿qué? Para ir a festejar con mi esposo.
1: Ay, ¿qué vas a festejar, Grace?
2: El aniversario.
1: ¿Cuántos años de casados?
2: Uy, si te contará, 33.
1: A ver, ¿cómo que si me contaras? Ahí anécdota.
2: O sea, son muchos.
1: 33 años de casados. Pues, ¿a los cuántos años se casaron?
2: Aguante, ¿verdad? ¿Mandé?
1: ¿A los cuántos años se casaron?
2: Dios. Voy a decirte la edad con eso.
1: Ay, que ya me delato.
2: Me adelanto, no puedo decirte cuánto.
1: Oye, 33 años, que aguante.
2: Ay, es lo mismo que digo yo.
1: Qué bárbara, ¿eh? 33 años, ¿cuántos hijos?
2: Dos
1: hijos. ¿Y niña y niño?
2: Ah, dos hombres.
1: Dos hombres. Ay, bendita entre los hombres.
2: Claro.
1: Oye, ¿y quieres ver los Tigres del Norte? ¿Cuál es tu favorito?
2: Claro. Mi favorito de ellos.
1: O sea, bueno, tu canción favorita.
2: Claro. Prisión de Amor, varias, pero las que son más así, más románticas.
1: Ay, vamos a decir Pedro y Pablo. Y...
2: No, que es más fan de mi esposo.
1: ¿Eh? ¿Es más fan tu esposo?
2: Él es el que es más fan.
1: Ah, bueno. ¿Y cuándo cumplen ellos de casados?
2: ¿Mande?
1: ¿Qué me dijiste? Perdóname, Grace.
2: Que él es el que lo usa mucho, o sea, pero siempre voy con él.
1: Ah, bueno. Oye, ¿cuándo cumplen ellos de casados?
2: El 14 de agosto.
1: Ah, entonces sería un perfecto regalo. Pues déjame decirte, Grace. Déjame decirte, Grace, que ya ganaste. Ya ganaste, Grace.
2: Gracias.
1: Oye, pues, ¿cómo le vas a dar la sorpresa a tu bendito esposo?
2: Hasta el mero sábado.
1: Ah, ay, pero ¿y qué tal? ¿Quién le hace planes?
2: No, bebé, los planes los hace conmigo.
1: Ah, no, bueno. Ay, pero ¿qué tal que te pregunta, oye, qué vamos a hacer el sábado y tú qué le vas a decir?
2: No, le invento cualquier cosa, o no vamos a salir o algo.
1: ¿Y, pero luego que lo tienes que alistar, se lo vas a dar desde la mañana, ¿no?
2: Ah, puede ser.
1: Sí, temprano. A ver, Grace, hay que pensar una cosa, o sea, imagínate que la mera hora y el hombre no se arregló.
2: No, pero eso es en la noche, o sea, temprano se los doy.
1: Ah, bueno, sí, o sea, con un desayunito y así, mira nomás, los 33 años. Pero ahora cumplí 33, ¿verdad? O sea, tienen 32 ahorita.
2: Mande, sí.
1: Sí.
2: Tenemos.
1: Ay, que se porte bien, espero que también el regalo esté bueno.
2: Pues sí.
1: Porque no es cualquier cosa, oye.
2: Eso espero yo también.
1: Ay, Grace, pues felicidades y no me cuelgues para tomar tus datos fuera del aire, ¿ok?
2: Gracias
1: a ti. Ya se fueron los boletos, muchachos, pero siguen a través de las redes sociales y les recuerdo que sigue la dinámica de si sabes tocar el acordeón, ¿ok? Solamente tienes que grabar una historia, rápidamente una historia, subirla a tu Instagram, ponerla obviamente en un perfil público, etiquetar a Exa Monterrey y el viernes van a dar el ganador, que va a ser boleto doble con Meet and Greet, ¿ok? Me estoy refiriendo específicamente a la dinámica que es a través de redes sociales, ¿ok? Así que bueno, pues manténganse pendientes también los siguientes turnos, porque van a tener también boletitos a través de los siguientes turnos con mis compañeros y de las redes sociales también tienen boletos así sencillos, ¿ok? Así que bueno, seguimos con más María José Respirar. Y recuerda que escuches EXA 97.3. Yo soy Barbie Locutora y recuerda que te acompaño de lunes a viernes de 12 a 2 de la tarde. Así que ya lo sabes, ponte EXA.

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supuesto, la niña de sus ojos se despide. Muchísimas gracias por ser parte de los Barbie Lovers. Es la 1:51 p.m. Me retiro, pero que pasen un excelente martes de ni te cases ni te embarques. Ay, Dios, se me fue el aire. De ni te cases, ni te embarques, ni de Exa te apartes. Quiero agradecer a Juan Carlos Nájera en la dirección artística de Exa. Jorge Luguerrisísimo. Felicidades a los ganadores de los boletos. Y recuerden seguir sintonizando XFM porque seguimos con más sorpresas. Y yo soy Ana Ceci González, Barbie Locutora. Y pues no me queda más que decirte que vuelvan pronto. Mil besitos, mil besos. Chao.

0: de tus ojos se despide.
1: Mil besitos, vuelvan pronto. Fue un placer. Besos.
0: Pero estaremos con ustedes el día de mañana de 12 a 2 de la tarde a través de Exa FM.
1: ¿Ya se fueron todos? ¿Ya no hay nadie? ¡Ay, no, qué bárbaro! Tengo las mejillas entumecidas. No puedo estar hablando así todo el tiempo. En fin, bye.
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2: Gilberto Mora continúa confirmando que es una de las mayores promesas del fútbol mexicano. A su corta edad, el mediocampista de Cholos ha llamado la atención por su calidad, personalidad y madurez dentro de la cancha. Cualidades que incluso ya lo llevaron a debutar con la selección mexicana. Su crecimiento ha sido constante y cada actuación fortalece las expectativas sobre su futuro. Mora representa una nueva generación de futbolistas mexicanos que busca consolidarse tanto en la Liga MX como en el plano internacional. El reto ahora será mantener esa regularidad y seguir desarrollándose para convertirse en uno de los referentes del fútbol nacional. Yo soy Ana Sofía González y esto es Exa Sports.
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10: ¿Qué dice la raza? ¡Excelente martes para todos los que nos están escuchando! Son las 2 de la tarde con un minuto y esperamos que todos estén manejando con bien, llegando con bien a su casa para los que apenas van. Lugo, todavía no entran los niños de vacaciones, ¿verdad? Son los últimos días del verano. Yo recuerdo mucho cuando estaba en la primaria, secundaria y prepa que para mí el calendario del año se dividía entre antes del verano y después del verano. ¿Qué digo? Ahorita se me sigue haciendo así. A mí me dicen, oye, pues, ¿a qué mes estamos? Y yo, bueno, es agosto, ya estamos a la mitad del año. Mientras que la mitad del año viene siendo, ¿cuál es el mes? 6, junio, ¿verdad? Junio es la mitad del año y luego ya empiezan los otros 6 meses que quedan. Para mí, el verano es lo que marca la mitad del año. Entonces, a partir de este primero de agosto, que by the way, es mi cumpleaños, a partir de ese momento para mí ya va a ser como la segunda mitad del año. Ya empiezan los nuevos semestres de las escuelas o los que están en las primarias que todavía están en bimestres. Pues muchísima suerte por ahí todos los papis que andan comprando los útiles escolares. Pues miren, mucha suerte. Recuerden inculcarle a sus hijos el hecho de que, a ver, ¿cuánto más tiempo te puede durar esta mochila? ¿Cuánto tiempo más te puede durar esta lapicera? Porque uno sabe que ese tipo de gastitos alivianan mucho el hogar, alivianan mucho los gastos semanales. Precisamente el día de ayer regalamos unos boletos de los Tigres del Norte a Miguel, que fue el ganador, y nos dice, oigan, la verdad andaba así medio gastado por lo de los útiles, pero ahora pues tengo la fortuna de regalarle un boleto a mi hijo para que se vaya conmigo a ver a los Tigres del Norte. Y no, ese mensaje nos llegó al alma. Entonces, precisamente por eso, el día de hoy, siendo martes 28 de julio del 2026, les traemos otra sorpresa a Chama Games y yo. Hoy, el día de hoy, también se regalan boletos para los Tigres del Norte. Así como lo escucharon, hoy a través de Exa 97.3 vamos a estar de 2 a 5 de la tarde regalando un pase doble. Escuchen bien, ¿cómo pueden participar? A partir de las 3 de la tarde empieza el concurso. Hoy durante esta primera hora les vamos a ir diciendo un poquito de qué va a tratar para que no se me desconecten, no le cambien. Y si ya no vas a estar en el carro o en la calle, pues no te apures, puedes escucharnos también a través del internet. Busca Exa FM 97.3 y ahí te va a salir la estación. Porque hoy se van boletos para los Tigres del Norte. Y pues así comenzamos este espacio, amigos. 2:03. Tenemos boletos para ustedes, tenemos dinámicas, promociones activas. Y no olvides seguirnos en redes sociales como @ExaMonterrey, @ChamaGames y @JamsMárquez_. Comenzamos este espacio con la semana de Elena Rose y Manuel Turizo. Que oigan, Elena Rose anda de gira con Karol G. Vayan a ver sus imágenes a través de las redes sociales.

2 de la tarde con 6 minutos y escuchaste la semana de Elena Rose y Manuel Turizo. Amigos, en este momento se está llevando a cabo una dinámica muy especial para todos los fans, tanto de Latin Mafia, Orgullosos Regios, y también de Fred Again, un productor británico muy, muy famoso dentro del mundo de toda la electrónica, el pop y todos los géneros musicales. Hagan de cuenta que la historia con ellos precisamente comienza el año pasado, cuando Fred Again vino de concierto a la Ciudad de México. Fue un concierto que para muchos fue muy impactante, ya que él, al momento de anunciar su gira, dice: yo voy a tener cierto número de fechas, voy a cerrar en la Ciudad de México, pero todos mis conciertos van a ser totalmente diferentes y la Ciudad de México va a marcar un proyecto que tengo preparado para todos ustedes. Además del cierre de la gira, va a ser un proyecto que les tengo preparado. Pues resulta que hace unas semanas salió un documental de un videógrafo donde enseña todo lo que pasó en el detrás de escenas de la visita de Fred Again a la Ciudad de México. Dentro de eso, él muestra que le hicieron la invitación a Latin Mafia y que poco a poco comenzaron a crear una nueva producción o una buena colaboración entre ellos. El día de hoy ya anunciaron y ya están en vivo en YouTube, comenzaron a la 1 de la tarde, terminando precisamente esa nueva producción que ellos estaban haciendo. Esta colaboración se va a terminar literalmente en vivo. Ustedes se pueden meter ahorita a YouTube y están produciendo literal. Está Fred Again, que es el DJ, con los chicos de Latin Mafia, haciendo las nuevas canciones de lo que muchos esperan que sea un álbum. Y dicen los rumores que a partir de que terminen esto, que es un live stream, que yo no sé cuánto va a durar, literalmente dijeron, no se va a acabar hasta que lo terminemos. Pues dicen que este jueves o un día de esta semana van a presentar como el álbum en vivo en el Palacio de los Deportes en la Ciudad de México. Son rumores, no se sabe bien todavía si es cierto o no, pero es lo que se está esperando. Así que si ustedes son fans tanto de Latin Mafia o de Fred Again, váyanse a YouTube y ahí pueden ver el live stream de cómo están produciendo toda esta nueva colaboración en vivo y en directo. Pero mientras, nosotros continuamos con más aquí a través de Exa 97.3. Ella es Mar Solís, esto es Fuiste Tú y lo escuchas en Exa.

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That I Made You Love Me de Ariana Grande. Y amigos, si alguien está interesado, es fan de Ariana Grande, acaban de publicar la disquera donde está Ariana Grande, que va a haber una listening party en Ciudad de México y tú te puedes registrar para asistir. Es este sábado 1 de agosto, así que bien pendientes de las redes sociales porque ahí ustedes ya pueden tener un acceso exclusivo a este gran estreno de su álbum Petal. 2:19, recuerden que el día de hoy regalamos boletos para los Tigres del Norte y hoy la dinámica comienza a las 3 de la tarde, así que bien pendientes. Y continuamos con música de Olivia Rodrigo. Esto es Drop Dead en Exa.

Olivia Rodrigo con Drop Dead de su nuevo álbum. 2:23 minutos, amigos, escuchan a Chama Gámez y a Yams Márquez aquí a través de Exa 97.3. Oigan, pues resulta que no sé si les ha tocado que cuando van a un concierto existe este concepto que se llama vista obstruida o vista limitada, que te involucra el hecho de querer comprar un boleto, o sea, te permiten comprar el boleto, te avisan que vas a tener vista obstruida y eso hace que te baje de precio el boleto. Es algo muy común que ocurre dentro de los recintos, normalmente cuando los artistas ponen las típicas casitas donde está el ingeniero de audio, el ingeniero de las luces o cualquier otra parte de escenografía de su show. Ahora, algo que está haciendo Bruno Mars, que la verdad a mí no me había tocado ni ver ni escuchar, es que para su concierto en Wembley, que es en Inglaterra, él está vendiendo unos audio only tickets. Es decir, tickets donde solo vas a poder escuchar, pero no vas a poder ver nada. Yo lo que estoy pensando es que precisamente, y por el zoom que le estoy haciendo aquí a la foto de esos boletos, es que esos asientos se encuentran literalmente atrás del escenario. Normalmente te venden los que están así al ladito del escenario, poquito más atrás, como vista obstruida, pero estos dice literalmente solo audio. Y es lo único que vas a poder escuchar en ese concierto. Yo la verdad sí lo compraría, pero para algún artista que no me interese ver el show, nomás de que me sepa sus canciones, que quiero ir a la par y no sé qué. Pero pues con Bruno Mars la verdad es un súper artista, y sí, el hecho de que ya esté vendiendo tickets de solo audio es porque posiblemente tenga mucha demanda en la compra de los otros tickets. Esperamos que sí se le esté vendiendo la fecha y que no sea nada más ahí un rollo que se esté aventando con estos tickets de solo audio, para que sí tenga su tour pues muy visitado. Vámonos a más música de Katy Perry ahora. Esto es Watch It Burn y lo escuchas con Chama Yams.

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Estás escuchando Dosis de Javi. Recuerda que el día de hoy a partir de las 3 de la tarde comienza el concurso para llevarte el pase doble para los Tigres del Norte este día sábado. 2:35 y continuamos con música de Alex Fernández. Esto es Tú Sigues Aquí.

Alex Fernández en la cabina de Exa 97.3. 2:38 y ahora vámonos a música de Yuridia. Esto es Eres mi nada.

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Esta fue una de las canciones sorpresa que cantó Bad Bunny dentro de su gira que pues ya acaba de finalizar en Puerto Rico, 2:47. Escuchaste Yonaguni. Ahora es turno de Raúl Alejandro. Esto es Dando Vueltas.

De lejitos de Jay Wheeler. Y siendo las 2:53, vamos a escuchar más música aquí en Exa 97.3. Recuerda que tenemos boletos y dinámicas para ti en @ExaMonterrey, @ChamaGames y @JansMárquez _. Y ahora es turno de Yandel, Luis R. y Bogueto. Esto es Quiero Verte, son las 2:53.

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3: 3 de la tarde y comienza la hora de la chorcha con Chama y Jams. Amigos, como les dije, a partir de este momento comienza la dinámica para ganarse los boletos de los Tigres del Norte. Ay, si Chama Gámez me estuviera escuchando, estaría muy orgulloso de mí porque ya me lo aprendí en menos de un día cómo hacerle. Oigan, pues sí, estén bien pendientes porque ahorita en unos minutitos les voy a contar sobre cómo hacer la dinámica para que se puedan ganar todos estos boletos, que pues bueno, es un par doble. Recuerden que el día de ayer también regalamos otro par y hoy se van otros dos boletitos para que ustedes tengan la oportunidad de ir este sábado primero de agosto a ver a los Tigres del Norte. Pero ojo, no es la única dinámica que tenemos activa o preparada para ustedes de este concierto. 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Así que ya lo saben, bien pendientes, ahorita en unos minutos comenzamos la dinámica para los boletos para este sábado. Nosotros comenzamos con música de Manuel Turizo y Rawayana, esto es Inglés en Miami, son las 3:02.

Chama y Jams a través de Exa 97.3 y también escuchas a Timo, quien es el siguiente en sonar aquí en esta estación. Esto es Lo Pop, esto es No Hay Que Llorar y lo escuchas en Exa.

escucharon el rugido y eso significa que ya vamos a comenzar con la dinámica para los Tigres del Norte. Amigos, hace rato les acabo de platicar que tenemos la batalla de acordeones. Recuerda que si tú no ganas en esta dinámica de los boletos que tenemos en este momento, puedes ir a participar en nuestro Instagram. Sube una canción tocando sube un video tocando una canción de los Tigres del Norte, etiqueta @examonterrey, y puedes participar para meet and greet y boleto doble. Pero ahora sí, la dinámica que vamos a llevar a cabo aquí al aire, recuerda que esta dinámica se va a llevar de 3 de la tarde a 4 de la tarde, entonces tienes que estar bien pendiente de la estación. La dinámica va a constar de lo siguiente, y saludos también a todos los que forman parte del grupo de WhatsApp. Recuerda que si todavía no te unes, puedes hacerlo y ahorita te paso nuestro número de celular. Muy bien. Para los que estuvieron el día de ayer participando, recuerden que durante las 3 horas mencionamos nombres de canciones. Ahora va a ser un poco más rápido. Te voy a mencionar 5 palabras durante este turno, durante esta hora de 3 a 4 de la tarde. Y tú tienes que hacer una recopilación de todas las palabras que yo te voy a decir. Es decir, ahorita te suelto la primera palabra, más al ratito la segunda y así consecuentemente. Entonces, ¿qué opinas, Lugo? ¿Estamos listos? Y ahí les va. La primera palabra para el concurso, para el boleto doble de los Tigres del Norte, es tigre. Esa es tu primera palabra, muy fácil, no se te va a olvidar, tigre. Palabra 1 de 5, tigre. Así que ya la tienen, boletos doble para los Tigres del Norte. En el momento que yo te mencione la 5ª palabra, el primero en marcar aquí a la estación se lleva los boletos, claro, sí, dice todas las palabras correctamente. Y pues bueno, nosotros continuamos con más música. Vámonos con Morat. Esto es lo poco que yo quiero. Son las 3:10 y esperamos que todos estén teniendo un excelente martes.

0: que te anuncia que ahí te va otra palabra para el concurso, para los pases dobles de los Tigres del Norte. Ya te dijimos la primera, ahí te va la segunda. Esta palabra es Hernán. Hernán, segunda palabra del concurso. No olvides estar al pendiente de 3 a 4 porque es el único momento donde vas a poder participar. Vámonos con más música o a un corte comercial. Hugo, ¿qué te? Vámonos a un corte comercial y ahorita regresando continuamos con más en Exa 97.3.
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4: Buenas tardes, yo soy Frank Aspeitia y este es el reporte vial. Monterrey, intensa carga vehicular en la avenida Ricardo Covarrubias. Desde la avenida Revolución hasta la avenida Eugenio Garzazada. El tiempo de conducción en esta zona puede hacerte demorar hasta 13 minutos extra en tu camino. San Nicolás, tráfico lento en la avenida Las Puentes, desde la avenida San Nicolás hasta la avenida República Mexicana. El tiempo de conducción en esta vía puede hacerte demorar entre 15 y 17 minutos extra en tu camino. Recuerda utilizar cinturón de seguridad, respetar las señales viales y manejar con precaución para llegar con bien a tu destino. 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

no secciones, pero bloques favoritos, donde empieza a entrar un poco de techno, donde empieza a escucharse más de dance music. Y tenemos noticias en el mundo de la electrónica, además de que Ultra México acaba de anunciar su lineup el día de hoy. Este evento se va a llevar a cabo el 7 y 8 de noviembre en la Ciudad de México. Vamos a tener de headliners a Afrojack, que si recordamos, él estuvo aquí en la ciudad de Monterrey, ofreció un show gratuito con todo este tema de los fanfests, y así fue uno de los primeros que se presentó, no en el fanfest, pero sí en la Macroplaza. Fue un show

padrísimo, los videos estaban ahí. Y para los que tuvieron suerte de ir a verlo, ¡qué suertudos! Tenemos también, por ejemplo, a Alesso, Armin Van Buuren, Arbat. Va a estar por aquí también Eric Pritz con toda su show de imágenes tecnológicas. También va a estar Hardwell. Tenemos a Sarah Landry, que estuvo también en Pal Norte este mismo año. Y una sorpresa, Subtronics. También va a estar muy bueno ese show. Si quieres ir a ver el lineup, ya lo puedes encontrar a través de todas las redes sociales. Y además de todo esto, amigos, antes de pasar a la siguiente canción, yo les quiero platicar sobre Bebe Rexha, que la está rompiendo no nada más en el mundo de la electrónica, sino también en diferentes shows alrededor de todo el mundo, porque ella estuvo presente en Tomorrowland 2026. Recordemos que la semana pasada y la semana antepasada se llevaron a cabo los dos fines de semana de Tomorrowland en Bélgica, y demostró que ella, ahorita mismo y durante muchos años, ha ocupado un lugar muy importante dentro de este género musical. Este año hizo su esperado debut en uno de los escenarios más padres, fue en el Freedom Stage. Si tuviste la oportunidad de ver este live stream de Tomorrowland, es el escenario que estaba todo cerrado, que era como una bodega gigante, gigante. Y fue un show muy diferente a lo que hace normalmente, ya que ella nos platica que antes de subirse al escenario le pidió un consejo a David Guetta. Y si tú no sabías, ella ha colaborado en muchos éxitos, como la canción de I'm good, yeah, I'm feeling alright, baby. Esa canción, pues, es de Bebe Rexha con David Guetta. Y la respuesta de David hacia ella fue de que, mira, tú tranqui, haz que todo sea pura energía. Y haz de cuenta que presenta un set o un show de 30 minutos con puras canciones bien arriba, para que la gente no se apagara, para que todos bailaran y cantaran. Cantó In the Name of Love, que esa canción también la canta ella. Si no la conoces, le da In the Name of Love. Esa es de Bebe Rexha con David Guetta. También la de I'm Good, que también ahorita ya te la canté. Y además la de Hey Mama también. O sea, tiene muchísimos éxitos. Ella se fue hasta arriba, debutó literalmente e impresionó a todo el mundo de la electrónica y también al mundo en general. Por eso, yo te voy a dejar ahorita con una canción de Bebe Rexha. Pero antes de pasar a la canción, llega la tercera palabra para los boletos de los Tigres del Norte. Ya te dije la 1, la 2 y la tercera es Puerta Negra. Apúntale bien, Puerta Negra. Ahorita regresando con más música, falta la cuarta y quinta palabra. Pero vamos a escuchar la canción más reciente de Bebe Rexha y David Guetta. Esto es Sad Girls y lo escuchas en Exa.

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Si me hubiera llamado ayer y lo escuchaste por parte de Hash. 3:40 minutos, amigos. Y muchos vieron el día de ayer este anuncio. Para todos los que no saben, Natanael Cano está de regreso a la ciudad de Monterrey. Y no nada más aquí, sino también se va a presentar en Ciudad de México y en Guadalajara. Y ya también salieron oficialmente los precios de, pues, cuánto va a estar más o menos ahí el gastito para ir a ver al Nata. Él se va a estar presentando ahí en el Estadio Los Sultanes. Y pues los precios comienzan desde los 850 pesos en la base más alta o en el nivel más alto. Y lo más caro que te vas a poder encontrar es la zona tumbada, que casi siempre es una zona general que está hasta enfrente. Y el precio está en 2,750 pesos. Si me preguntas a mí, se me hace un precio razonable. Y no te lo digo porque, ay, a mí se me haga muy fácil gastar 3,000 pesos en ir a ver a un artista. No, porque normalmente cuando los artistas vienen con un nuevo álbum, vienen con un nuevo show, porque la última vez que estuvo Nata aquí, pues se presentó con un tour que ya traía pisando cola desde hace rato. Ahora trae un show renovado, entonces normalmente aumentan los precios también por la calidad o el tipo de artista. Empiezan a aumentar, pero 2,700 para que tú lo estés viendo ahí enfrentito de ti, se me hace algo muy razonable y pues la verdad para poder aprovechar todo esto. Y para los que no se han dado cuenta qué onda con Nata Migajero, ahí en sus historias, pues miren, está el chisme grandísimo, que si terminó con su novia Marisa Blanco, que si Marisa ya lo bloqueó de redes sociales, pues para mí, que lo cortaron por andar de gachillo, por andar haciendo diabluras, por andar de miau, hagan de cuenta, para no decir otra palabra. Porque terminan ellos dos, inmediatamente Nata baila con venta Fátima Bosch, Miss Universo, que wow, está hermosa. Yo también le podría comentar en todos sus posts. Pero ahorita Nata en sus historias comienza a publicar fotos con Marisa Blanco, su expareja, pidiéndole que regrese con él, pidiendo que lo desbloquee. Y textualmente esto fue lo que le puso en sus historias. Primero publicó una foto de ella que dice: díganle que es el amor de mi vida de parte de su pingüino rogón, el más bloqueado. O sea, todavía orgulloso pone el más bloqueado. Vato, si te bloquearon, pues ¿qué habrás hecho? Después pone una foto que dice adiós de Burbuja de las Chicas Superpoderosas. Después publica una foto de cuando él le pidió que ella fuera su novia con un ramo de flores. Y luego publica una foto que dice no me hablen, con él todo greñudo. No, hombre. O sea, si para los que estaban defendiendo a Natanael Cano diciendo que al cortar con Marisa Blanco entró a su prime, pues miren, ya está en su prime. Acaba de anunciar nuevo álbum que va a salir en agosto. Acaba de anunciar que va a tener una gira en México, pero nunca ha dejado de pensar en ella. ¡Vámonos! Y con eso cerramos esta nota. Y para todos los que están participando en el concurso para llevarse los pases dobles de los Tigres del Norte, les tengo la cuarta pista. Ya les di la 1, 2, 3, ahí les va la cuarta. Y la palabra es jefe. Cuarta palabra del concurso para los Tigres del Norte es jefe. Falta solamente una palabra más y vas a tener la oportunidad de participar. Ahorita que nos acerquemos les doy el número de la cabina para que lo vayan anotando. Pero mientras, continuamos con música de María José. Esto es Respirar, son las 3:44 minutos y escuchas a Chama Jams en Exa.

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0: esa es la parte favorita de Lugo y yo de esta canción. ¿Sí es tu parte favorita, Lugo? Sí, también dice que también es. Amigos, 3:52 y lo prometido es deuda. Ya escucharon el rugido del tigre. Falta solamente una palabra para que puedas marcar a la cabina de Exa 97.3 y ganar tu abono doble para ir a ver a los Tigres del Norte este sábado 1 de agosto, cumpleaños de su servidora Jams Márquez. Amigos, para los que no tienen el número todavía al cual tienen que marcar, es el momento de que lo apunten. A ver, ya están marcando. A ver, ¿quién está marcando, Lugo? Vamos a... Ya nos colgaron. No, estén marcando antes de tiempo. Todavía no digo la última palabra. Pero ahí les va. Para los que no tienen el número de teléfono de la cabina, es 811-000-973. Te lo repito, 811-000-973. ¿Qué dices, Lugo? ¿La soltamos? No, un ratito más. Un poquito más para la última palabra. Bueno, yo ya cumplí con decirte el número. Cuando marques, escucha y pon mucha atención. Tienes que decir Exa 97.3 y seguido de eso, las 5 palabras que yo ya te dije durante esta hora. Exa 97.3, palabra 1, 2, 3, 4 y la quinta que te la voy a decir ahorita regresando de Fuiste Tú de Mar Solís. Escucha esta canción y regresando te la digo. El primero que marque se lleva los boletos. 3:53 y vámonos a música.
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0: 81 11 000 973. La quinta palabra para ganarte el acceso a los Tigres del Norte este sábado 1 de agosto es... ¡Agosto! Se abre la línea para que marquen y a ver quién dice la respuesta correcta. Recuerden que ya les dije cómo tienen que marcar y qué es lo primero que tienen que decir. Si no lo hacen, descalificados. Que se abra el primer... la primera llamada, por favor. Bueno.
1: Bueno.
0: ¿Quién habla?
1: Isabel.
0: Ok, Isabel, la respuesta, por favor.
1: ¿Perdón?
0: ¿Para qué estás marcando?
1: Déjame bajarle el radio.
0: Última oportunidad, Isabel.
1: Sí. Es Tigre Hernán.
0: Ok, descalificada. Vámonos, Lugo, con la siguiente llamada. Bueno.
2: Bueno.
0: Hola, ¿quién habla?
2: Gustavo.
0: Ok, Gustavo, les di indicaciones de cómo tenían que decir. Era una frase y luego las cinco palabras. ¿Cuál es la respuesta?
2: Exa 97.3, ajá. Tigre, Hernán, Puerta Negra, jefe. Ay, ya se pasó la última.
0: ¡Vámonos! ¡Siguiente participante! Hola, ¿cuál es tu nombre? ¡Colgaron! ¡Siguiente participante! ¡Venga! Bueno. Listo, a ver, colgaron otra vez. No se quiere... A ver, ¿ya hay alguien más en la línea? Por aquí. Bueno. Bueno, ¿quién habla? Míralos. Andan, cuelgue, cuelgue. Bueno.
1: X97.3.
0: Ayúdame a bajarle a tu radio, por favor.
1: X97.3. Tigre, okay. Hernán, Puerta Negra, jefe y agosto.
0: ¡Eres la ganadora de los boletos para los Tigres del Norte! Amiga, ¿cuál es tu nombre? Perdóname que ni te pregunté, pero lo hiciste muy bien, justo como les pedimos que lo hicieran. ¿Cuál es tu nombre?
1: Diana Isabel.
0: ¿Cómo, perdón?
1: Diana Isabel.
0: Diana Isabel.
1: López Martínez.
0: López Martínez. Diana Isabel, déjame decirte que el día de hoy te acabas de ganar un pase doble para ir a ver a los Tigres del Norte este sábado 1 de agosto. ¿Con quién vas a ir? Platícanos.
1: Mira, te voy a decir la verdad.
0: A ver, cuéntame.
1: Pienso venderlos, pero para una buena causa.
0: Ah, amiga. Pues lamentablemente no podemos hacer eso. Una disculpa, descalificada. Vámonos con un siguiente participante. Al inicio de la siguiente hora continuamos con la dinámica. Ya tienen las palabras y cuando suene el rugido del tigre, que es el que van a escuchar aquí. A ver, ponlo, Lugo, por favor. El rugido. Cuando sea ese rugido, ustedes pueden volver a marcar a la cabina. Vámonos a un corte comercial. Escuchas a Chama Yams en Exa 97.3.
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0: Y Jams Márquez aquí a través de Exa 97.3. Amigos, esta hora es muy especial porque tenemos una entrevista con un artista sasasasazo y ustedes lo conocen. Él es Alex Syntek y Pati nos hizo el honor de platicar un ratito con él, así que no se pierdan la entrevista, ahorita la vamos a lanzar en un ratito, pero recuerden que todavía sigue activa la dinámica de los Tigres del Norte. Amigos, no pueden vender sus boletos. No pueden vender sus boletos. Se los regalamos con mucho cariño. Entonces, para alguien que sí quiera ir, para alguien que sea verdadero fan de los Tigres del Norte, ahorita que les indique, se abren las llamadas otra vez para que puedan seguir participando. Mientras, vámonos con música de Karol G. Esto es Te Hubiera Conocido, quien ya comenzó su gira mundial.
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0: Dice, llegó el momento, Pati Pati ya está lista con Alex Sintek, 4:06. Vámonos con ellos.
1: Amigos de XFM 97.3, yo soy Pati Pati y el día de hoy la cabina no está sola. Está acompañándome Alex Sintek y Jorge Domínguez, que híjole, nos traen una sorpresota con una canción que yo creo que ya ha marcado muchísimas generaciones. Es una canción que todavía todo el mundo está cantando, ¿no? ¿Cómo están, chicos?
2: Hola, guapa, muy contentos de estar en Monterrey, aquí con mi Jorge.
1: Oye, nosotros también felices de recibirlos. Platíquenos un poco acerca de esta canción, a ver, Bendito tu corazón, que llega, pero ahora llega súper más armada. Si de por sí ya decíamos, es una canción muy completa, llegan a ser justamente pues este grupo, llegan a unir géneros, llegan a unir instrumentos y bueno, pues se hace un boom, ¿no?
2: Sí, me gustaría como parteaguas explicarle al público, porque hay gente que no sabe, estoy festejando 35 años de carrera. Yo sigo sacando música nueva y estoy grabando disco nuevo, pero llevo ya un par de años que decidí lanzar sencillos en las plataformas como Spotify, Apple y Amazon de mis canciones más famosas con artistas amigos invitados, a manera como lo que hizo Taylor Swift, que regrabó sus canciones, nada más que yo las estoy haciendo en reversión como Miguel Bosé en El Papito. Y he grabado con Pepe Aguilar, con Mijares, con El Tri, Alex Lora, con Caligares de Argentina, con Moenia. Y ahora me topo a Erwin Luna y a Tracalosa, me los presentan los chicos de La Casetera, que son mis cuates, que hice una canción hace poco de La Fuerza Regia con ellos. Y entonces se hace la espontaneidad, que a mí me gusta mucho que las cosas pasen de manera romántica y espontánea. No me gusta forzarlas, de que la disquera me diga, vas a grabar con este.
1: Y eso
2: este,
1: no.
2: No, aquí fue bien bonito, porque yo guardo una admiración, una leyenda como Jorge. Okay. Y obviamente el éxito de la Tracalosa es mundial, ¿no? Entonces,
1: sí, claro.
2: El tenerlos a los dos cantando mi canción en versión al estilo de la música grupera que ellos hacen, me parece precioso, estoy muy afortunado.
1: Oye, Jorge Domínguez, ¿y tú cómo te sientes justo de llegar a esta colaboración, de darle ahora sí un toque muy diferente a una canción tan especial para todos?
3: Sí, claro, digo, de antemano el pop fusionado con la música grupera tradicional y bueno, yo poniendo un toquecito tropical, se escucha fenomenal, la verdad, y muy contento de grabar este clásico, este tema tan hermoso. Soy un fan de Alex, entonces yo creo que todo viene a combinar perfecto.
1: Todo hace un equipo perfecto, ¿no? Exacto. Híjole, yo ahorita estaba escuchando la canción y dije, qué rico se siente bailarla. O sea, y aparte que son canciones que ya no sabemos de hace muchísimos años, y tener la oportunidad de que exista esta colaboración musical, creo que es algo muy importante para todos. ¿Cómo te sientes ahora sí que, pues, de alguien que tú has admirado musicalmente, que te toque colaborar con él?
3: No, pues padrísimo. Me siento como que en las nubes. No, muy contento, la verdad. Y agradezco, independientemente, el personaje de Alex es una persona carismática y tratable, que eso es muy importante.
1: Claro. Oye, Alex, ¿y tú cómo te sientes de justamente estar sumando estos géneros, ahorita que me platicabas de todas estas colaboraciones, a, pues ahora sí que a estos éxitos que tienes?
2: Sí, es importante que el público sepa que no se trata de covers, porque la gente dice, está grabando covers. A ver, espérame, covers es lo que hace un grupo versátil en una boda y te tocan muchas canciones.
1: Ajá.
2: Acá estamos hablando de tributos, ¿sabes? Si David Bowie hace una canción de los Beatles, le está haciendo un tributo a Paul McCartney, o si Prince le hace una canción a su estilo de una canción de Freddie Mercury, pues está haciendo un tributo con su estilo musical. Por eso acá se trata de usar el estilo musical de cada artista, que son artistas que son no solamente mis amigos, y los admiro mucho, sino que es jugar con mi música en el género musical de ellos y con los arreglos de ellos. Esta canción, Bendito tu corazón, tiene historias muy bonitas porque y curiosas, chistosas, porque las señoras hablaban en el 2001 cuando la saqué, hablaban por teléfono a la radio y decían, ¿por qué el tonto de Alex Sintek dice que dejes a tu pareja libre y que se vaya con otro, con otra? Okay. De descocado, ¿no?
1: Sí.
2: Para que el amor se vuelva más grande. Eso es una mentira, decían las señoras. Y tuve que explicar, en cada concierto siempre les explico, esta canción es un papá que va a dejar a su hija a la boda.
1: Sí.
2: Mi hermano le cantó esa canción a mi sobrina cuando se casó. Yo, pues, el día que se case mi hija, pues, seguramente le cantaré Bendito tu corazón, porque es muy lindo. Es un papá que le dice, te amo, mijita, pero tengo que practicar el desapego. Te voy a dejar libre para que el amor se vuelva más grande y ya es tu familia, ¿no? Y oye, está bien linda. Nunca habla de amor sexual o pasional, ajá, o erótico, ¿no? Habla de
1: me
2: un amor.
1: Me puse chinita, eso que todavía ni me caso ni nada, pero me encanta justamente que expliques que va esta parte de que la libertad es una manera de amar, ¿no? Al final de cuentas. Y que ahora lo estén llevando a un género como más movido, que la gente pueda sentir todavía mucho más esa música y disfrutar esa letra. Y es una delicia.
2: Y le das al clavo, Pati, porque el problema más grave que tienen los papás, como yo, en esta época, es no ser castrante con los hijos y estar encima, okay, de ellos y decidir por ellos. Y no, o sea, hay que dejar que tus hijos vuelen por sí, su voluntad propia, y apapacharlos y sobarles las heridas cuando se caigan, pero dejarlos que crezcan. Si no, pues los estás limitando totalmente y no los dejas crecer. Y es un ejemplo bien bonito. Esa canción sirve mucho para eso, Bendito Tu Corazón, porque se la puedes dedicar a tu hijo o tu hija.
1: Me encanta, oye, o sea, es un aquí voy a estar para sostenerte si te caes, pero no te voy a amarrar para que no te caigas, ¿no?
2: Así es.
1: ¿Les parece si presentan la canción, si invitan a toda la gente a que vaya a escuchar esta versión?
2: Por supuesto. Escuchen esto que está aquí en Ponte Exa Monterrey. Y somos Jorge Domínguez de Superclass, Erwin Luna de La Tracalosa y Alex Intec con Bendito Tu Corazón 2026.
1: Ale, Alex Intec y Jorge Domínguez con nosotros y en todas partes, ponte.
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0: Joe en the beginning, 4:20. Y ahora sí, 81-11-000-973. Se vuelve a abrir la línea para el concurso de los Tigres del Norte. Pero, antes de que me marquen, voy a agregar una sexta palabra. Y ustedes tienen que decirme la instrucción que ya les había dicho. Es una frase antes de las cinco palabras, pero les voy a agregar una sexta. Y la sexta palabra es México. A partir de este momento puedes marcar a cabina. Vamos a ver quién es la persona ganadora. ¿Listo? Vamos a contestar. Hola.
1: Exa 97.3.
0: Muy bien.
1: Tigre, Hernán, Puerta Negra, Jefe, Agosto y México.
0: ¿Cuál es tu nombre, amiga?
1: Cris Lara.
0: Cris Lara. El día de hoy te acabas de ganar boletos para Los Tigres del Norte.
1: Y yo sí les voy a mandar videos estando ahí.
0: Ándale, Cris, por favor. Oigan, a todos los que nos escuchan, Cris Lara es parte del grupo de WhatsApp. Ella es una persona que siempre ha estado al corriente con las dinámicas, que siempre está bien pendiente. Entonces, muy contenta de que alguien de nuestra pequeña y hermosa comunidad y gran comunidad se haya llevado estos boletos. Cris, no nos
1: somos
0: cuelgues.
1: Pocos, pero estamos los más fregones.
0: Claro, Cris, ¿con quién vas a ir al concierto?
1: Con una amiga de Los Silenciados VIP, por cierto, saludos a Los Silenciados VIP.
0: Ah, saludos a Los Silenciados VIP. Muy bien, Cris, pues aquí, no me cuelgues, porfa, te voy a tomar tus datos y nosotros continuamos con más música. Ah, bueno, ya que estás en el WhatsApp, si quieres, tú que ya lo tienes, mándanos por ahí tu nombre completo y tu celular, por favor.
1: Ok, muchas gracias.
0: Gracias.
1: Jan. Bonita tarde a todos.
0: Igualmente,
1: bye bye.
0: Continuamos con música de los Aja Boys. Esto es Soda Pop, son las 4:22 y muchas felicidades a Cris Lara, que se llevó el pase doble.

canciones de felicidad, canciones divertidas que te prenden el ánimo y también te hacen sentir happy, como diría Jazmín con J, de nuestra estación hermana Globo. 4:24, esto es My Universe de Coldplay y BTS, lo escuchas en Exa.

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5:35. Esperamos que sigan disfrutando este inicio de semana, martesitos, al lado de Exa 97.3. Escuchaste Aullando de Wisin y Yandel con Romeo Santos y es turno de Álvaro Díaz, de su álbum más reciente, Omakase. Esto es Perdístele a mí.

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Aliméntate sanamente. ¿Y tú? ¿Ya elegiste cuáles vas a disfrutar hoy? Y en lo que decides, es momento de que nos despidamos. Gracias por estar con nosotros un día más. Gracias por su acompañamiento. Llegó la Tuto Finito, saca rácate de aquí, que Chama Gámez y Jans Márquez ya se tienen que despedir. Amigos, muchísimas gracias. Felicidades a Cris Lara, que se llevó el pase doble para los Tigres del Norte. A Lugo Kids le agradecemos también que estuvo con nosotros aquí en los controles. Y a Juan Carlos Nájera en la dirección artística. Nosotros nos despedimos, pero recuerden que mañana regresamos, Chama y yo, de 2 a 5 de la tarde para más actividades, más cotorreo, más chismecito y sobre todo más sorpresas. Nos despedimos, pero nos escuchamos el día de mañana. Bye.

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16: EXA 한국 시간. 네, 안녕하십니까, 여러분들. 제 이름은 히메나라고 합니다. 만나서 반갑습니다. Yo soy Kim Alvarado y estás escuchando 한국 시간 EXA Korean Time aquí en EXA FM 97.3. Esta programación que está presente de lunes a viernes de 5 a 6 de la tarde, donde hablamos una hora completa de tus agrupaciones favoritas de K-pop. No solo esto, sino que también relacionamos el K-pop con la cultura coreana. Es aquí donde yo te digo algunos datos curiosos que no sabías acerca de las agrupaciones, cosas como detrás de la moda, los conceptos que ellos tienen, y no solo esto, sino que también relacionándolos con la cultura coreana. El idioma está bastante presente. 제가 3년 동안 한국어를 공부했습니다. 그래서 열심히 열심히 공부하고 있습니다. Todos los días me esfuerzo demasiado por aprender este idioma y es aquí donde mientras yo aprendo, tú también de la mano aprendes conmigo para educarte, culturalizarte todos los días. Tal vez no te llame mucho la atención esto de la moda coreana, esto de a lo mejor las agrupaciones de K-pop, pero también puedes aprender estos datos que tú dices, wow, no sabía que existía. Y también es muy importante saberlo porque al final de cuentas todos somos humanos. A lo mejor la barrera del idioma nos está tapando algunas cosas de descubrir de nuestro propio mundo, pero es aquí donde eso no importa. Tú no te me preocupes. También te estoy hablando de las noticias, tendencias, maquillajes, modas, K-dramas, todo lo que rodee Corea del Sur. Síguenos en redes sociales @examonterrey, @him_krt. Por aquí es donde tú y yo estamos platicando acerca de todos estos temas más a profundidad. Arrancamos con la programación. Esto es algo bastante icónico, algo bastante nuevo por parte de BTS. Te quedas escuchando Swim en Exa.

Eso fue Swim por parte de BTS Bangtan Sonyeondan, la canción principal de este nuevo álbum que tienen ellos llamado Arirang, y que justamente la actriz Lily Reinhardt estuvo participando como actriz principal del video musical. Algo bastante increíble por parte de BTS, pero no esperábamos menos. Ahí te va el 2x1, dos canciones por una agrupación. Esto es Fake Love de BTS en EXA.

Eso fue Fake Love por parte de BTS Bangtan Sonyeondan. Y sí, eso fue el 2x1. Dos canciones por una agrupación. Usualmente siempre son las más icónicas, ¿ok? Pero tú también me puedes decir a qué agrupación o de qué cantante solista, así tal cual, quieres que se haga un 2x1. Dos canciones por una agrupación. Y sí, obviamente BTS siempre estará en nuestros corazones morados. Para mí, ellos son bastante importantes. Yo sigo sin superar que el concierto de BTS fue hace 2 meses ya. No puedo creerlo. Y tú puedes creerlo que yo empecé a llorar por el concierto apenas ayer. Ay, no, como que seguía choqueada. Así de impactante han sido BTS. Y justamente hablándote de conciertos, estuvimos viendo que se hizo bastante viral la presencia de Jungkook, integrante de BTS, estando presente en el concierto de Stray Kids. Cosa que es bastante increíble y fenomenal. Nosotros vimos cómo es que Jungkook estuvo ahí viendo a Stray Kids, pero es que a veces los idols suelen ir a conciertos en grupo simplemente porque quieren estar presentes, pero porque justamente quieren, no tal cual como promocionarse, pero sí quieren que sepan que están ahí, que sepan que el grupo está ahí. Esto es lo que usualmente sucede con las agrupaciones yendo a otros conciertos de otras agrupaciones de la industria musical de K-pop. Pero hay casos especiales donde estos idols solamente van a amigarse, pues, a decir, ¿sabes qué? Es que yo soy amigo de Bangchan de Stray Kids, así como lo que es que sucede con Jungkook. Él empezó siendo amigo de Bangchan, el líder de la agrupación Stray Kids, porque son del mismo año. Son del 97, creo que sí. Sí, son del 97. Es muy común en Corea que cuando eres del mismo año es más fácil amigarte de esa persona, porque es un poco también extraño al mismo tiempo, oye, porque ellos pueden ser, por ejemplo, del 97, pero no se pueden hacer tan cercanos con el 96 ni con el 98, aunque sea un año más, un año menos, sigue habiendo este tipo de barrera que a lo mejor se siente en Corea con la edad, y es por esto que cuando se ven por primera vez y les preguntas el año y te dicen el mismo año que tú, ahí ya agárrate porque van a ser mejores amigos para siempre. Y es lo que sucedió con Jungkook y Bangchan, que justamente tienen un club de amigos del 97 donde ellos se juntan con otros idols de K-pop. Pero Jungkook ya ha mencionado muchísimas veces a la agrupación Stray Kids, a Bangchan principalmente, pero también hace poquito estuvo mencionando a Félix, cosa que es bastante graciosa porque estando en el concierto Jungkook, Félix le lanzó sus lentes, que es algo bastante espectacular porque le pudo haber caído a cualquier otra fanática que suba en el concierto, pero le cayó a nada más y nada menos que al manager de Jungkook, y quien se estaba muriendo de la risa, cosa que hizo y que provocó que su manager le diera los lentes de Félix de Stray Kids al mismísimo Jungkook. Se hizo muy viral porque justamente Jungkook estaba sonriendo tanto y riéndose tanto porque no podía haber la posibilidad de que le llegaran esos lentes, y sucedió. ¡Sucedió! Y al final nos dijo que se los devolvió porque, Jungkook, eran para ti, pues. Pero bueno, seguiremos con más música y este tipo de datos curiosos. Hola, aquí en Hanguk Shigen Exa Korean Time. Te quedas escuchando a The Voice. Esto es Thrill Ride en XFM 97.3.

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3: Buenas tardes, yo soy Fran Gaspeitia y este es el reporte vial. Apodaca, tráfico pesado en la avenida Mezquital, desde la avenida Santo Domingo hasta la carretera Santa Rosa. El tiempo de conducción en esta zona puede hacerte demorar hasta 18 minutos extra en tu camino. Monterrey, carga vehicular en aumento sobre la avenida Bernardo Reyes, desde la avenida Fidel Velázquez hasta la avenida Ruiz Cortines. El tiempo de conducción en esta vía puede hacerte demorar entre 12 y 14 minutos extra en tu camino. Recuerda utilizar cinturón de seguridad, respetar las señales viales y manejar con precaución para llegar con bien a tu destino. 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

Se acerca el concierto de Stray Kids y es por eso que estamos preparando motores. Y más con esta canción que acaba de salir por parte de la agrupación. Eso fue Run It. Oh, Run It Every Day, All Around the World. Como siempre, en todas partes, así como Exa FM. Y nos vamos con la siguiente canción. Ellos son Longshot con Jay Park. Te quedas escuchando For Show en Exa.

Eso fue For Show, una colaboración entre Jay Park y Longshot, de quienes siempre te estuve platicando, pero si es la primera vez escuchándote, o bueno, que tú me escuches a mí hablarte de este tema, justamente te lo quiero repetir porque es muy importante. Jay Park es un cantante, un solista que no es K-pop. Él no hace música para el pop surcoreano, sino que se dedica más al K-hip-hop y K-rap, el hip-hop de Corea y el rap de Corea. Pero él, posteriormente, aunque sigue muy presente con lo de su música, él hace su propia empresa donde él es el CEO. Y él ahí al mismo tiempo crea esta agrupación de K-pop llamada Longshot, quienes escuchaste hace unos momentos. Longshot es una agrupación que tiene bien poquito de haber debutado. Debutaron en este año y es aquí donde desde el momento uno que lanzaron su primera canción estuvieron siendo virales hasta el día de hoy. Siguen siendo bastante relevantes y es de las nuevas agrupaciones que nuevas personas les está interesando y pues casi que ahora son sus favoritos y nuestros favoritos también aquí en EXA-FM. Déjame decirte que Jay Park y Longshot estarán en World Tour este 5 y 6 de septiembre aquí en México. Entonces ya estamos esperando esto, porque algo bastante curioso es que Longshot, a pesar de que sí es una agrupación que está padrinado por Jay Park, que es el creador de su propia empresa, es muy común verlos colaborando, así como la canción que acabas de escuchar. También tienen un álbum juntos con un repertorio musical bastante extenso, canciones bastante extensas también, donde siempre están colaborando. No es como que Jay Park estuvo colaborando en una que otra canción, sino que en todo el álbum con todas las canciones. Cosa que no nos molesta porque Jay Park es una persona que nosotros empezamos a escuchar desde hace mucho, mucho tiempo porque tiene mucho tiempo en la industria de la música coreana. Pero sí, justamente hay personas que se acercaron a Longshot simplemente porque Jay Park los estuvo padrinando y así es como descubrimos a esta agrupación. Así me sucedió a mí también y sé que muchas personas pues podrán concordar con mis palabras. Y sí, justamente vimos que ellos también van a estar dando un World Tour juntos, Jay Park y Longshot, pero también sabemos que Longshot tendrá su propio concierto en solo, así tal cual el 30 de octubre de este preciso año en México también, así que puedes estar reservando para ambas fechas, creo que son 3 fechas en total, ¿verdad? Déjame te lo confirmo, mi K-popper de confianza. Sí, Jay Park y Longshot estarán el 5 y 6 de septiembre y Longshot en solo el 30 de octubre. ¿Cómo la ves? Los conciertos en septiembre están, mira, pero que arden, porque déjame comentarte que otra agrupación de chicas también estará presente en septiembre. Ellas se llaman Aespa y es por esto que como ya las estamos esperando y así como todos los conciertos, vamos a poner una canción por parte de esta agrupación. Ellas están reproduciendo para ti esta canción llamada Black Bamba Unicornio aquí en XFM 97.3.

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Shalom. ¿Y cómo se llama la siguiente canción? ¿No? Mi K-Popper de confianza. ¿Zombie Pop? Zombie Pop. Sigue Zombie Pop por parte de TPR y en XFM 97.3.

0: 감사합니다.
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Tinka tinka hair. 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Ellas son Mamamoo y ya estamos empezando con las agrupaciones de chicas. Después de escuchar a Mamamoo, nos vamos con la siguiente agrupación. Ellas se llaman Red Velvet. Te quedas escuchando Russian Roulette en Hanguk Shigan, EXA Korean Time.

네, 여러분들이 프로그램을 들어주셔서 정말 감사합니다. 진심으로 너무 고맙습니다. Muchísimas gracias por sintonizarme. Recuerda que estuviste escuchando Hanguk Shigan Hexagorean Time aquí en XFM 97.3. Una hora completa de mucha música de K-pop. Hablándote hoy acerca de los conciertos que van a venir en México, porque oye, están que arden. Yo sé que septiembre es un mes muy duro para las K-popers. Demasiados conciertos en septiembre. ¿Por qué lo hicieron? No lo sabemos. Pero de todos modos estuvimos platicando acerca de estos mismos. Recuerda seguirnos en redes sociales @examonterrey, @jim_krt para que estés al pendiente de cualquier cobertura, entrevista a tus idols favoritos de K-pop y mucho contenido de la ola de Corea. Yo me despido no sin antes agradecerle a Juan Carlos Nájera en la dirección artística, Lugo Kitz en los controles, apoyo moral a Aida en la cabina y a DJ Bo en XFM, y gracias a ti, mi K-popper de confianza, por acompañarme el día de hoy. Mil veces más te agradezco. Yo me despido y nos vemos a la próxima.

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9: USO, Monterrey, ¿cómo están todos ustedes? ¿Cómo les va? Sean bienvenidos al Pan Show en Nexa 97.3 Monterrey. Feliz día martes para todos ustedes. Es 28 de julio del 2026, día martes. Hoy estamos listos para acompañarlos. Tenemos una cantidad de información interesante según su gusto musical, ¿no? Y también interesante según su perspectiva. Hoy traigo boletos para los Tigres del Norte. Ayer regalé un par de accesos. Hoy también voy a regalar unos accesos más para los Tigres del Norte. Y traigo información sobre el Dale Mix. XFM 97.3 te va a poner allí una vez más en este festival, uno de los más importantes de la música urbana. Y nosotros tenemos ese toque perfecto para que puedas estar allí. Estamos listos en el Control Master. Me acompaña mi panita, el DJ Bull. ¿Cómo está mi DJ? ¿Cómo le ha ido? ¿Todo en orden? ¿Todo bajo control?
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9: De lunes, de martes a jueves, de martes a viernes en el Control Master, el DJ Bull. Tuvo una sesión casi que récord, 14 horas mezclando en vivo el DJ Bull. Muy bien, DJ, muy bien. Yo lo máximo que he durado son 7 horas. Muy bien, 14 horas es mucho tiempo. El DJ Bull en el Control Master. Juan Carlos Nájera, tu najerita de confianza. Está en la dirección de la estación, en la dirección de este espacio. ¿Y quién te habla por acá? Este servidor, Pancho. Pancho DJ. Arroba Pancho Locutor en redes sociales. Ya son las 6 de la tarde con 4 minutos. Empieza el Pan Show en Exa 97.3 Monterrey. Elena Rose, Manuel Turizo. Esto se llama La Semana. 37 grados al momento.